0: Ellas son el Ministerio Restauración por Gracia. Señor Jesús, te necesito. Sí, Señor. Siempre necesitamos al Señor de la Gloria en nuestros corazones. En nuestras vidas siempre.
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Muy bien, hermanos, esperamos que se estén gozando, disfrutando la programación de esta tarde. 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Gracias por amplificarnos, por monitorearnos, por sintonizarnos en esta preciosa tarde del lunes 13 de julio. 13 de julio del año 2026. Qué gusto es acompañarles. Que se esté gozando con nosotros, por supuesto. En la programación especial de esta tarde. Son las 6 de la tarde con 14 minutos acá en nuestra programación de la tarde de hoy lunes. Lunes, Día Internacional del Caldo, eso es de los caldos. Ajá. Qué bueno que hoy se discutió su caldito. Su caldito de res, de mariscos, de macuy, de frijolitos, bueno. De res, de gallina, ajá. ¡Qué bueno! ¡Qué bendición! Así que, por supuesto, qué bendicionota, porque Dios es bueno y porque para siempre es su misericordia. Así que saludos para todos quienes pues van a casa o van al turno respectivo la noche. Mucha paciencia, ya van a llegar, paciencia. Los que van a la universidad, los que van al turno, al nocturno, a la noche, en las escuelas. Y Dios les bendiga mucho, que Dios me los guarde en todo también. Y éxitos en las labores, en los estudios. Para quienes ya van a casa o ya llegaron a casa, pues bendiciones y éxito. Que el tránsito está tremendo, ¿verdad? Pero bueno, así es en... Creo que en todos los países es así, ¿verdad? El tránsito es muy congestionado, pero bueno, hay que pedir al Señor que nos ayude, nos dé fuerza. Sí, porque es un dolor de cabeza, pero bueno. Muy bien, vamos a continuar con nuestra programación en esta preciosa tarde. Escuchamos al Ministerio Restauración por Gracia. Jesús, te necesito. Vaya pues, no me cambie, no se vaya, no se mueva, no se desconecte, por favor, siga ahí en su radio receptor, en su computadora, en su tablet o en su celular. Ya regreso en instantes.

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La palabra de Dios dice en 2 de Corintios, capítulo 9, en su versículo 7, dice: cada uno dé como propuso en su corazón, no con tristeza ni por necesidad, porque Dios ama al dador alegre. Porque la administración de este servicio no solamente suple lo que a los santos falta, sino que también abunda en muchas acciones de gracias a Dios. Por la experiencia de esta administración, glorifican a Dios por la obediencia que profesáis el Evangelio de Cristo y por la libertad de vuestra contribución para ellos y para todos. Asimismo, en la oración de ellos por vosotros, a quienes aman a causa de la superabundante gracia de Dios en vosotros. Gracias a Dios por su don inefable. Gracias, mil gracias por su ofrenda. Que Dios bendiga abundantemente.

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1: 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Sí, Señor.
2: He aquí, el Señor está a la puerta.

0: Ahora la participación de Oscar Ruiz. Pon tus ojos en Jesús de Nazaret. Sí, señor. Pon tus ojos en él.
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0: Así es, pongamos nuestros ojos en el que todo lo puede, en el que todo lo da, nuestro Señor Jesucristo de la gloria, por supuesto. Oscar Ruiz participando acá en nuestra programación. Muy bien, ahora escuchemos a Santo Chan y esto se llama Me Libertó. Vamos a ver. Ahí está. Me libertó, nos dice Santo Chan.
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1: Muy bien, hermanos, seguimos con más de la buena programación de Radio Maranta para esta tarde del lunes,
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1: 13 de julio 2026. Qué gusto es acompañarles en esta preciosa tarde, ya casi noche del lunes.
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1: 8 minutos para las 7 de la noche, acá en nuestra programación.

0: Muy bien, ahora vamos a dejar con unos mensajes de hermano Wilmer Hernández. Esperamos que los mismos sean de bendición para nuestras vidas. Escuchémoslos.
1: Hola. Desfalleciendo los hombres por el temor y la expectación de las cosas que sobrevendrán en la tierra, porque las potencias de los cielos serán conmovidas. Entonces verán al Hijo del Hombre que vendrá en una nube con poder y gran gloria. Cuando esas cosas comiencen a suceder, ergíos y levantad vuestra cabeza, porque vuestra redención está cerca. Gloria a Dios. En ese tiempo que estamos viviendo, mi querido hermano y hermana, son tiempos finales, tiempos de que Cristo viene pronto. Por eso el mensaje, señales que Cristo viene. Estamos viendo, hermano, a nuestro alrededor las situaciones que están pasando. Hay crisis en todas las órdenes. Las naciones están en crisis. Hay guerra en Medio Oriente. Hay lucha en Centroamérica. Disturbios, inseguridad en las calles, robos, violencias, delincuencia juvenil. Hay crisis en las finanzas, miseria, hambre y huelgas. Esto es lo que estamos viendo, mi querido hermano y hermana y amigo. Estas señales quieren decir que Cristo viene. Además, también en la naturaleza se observan crisis, terremotos, inundaciones, sequías, tornados, olas de grandes calores y también heladeces. Estamos viendo, hermano, que nuestro planeta, hermano, el sistema, hermano, cada día está más loco. El planeta Tierra, hermano, vimos, hermano, las señales que cuando vemos que hay calor y cuando vemos hay frío o está lloviendo, ya no se entiende cómo estamos viviendo. ¿Por qué? Porque son señales de que Cristo viene. Estaba observando y haciendo. Estamos viendo, hermano, no solo las olas de calor, sino que también vemos crisis en los hogares, en las familias. Una de las situaciones más grandes que está pasando es allá en Estados Unidos. Hay más de 6.500 divorcios por día, más de 1 millón por año entre las mujeres de 30 y 40 años. Estamos viendo de que hoy se casan ya los 2, 3 días, ya se están divorciando. Estamos viendo situaciones muy difíciles. Ya no hay fidelidad, ya no hay fidelidad. Estamos viendo la salud mundial. Está comenzando, hermano, a hacer, hermano, estragos. Uno de los estragos más grandes que está pasando, mi querido hermano y hermana y amigo, es el SIDA. El SIDA aumenta, hermano, cobrando miles de vidas de víctimas que ya superan más de los 30 millones en todo el mundo. Todo eso muestra que algo está pasando. ¿Pero qué es? ¿Qué es lo que está pasando? ¿Qué es lo que está sucediendo? Por eso los apóstoles, hermano y hermana, en Mateo capítulo 24, en su versículo 3, se le acercan al maestro y le dicen, estando él sentado en el monte de los olivos, los discípulos se le acercaron aparte diciendo, dinos, ¿cuándo serán estas cosas? ¿Y qué señales habrán de tu venida y del fin del siglo? Respondiendo Jesús, les dijo, mirad que nadie os engañe, porque vendrán muchos en mi nombre diciendo yo soy el Cristo, y a muchos se engañarán. Y oiréis de guerras y rumores de guerras. Mirad que no os turbéis, porque es necesario que todo esto acontezca, pero aún no es el fin. Oiga, hermano y amigo, porque se levantará nación contra nación, reino contra reino, y habrán pestes y hambres y terremotos en diferentes lugares. Todo esto será el principio de dolor. Entonces os engañarán, oiga, entonces os entregarán a tribulación y os matarán, y seréis aborrecidos todos, todas las gentes, por causa de mi nombre. Y muchos tropezarán entonces y serán entregados unos a otros, y unos a otros se aborrecerán. Y muchos falsos profetas se levantarán y engañarán a muchos. Y por haberse multiplicado la maldad, el amor de muchos se enfriará. Mas el que persevere hasta el fin, este será salvo. y será predicado ese evangelio del reino en todo el mundo para testimonio de todas las naciones, entonces vendrá el fin. Por tanto, oiga, por tanto, cuando veáis en el lugar santo la abominación desoladora de que habló el profeta Daniel, el que lea entienda. Oiga, el que lea entienda. Eso quiere decir de que Cristo viene pronto, mi querido hermano y hermana y amigo. La realidad es que nadie sabe la venida del Señor. Pero ¿qué señales habrán que anuncian la venida de nuestro Señor Jesucristo? Una de ellas, estamos viendo guerras y rumores de guerras. Estamos viendo, hermano, los ataques en Siria. Estamos viendo, mi querido hermano, cómo Rusia se prepara para la guerra. Donde Estados Unidos, hermano, ya está preparando todo para la guerra, para atacar, mi querido hermano. Donde el pueblo de Israel está siendo rodeado, mi querido hermano, para el ataque. Eso quiere decir que Cristo viene. Hace, hermano, mi hermana, hace poquito estaba viendo las noticias donde hacían, hermano, acuerdos de paz. Y que dice Tesalonicenses capítulo 5 en su versículo 3. Primera Tesalonicenses capítulo 5 en su versículo 3. Que habrán acuerdos de paz. Y eso es lo que estamos viendo, acuerdos de paz, pero es una falsa mentira, porque la escritura nos dice, cuando digan paz y seguridad, la violencia se aumentará como los dolores de parto de una mujer encinta. Entonces quiere decir que lo que estamos viendo son principios de dolores, los principios, hermano, de cuando una mujer está embarazada. Estamos viendo síntomas nada más de lo que está pasando en nuestro mundo, lo que está pasando a nivel mundial, de que todo se está preparando, todo está, hermano, a punto de cumplirse. Y nosotros, mi querido hermano y hermana, es tiempo de empezar, hermano, a hacer, hermano, prepararnos para el encuentro de nuestro Dios. Estamos viendo, mi querido hermano, que el hombre cada día está más enfermo. ¿Cómo es el estado de la salud del hombre en este tiempo? ¿Cómo vimos el hombre, hermano y hermana? ¿Cómo está el hombre? Cada vez está más enfermo. Cáncer, sida, infartos. Eso es lo que estamos viendo. El hombre cada día está más enfermo, mi querido hermano y hermana. Antes, hermano, nosotros, hermano, mirábamos a hombres, hermano, que podían llegar a los 70, 80 años, hermano. Hoy no llegan ni a los 50, porque ya están enfermos, hermano, de la diabetes, están enfermos de cáncer, hermano, están enfermos, han muerto muchos de infartos. Estamos viendo la enfermedad que día a día agobia nuestra vida. Otra de las cosas que estamos viendo, hermano, son los animales. Los animales en este tiempo son, hermano, alimentados o mantenidos con, hermano, están siendo mantenidos, hermano, artificialmente. Y no digamos los vegetales. Por eso dice Isaías capítulo 24, en su versículo 4 al 5, que dice, y enfermo cayó la tierra. La tierra cada día está más enferma, mi querido hermano y hermana. La tierra, hermano, se desborona sola, hermano. Hemos visto, hermano, cómo, hermano, se derrumba los grandes cerros, hermano, montañas, hermano, se caen. ¿Por qué? Porque la tierra cada día está más débil. La tierra ya no da su fertilidad, ya no es una tierra fértil como antes, hermano y hermana. Ahora, hermano, todo es mantenido, hermano, artificialmente. Abonos químicos para que la tierra pueda producir, mi querido hermano y hermana. Todo se está acabando, todo, hermano, se está encajonando. ¿Para qué? Para que empiece a entrar la angustia, aunque estamos viendo en este tiempo la angustia de la gente. Miraba, hermano, la información de la ONU. La ONU informa, hermano, que las dos terceras partes de la humanidad no están siendo bien alimentados. Que 15 millones de niños mueren anualmente antes de su primer año. Eso es lo que estamos viendo, mi querido hermano y hermana. La situación es difícil. La gente muere de hambre, mi querido hermano y hermana. Muchas veces nosotros, que Dios, hermano, aún nos está dando su bendición, hermano. Imagínense, para nosotros los que creemos en Cristo, estamos pasando momentos difíciles. Aún así, Dios nos ha traído, nos está prohibiendo alimento, hermano y hermana. Imagínense aquellos que no viven con Cristo Jesús. Estamos viendo situaciones bien difíciles. El hambre, mi querido hermano y hermana, está abarcando territorios, países, hermano, donde vemos niños, hermano, desnutridos. La desnutrición ha llegado, mi querido hermano y hermana. Eso quiere decir que Cristo viene. ¿Qué señales habrán? ¿Qué señales habrán además? Habrán terremotos. Y eso es lo que estamos viendo, mi querido hermano y hermana. Los terremotos, hermano, en diferentes partes del mundo. Hace poquito informaban, hermano, que están esperando, los científicos están esperando un terremoto, hermano, de 9.9. Imagínense, hermano, una magnitud que va, hermano, a desequilibrar, hermano, el mundo entero. Donde dijeron, hermano, que podrían desaparecer ciudades. Eso quiere decir que Cristo viene. Que Cristo viene, mi querido hermano y hermana, y nosotros, hermano, estamos preparados. Estamos preparados, hermano, para el encuentro de nuestro Dios. Estamos viendo una iglesia, hermano, un pueblo distraído. Estamos viendo una iglesia, hermano, durmiendo, mi querido hermano y hermana, y es tiempo de despertar, de que Cristo viene pronto. Estamos viendo una iglesia, el pueblo de Dios está más interesado en el que va a comer mañana. Y no sabiendo que lo que hay que vivir es el presente, mi querido hermano. Y tener el ojo al futuro, mi querido hermano y hermana, de que un día podamos estar con Cristo Jesús. Aleluya. ¿Qué problemas seguirán en el mundo laboral, hermano? En Santiago estábamos viendo, hermano, 5:1-5, hermano, que lucha entre el rico que abusa y el obrero, hermano, en huelgas. Eso es lo que estamos viendo. Incluso nuestro país de Guatemala acaba de vivir algo trágico y algo triste, hermano y hermana, donde nuestros hermanos hondureños, hermanos, viajaron a nuestro país para cruzar México, para poder llegar al sueño americano, hermano y hermana. ¿Por qué? Porque la necesidad es grande, hermano. La gente está yendo a otro lado, hermano, para poder sobrevivir, hermano, tomando riesgo, llevando a sus familias, a sus hijos, hermano y hermana. Porque estamos viendo que es el principio de dolor. Estamos viendo las señales se están cumpliendo. Y muchas veces nosotros, hermano y hermana, peleando entre nosotros mismos. Cuando Cristo, hermano, lo que está anunciando, que su venida está pronto. Cristo viene pronto, hermano. Estamos viendo, hermano, las grandes huelgas, hermano, del abuso de los ricos, hermano, en su poderío. La gente haciendo huelgas, hermano, durmiendo en las plazas, hermano y hermana, en los palacios, durmiendo, esperando que se les haga justicia, pero no la va a ver, hermano y hermana. Mucha gente pidiendo paz, pidiendo seguridad, pero no la va a encontrar, hermano y hermana. Aquí ni un hombre va a poder encontrar la paz. La única paz que el hombre puede encontrar lo encuentra en Cristo Jesús, porque el Señor dijo: mi paz os dejo, mi paz os doy, yo no la doy como el mundo la da. Entonces, si el hombre quiere paz, tiene que abrirle su corazón a Cristo Jesús. Pero mientras el hombre no le da la vida a Cristo Jesús, no va a encontrar paz en esta tierra, no va a encontrar seguridad en esta tierra. ¿Por qué? Porque el hombre necesita estar seguro, mi querido amigo, tener una seguridad de que si la muerte te alcanza, puedes estar seguro que si le has dado la vida a Cristo, tienes una vida eterna en el reino de los cielos. Porque en este planeta, en este mundo que estamos viviendo, todas las cosas se están poniendo peor. No hay seguridad en las calles. Mucha gente dice: ¿y para qué está la policía? Pues entre más policías hay, más violencia hay. Es que ellos no lo van a poder parar, mi querido hermano y hermana. Ya no lo pueden parar. La violencia no lo va a parar nadie. Esto va de mal en peor, dice la palabra del Señor. Aquí no va a haber paz, mi querido hermano y hermana. Todo está de mal en peor. Eso es lo que estamos viviendo. Aunque muchos hombres, muchas mujeres dicen: este año es un año de esto, este es año de paz, de prosperidad. No, este año, mi hermano y hermana, cada día son más difíciles, cada día es más duro, mi querido hermano y hermana. ¿Por qué? Porque la palabra se tiene que cumplir. Aleluya. Por eso es necesario que usted y yo escudriñemos las sagradas escrituras. Oiga lo que está pasando en este tiempo: el amor, el placer, el sexo, la violencia, la corrupción, hermano y hermana. Eso es lo que estamos viendo. Como Dios habló entre Sodoma y Gomorra, como en los días de Noé, dice la palabra de Dios allá en Lucas capítulo 17 en su versículo 26 al 30. Como en los días de Noé, así será la venida del Hijo del Hombre. ¿Qué estaban haciendo? Casándose y dándose en casamiento. Oye, hermano, ¿cuántos países están dejando entrar la abominación, hermano? ¿Cuántos están dejando entrar la perversión, hermano y hermana? Por eso Dios destruyó, hermano y hermana, en los tiempos de Adán y en los tiempos, hermano, de Noé. Dios vino y destruyó, hermano, con agua. ¿Por qué Dios destruyó a Sodoma y Gomorra? ¿Por qué? Porque la depravación se había levantado y había llegado hasta la presencia de Dios. Y eso es lo que estamos viviendo, una depravación, hermano y hermana, donde hombres y hombres, hombre con hombre casándose, mujer con mujer casándose, otro declarándose mujer cuando Dios los ha criado, los ha formado hombre, se declaran mujer, mujeres que Dios los ha creado mujeres, ahora se están diciendo que son hombres, de que Dios se equivocó en lo como Dios los formó, en la peor basura que el diablo está metiendo al hombre y a la mujer. Hoy el hombre se está convirtiendo en mujer, el hombre se está convirtiendo en hombre. Estamos viendo la depravación, mi querido hermano y hermana, donde, hermano, el sexo, hermano, estaba abarcando lugares donde mujeres, donde hombres, hermano y hermana, se acuestan, hombres, mujeres acostándose con animales, teniendo relaciones con animales. ¿Hasta dónde está llegando la depravación del hombre? Dios está cansando, mi querido hermano y hermana. Eso quiere decir que Cristo viene pronto. Por eso es necesario que esta palabra se divulgue, esta palabra se empiece a predicar por todo lado, mi querido hermano y hermana. ¿Por qué? Porque Cristo viene pronto, mi querido hermano. Hoy nadie quiere compromiso, hoy quieren vivir a su placer, a sus anchas. Estamos viendo la violencia, mi hermano. Hace poquito mirábamos en la noticia cómo un hombre mató a su mujer, le quitó las manos, le pegó dos machetazos en el rostro. Y él en la noticia sale como si no ha pasado nada. Hermano, vimos, hermano, la violencia. Hoy matan a cualquiera como matar a cualquier animalito, hermano. Ya no hay compasión al humano. Estamos viendo todo lo que está pasando. Como el hombre ataca, hermano, le quita la vida, hermano, a la persona solo porque lo volteó a ver. Eso quiere decir que viene Cristo, hermano. Por eso el apetito de combatir en un Dios para la mayoría. Mucha gente quiere a Dios, sí, pero lo quiere de labios, porque no quiere cambiar su vida triste, su vida pecaminosa, su vida de pecado. ¿Cuántos viven en adulterio? ¿Cuántos, hermano? ¿Cuántos hombres hoy se casan, mañana se divorcian, buscan a otra, jalan a esta, jalan a otra? Así está viviendo la humanidad. ¿Por qué? Porque ya no hay amor. Ya no hay amor. E incluso en el pueblo del Señor muchos están jugando al Evangelio. Muchos están jugando al Evangelio. Hoy se casan, mañana se divorcian. Cuando predicador anda en adulterio, en fornicación, anda con su esposa y anda con otra y anda predicando, anda evangelizando. Y bien dice la palabra del Señor que vendrán muchos en mi nombre y a muchos se engañarán. ¿Cuántos están siendo engañados? Por eso, mi querido hermano, donde vemos, hermano, el adulterio, la violencia que se ve en la televisión. Hoy, hermano, se oyen en la televisión vulgaridades. Sexo, hermano, a lo libre, hermano. Todo lo que está pasando, la corrupción de Sodoma y Gomorra se está viendo en este tiempo. Por eso es necesario tener mucho cuidado que lo que vemos en un canal de televisión. Estamos viendo, hermano, principios, hermano, de que Cristo viene. Es triste y lamentable, pero es verdad, hermano. ¿Qué señales habrán en el mundo secular? Egoísmo, avaricias, desobediencia a los padres. ¿Cuántos hijos estamos viendo en ese tiempo, mi querido hermano y hermana, golpeando a papá, golpeando a mamá? ¿Cuántos hijos se están deshaciendo de sus padres? ¿Dónde los dejan? Los dejan tirados en la calle, en un hospital, los dejan ahí abandonados, los dejan, hermano, en un asilo. Estamos viendo que todo esto se está cumpliendo, mi querido hermano y hermana. La desobediencia, ya no hay obediencia. Los jóvenes ya no se quieren sujetar a los padres. Hay hijos amenazando a sus padres, hijos golpeando a sus padres. Hemos visto lamentablemente donde un hijo le ha quitado la vida a sus padres. ¿Por qué? Porque todo esto se tiene que cumplir, mi querido hermano y hermana. Y esto quiere decir que Cristo viene pronto. Eso es lo que estamos viendo. Falso amor es lo que estamos viendo.
2: Porque si hubiera un verdadero amor, mi querido hermano y hermana, fuera diferente. Ay, Dios le bendiga, hermana. Dios le bendiga, hermana. A veces nos abrazamos, hasta un ósculo nos damos, pero por la espalda odiamos, tenemos rencor, tenemos envidia. Y hermano y hermana, en nuestro corazón irge de odio. No podemos ver al hermano, no podemos ver a la hermana, nos ofende. ¿Pero por qué? Porque el enemigo está haciendo que seamos así. Más cuanto Dios nos quiere hacer libres. Dios nos quiere hacer libres. Estamos viendo, mi querido hermano, todo lo que está pasando. ¿Qué señales habrán en el pueblo de Dios? Y eso es a la iglesia. Apariencia de piedad. Eso es lo que estamos viendo. Apariencia de piedad, y a la vuelta, no, hermano y hermana, nos burlamos cuando un hermano está pasando necesidad, cuando un hermano está pidiendo ayuda. Muchas veces aparentamos, hermano, tener compasión de él o de ella, pero a la espalda empezamos a divulgar lo que está pasando en ella, lo que está pasando en él, lo que están viviendo, mi querido hermano y hermana. Eso está dando a entender de que Cristo viene pronto, mi querido hermano. Apariencia de piedad, apariencia de amor, apariencia de misericordia, pero muchas veces, hermano, nos burlamos. Eso es lo que está pasando. Apariencia de piedad, que tenemos compasión de aquel hermano, X hermana, que está pasando momentos difíciles. Amén, hermana, vamos a estar orando. Muchas veces se nos ha acercado hermanos y hermanas a pedir oración. Y muchas veces, hermano, decimos amén y amén cuando sentimos, hermano, ya lo sabe toda la iglesia. ¿Por qué? Porque no hay piedad. Nos burlamos del padecimiento de otro hermano, de otra hermana. Eso es lo que estamos viendo. Estamos viendo falsa doctrina. Eso es lo que estamos viendo en este tiempo. La falsa doctrina. Allá en 2 Timoteo capítulo 4. Oiga lo que dice 2 Timoteo capítulo 4. Timoteo 4:3. Oiga lo que dice la palabra de Dios. Y apartando la verdad el oído, y se volverán a las fábulas. Pero tú sé sobrio en todo, soporta las aflicciones, haz obra de evangelista, cumple tu ministerio. Mire qué interesante. Cuánto van detrás de fábulas, donde quieren, donde les endulzan el oído, donde pueden llegar a como ellos quieran, vivir un evangelio, hermano y hermana, corrompido, vivir, hermano, un cristianismo pagano, un cristianismo, hermano y hermana, donde pueden hacer lo que ellos quieran. ¿Cuánta gente, hermano, no le gusta escuchar una palabra verdadera, una iglesia, una palabra pura en sus vidas? No lo soporta. Muchas veces pasa como Esteban, hermano, cuando les hablaba la verdad. Aquella gente, dice la Biblia, que sus dientes rechinaban, mi querido hermano y hermana. Estaban airados, querían pegarle a ese hombre que les predicaba la palabra de Dios. ¿Cuánto, hermano, cuánta hermana se está yendo de iglesia, de otra iglesia? Porque, ay no, yo de esa iglesia ya no voy. ¿Por qué? Porque muy duro predican. Ay no, lo aman a uno, viera como le dicen. No es porque sea duro la palabra de Dios. Lo que pasa es que tú estás viviendo una vida de pecado, una vida mundana, una vida pagana. No es necesario que nos arrepintamos y nos convirtamos a Cristo Jesús. Hay mucha gente, mi querido hermano y hermana, vive un evangelio, pero arrepentido, pero no convertido. Está arrepentido lo que hizo, pero no se quiere convertir a Cristo Jesús. ¿Por qué? Porque todavía quiere vivir en adulterio, todavía quiere vivir en fornicación, todavía quiere tener amantes, todavía quiere hacer lo del mundo. No, si venimos a Cristo, dice la Biblia, nueva criatura somos, aleluya. Dios nos quiere transformar. Dios quiere que demos evidencia a la clase de Dios que tenemos. No podemos ser los del mundo, no. Por eso dice la Biblia, mejor que fueses caliente o frío, por cuanto eres tibio, te vomitaré de mi boca. ¿Cuántos están pagando, sobornando al líder de la congregación, dándole cantidades de dinero? ¿Para qué? Para que no le digan nada de su vida pecaminosa, pero todo ello darán cuenta. Por eso mucha gente quiere irse a iglesias grandes, grandes. ¿Para qué? Para que no vean su pecado. Muchos quieren, hermano, estar en lugares, hermano, donde hay fábula, donde endulzan su oído. Sigue así, vive así, da esto porque Dios te va a ayudar, Dios va a perdonarte. Eso es como una penitencia. Dios no es de penitencias. Dios está de que si no nos arrepentimos, tendremos, hermano y hermana, lamentablemente iremos a una condenación. Por eso la palabra de Dios dice que sin santidad nadie verá al Señor. Eso es lo que estamos viendo, falsas doctrinas. No, ya no vayas a la iglesia. No, en tu casa puedes estar, ahí estás seguro. Ahí no, ahí sigue, no. Por eso dice la Biblia que los valientes arrebatan el reino de los cielos. Estamos viendo, mi querido hermano, falsos milagros. Eso es lo que estamos viendo, falsos milagros. Donde mucha gente va detrás de los milagros. Ay, yo voy en tal lugar porque allá hacen milagros. Y allá va el puño de gente, mi querido hermano y hermana, que van a ser engañados. ¿Por qué? Porque no han escuchado bien la palabra de Dios que dice: y esas señales seguirán a los que creen en mi nombre. No dice la Biblia: sigue las señales de aquel hombre que está haciendo. No, si tú le crees a Dios, tú verás señales en tu vida. Tú mirarás milagros en tu vida. Dice la palabra de Dios que pondrán manos sobre los enfermos y los enfermos sanarán. ¿Por qué? Porque aquellos que creen en su nombre mirarán cosas grandes, aleluya. Pero mucha gente ha dejado de creer en Cristo y ha creído en el hombre. Allá van detrás del hombre, allá van detrás de la mujer porque hace milagros. Y la Biblia dice: y estas señales seguirán a los que creen en mi nombre. Si tú le crees a Dios, esos milagros te seguirán. No tú vas a seguir al hombre. Eso es lo que estamos viendo, falso. Falsos milagros, falsas manifestaciones, falsas unciones, donde hemos visto, hermano, la cachetada ungida, la escoba ungida, y cuánta basura que el diablo ha levantado, y allá va la gente detrás de ellos. Es tiempo que despierte la gente, es tiempo que levante la mirada al pueblo de Dios, en realidad que vean que están siendo engañados. Oiga, el chicle ungido, la cachetada ungida, la manguera ungida, la patada ungida. ¿Hasta dónde ha llegado el hombre sacando tanta basura, tanta mentira del diablo, hermano? Porque la palabra no está escrita. La palabra de Dios no está escrito, y la gente, hermano, se agruma, la gente, hermano, se amonta, un hermano, y llora por quererle tocar la mano a aquel hombre de carne. Qué bueno fuera que el hombre peleara por ir a la iglesia, ir a clamarle al Señor, ver la gloria de Dios en su vida. Es necesario que la iglesia regrese a Cristo Jesús, al verdadero amor que no le va a fallar, que no le va a mentir, y ese es Cristo Jesús, aleluya. Estamos viendo falta de fe en este tiempo. Ya no hay fe en las iglesias. Hoy llega el enfermo y sale peor. ¿Por qué? Porque han dejado de creer. Estamos viendo las estadísticas. Estamos haciendo una estadística donde el 80-90% de enfermos son cristianos evangélicos. ¿Por qué? Porque han dejado de creerle a Dios. Han dejado de creer en esta palabra. Han dejado de creer a aquel que murió y resucitó al tercer día. Han dejado de creer en Cristo Jesús. Por eso no ven la gloria. Por eso no ven un milagro. Por eso mucha gente está siendo engañada en este tiempo, pagando un milagro, dando cantidades de dinero por querer ver un milagro. Y el diablo no desaprovecha, el diablo no desaprovecha esta oportunidad. De que el diablo hace milagros, no podíamos negarlo. El diablo está haciendo milagros y está usando a gente. Y lamentablemente, hermano, antes usted y yo escuchábamos, hermano, del cipitío, oíamos, hermano, la llorona, la ciguanaba, hermano. El diablo no hallaba cómo, hermano, asustar a la gente. Ahora, hermano, el diablo, hermano, ha usado otra táctica, hermano y hermana. Ahora ya no lo viste, hermano, de la llorona, la ciguanaba. Ahora ya no lo escucha usted. Ahora el diablo los ha disfrazado de evangelistas, pastores, ministros. Los ha disfrazado, ¿para qué? Para engañar a la gente. ¿Cuántos están siendo engañados en este tiempo? ¿Pero por qué? Porque la iglesia ha dejado de buscar a Dios y se ha inclinado a su corazón. Por eso el Señor le dijo a su siervo Salomón: ten cuidado con tu corazón, porque tu corazón te va a engañar. ¿Cuántos están siendo engañados? Son multitudes de multitudes siendo engañados. ¿Cuántos hombres vividores del evangelio? Y eso estamos viendo en este tiempo, la falta de fe. Hombres se han corrompido, cantantes, músicos se están corrompiendo, predicadores se están corrompiendo, cobrando cantidades de dinero por ir a predicar en una campaña, por ir a predicar, ir a cantar, piden cantidades de dinero. Y sabe cuál es lo más triste, que mucha gente activa, hermano. ¿Cuánto, hermano, cuánto me viene a cantar aquí en mi iglesia? ¿Cuántos días? 3 días. 5,000, 10,000, 15,000, 20,000. Otros por dólares. Otros hermanos diciendo, si vaya a orar, deme tanto, cobrando una oración. Cuando Dios no nos ha cobrado la salvación, Dios no nos cobró, hermano y hermana, por habernos perdonado de nuestros pecados. Cuánto hombre ingrato, cuánta mujer ingrata, haciendo vividores del evangelio. Por eso mucha gente no quiere venir al evangelio, porque por ver esta clase de gente, hermano y hermana. Pero algo sí me impacta, algo sí estoy seguro, de que cuando Cristo venga, esta gente no se va a ir. ¿Por qué? Porque ha cobrado aquí en esta tierra. Aquí en esta tierra procuraron cobrar su trabajo, procuraron cobrar lo que hacían. Que entonces, ¿qué van a ir a hacer ahí arriba? Si ahí arriba ya cobraron, aquí en la tierra, ahí arriba no tienen nada que ir a pedir. ¿Cuántos hombres y mujeres haciendo, hermano, riquezas por el evangelio? Por eso dice la Biblia que de gracia recibimos, de gracia damos. La palabra de Dios no se vende. La palabra de Dios no se vende, mi querido hermano y hermana. Pero es lo que estamos viendo en este tiempo. Hombres vividores de la fe. Hombres abusando de la fe. Dice el Señor que me des tu terreno. Dice el Señor que me des tu casa. Dice el Señor que me des tu terreno. Que me des tu hija. Que me des tu hijo. Hermano, tanta basura que el diablo está metiendo. Y claro, mucha gente cae en las redes de esta gente mentirosa. ¿Por qué? Porque claro, como ponen a Dios de primero, lo cierran. ¿Cuántos hombres y mujeres están, hermano, robando, hermano, públicamente? Los invitan a cantar, los invitan a predicar. Dice el Señor que tienen que dar una ofrenda. Queremos 50 de 100, 500 de 200, de 1000, y hermano, vividores. Pero no hablan de que Cristo viene. No hablan de que el hombre tiene que dejar su pecado. No dicen que el hombre tiene que dejar su maldad. No dicen que el hombre tiene que dejar esa amante, que tiene que convertirse a Cristo. Tiene que vivir una vida de santidad, porque sin santidad, dice su palabra, nadie verá al Señor. Aleluya. Eso es lo que estamos viendo. Por eso la gente se agruma, la gente se amontona. ¿Por qué? Porque les gusta escuchar fábulas. Abusan de la fe del hombre. Por eso hay muchos burladores. Mucha gente, hermano y hermana, no cree en la venida de Cristo. Menos esta gente. Oía hace poquito a un hombre, hermano, diciendo de que era mentira, de que tiempo que habían dicho que Cristo iba a venir. Y se burla. Y empieza a burlarse del mensaje que Dios daba a través de hermano G. Ávila. Este hombre, hermano, se empieza a burlar del mensaje del siervo de Dios, que quiso dar a entender de que él no cree en la venida de nuestro Señor Jesucristo. Y en la iglesia de él, hermano, estamos hablando de más de 50 mil personas. Y la gente se ríe, se burla, hermano. Otros diciendo que los que se quieren ir con Cristo son ratas. Hermano, es que eso es lo que está esperando la iglesia, la venida de Cristo, para irnos con el Señor. Porque el que se va a quedar en esta tierra lamentará haber nacido, dice la escritura. Por eso es necesario que usted y yo estemos a cuentas con el Señor. El evangelio será predicado en todo el mundo, y eso es lo que se está viviendo. La palabra de Dios está siendo predicada. Verdaderos hombres de guerra, hombres de Dios, que no callan, hermano, andan en predicando el evangelio, hablando la verdad a la gente, aunque mucha gente se moleste, aunque mucha gente se enoje, pero es la verdad. Pero ¿por qué les predicamos así? ¿Por qué? Porque Dios quiere que usted se salve. Dios no quiere que usted vaya a una condenación. Muchos creen que porque predicamos así no es amor, al contrario, les predicamos así porque los amamos. Y nuestra misión es, Dios nos ha puesto como atalayas. Y el atalaya, ¿qué quiere decir con eso? Que anuncia el peligro, anuncia que si no te arrepientes vas a un abismo, vas a una condenación. Y Dios no quiere que tú te vayas ahí, sino que al contrario, puedas irte con Él allá con Cristo Jesús en una eternidad. ¿Qué significa todas estas señales? Terremotos, inundaciones, hambres, persecuciones. Que Cristo viene pronto. Cristo viene, mi querido hermano y hermana y amigo. Es tiempo, mi querido hermano, de abrir los ojos, de ver la realidad de lo que está pasando, de que Cristo viene pronto. Tú decides, escapa por tu vida. Escapa por tu salvación. Ya no vivas una vida de pecado, una vida de adulterio. Ya no vivas como el mundo. ¿Cuántos están esperando ya este fin de año? ¿Por qué? Porque ya viene la dichosa Navidad. Ella anda a la iglesia del Señor. Ay, ya viene. Están más interesados que un 24, un 31, que estar interesado de que Cristo viene pronto. ¿Y cómo me va a encontrar? ¿Cómo me va a encontrar el Señor si Él viniera? Yo quisiera que Él me encontrara alabando su nombre. Yo quisiera que Él me encontrara bendiciendo su nombre. Yo quisiera que Él me encontrara predicando su palabra. Yo quisiera que Él me encontrara evangelizando. Qué bonito fuera, hermano, ello, predicando una verdadera palabra de Dios. Pero muchos están más interesados en lo que el mundo saca, modas. Ahí anda mucho pueblo de Dios perdiendo su tiempo viendo un partido de fútbol, en el cine, en las ferias, en discotecas, hermano, todavía, hermano. Ahí anda metido viviendo como el mundo. Ya no somos del mundo. Cristo ya nos sacó de allá. ¿Por qué insistes irte allá? Vive una vida en santidad, porque la Biblia dice que sin santidad nadie verá al Señor. Cristo viene pronto. Abre tus ojos. Arrepintámonos de nuestros pecados. Hay mucha gente que dice, ¿por qué Dios no ha venido? ¿Por qué será que Dios no ha venido? ¿No te has preguntado tú eso? Mucha gente dice, ah, Dios no ha venido porque todavía faltan muchos que venir al Evangelio. Sí, es cierto, muchos hacen falta que vengan al Evangelio. Pero hay muchas cosas en nuestras vidas, en nosotros, que hay que cambiar, que a Dios no le agrade. Y por eso Dios todavía nos está dando tiempo para que nos arrepintamos de nuestros pecados, para que cuando Él venga, tú y yo nos podamos ir con Cristo. Que Dios les bendiga este día de hoy. Y esperamos que esta predicación sea de gran bendición para sus vidas. Que Dios les bendiga. Y será en otra próxima oportunidad. Les saludó y les predicó su hermano y amigo en Cristo, Wilmer Omar. Con permiso y hasta la próxima.

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1: Bueno, hermanos, Dios les bendiga a todos. Que Dios les bendiga de una manera muy, pero muy especial y grande. Y queremos dar un tema muy, muy importante, hermano, donde Dios nos va a hablar de una manera muy, pero muy especial y grande. Son temas, hermano, de que muchas veces, hermanos, no mucho nos gusta. Y el tema que les traemos es ya no más hipocresía. Así se llama el tema de este mensaje. Ya no más hipocresía. Y queremos darlo, hermano, basado a Mateo. Mateo capítulo 23. Mateo capítulo 23, en su versículo 8. Oiga lo que dice la palabra del Señor. Mateo capítulo 23, en su versículo 28. Queremos darlo así brevemente, hermano. Queremos aprovechar el tiempo. Y dice la palabra del Señor, Mateo 23, 28. Honrando al Padre, al Hijo y al Espíritu Santo, y dice a la letra: así también vosotros, por fuera, a la verdad os mostráis justos a los hombres, pero por dentro estáis llenos de hipocresía e iniquidad. Oiga, así también vosotros, por fuera, a la verdad os mostráis justos a los hombres, pero por dentro está llenos de hipocresía e inquietud. Oiga, el tema que les traemos, ya no más hipocresía. En la palabra de Dios podemos ver que en uno de los pecados En la palabra de Dios podemos, hermano, ver que uno de los pecados que nuestro Señor Jesucristo, hermano, más señaló y más atacó en su ministerio y públicamente, hermano, fue la hipocresía en sus diferentes formas de manifestarse. De hecho, si nos damos cuenta, mi querido hermano y hermana, de las actitudes más atacadas por las personas ajenas a la iglesia, es la hipocresía. Mucha gente dice: es que si yo voy a la iglesia, ahí en la iglesia, los evangélicos, hay muchos hipócritas. Y para ser hipócrita como fulano de tal, para fulana de tal, mejor no, dice. ¿Ha escuchado usted eso? Sí. En las iglesias hay muchos hipócritas. Pero definitivamente, hermano, primeramente, ¿qué significa ser un hipócrita? Tenemos que saber que el concepto del hipócrita proviene, hermano, de un vocablo griego que hace referencia a las funciones de desempeñada de un papel, es decir, de actuar. En la antigua Grecia, hermano, un hipócrita era un actor teatral. Sabía actuar.

Ada no tiene. Por eso, ¿cómo le dije que se llama el tema, hermanos? ¿Cómo se llama? Ya no más hipocresía. Ese es el tema, hermano. Y aunque nos pueda molestar las palabras y los comentarios de las personas que, hermano, afirman que en las iglesias hay muchos hipócritas, pues en nuestra mirada tiene que estar en Jesús. Cuando nuestra mirada está en Jesús, hermano, no nos importa si nos hablan de labios. No nos importa, hermano. Pero no podemos negar que sí, en la realidad habemos muchos cristianos que vivimos vida llena de hipocresía. Es decir, que vivimos un cristianismo lleno de fingimiento. ¿Y cómo no debemos señalar la hipocresía, mi querido hermano y hermana, o el fingimiento de nuestros hermanos sin antes haber reflexionado en nuestro propio fingimiento e hipocresía? Lo primero que tenemos que reconocer es el fingimiento que hay en cada uno de nosotros. Sí, hermano. A veces nos damos la mano, pero en nuestro corazón hay hipocresía. ¿Sí? Cuando decimos, hermano, ya no más hipocresía, estamos diciendo, hermano, ya no más fingimiento. Es por eso que tenemos que ver en nosotros mismos cuáles son aquellas acciones y actitudes que la palabra de Dios nos enseña que muchos cristianos hacemos fingimientos. Pero no solamente, hermano, para reconocerlas, sino para cambiar con la ayuda de nuestro Señor Jesucristo, hermano, poder cambiar ese estilo de vida que llevamos mucho de nosotros, hermano. A veces en la iglesia, hermano, hay un canto que muchos cantamos: dame la mano y mi hermano serás. A veces, hermano, en congregaciones se usan estos cantos, pero ¿sabe cuál es lo más duro y triste? De que muchas veces nadie se levanta. ¿Sí? Yo he visto, hermano, en las oportunidades donde Dios me ha dado la oportunidad de ir a predicar, a veces veo, observo, el hermano allá está cantando, hermano, y cantando, y nadie se venía ni se da la vuelta para darle la mano a su hermano que está a la par. ¿Ah? Allá en Romanos capítulo 12, en su versículo 9, oiga lo que dice la palabra del Señor: el amor sea sin fingimiento, aborreced lo malo, seguid lo bueno. Oiga, ya no debemos fingir amor hacia nuestro hermano, a nuestros hermanos en Cristo. Ya no debemos, hermano, fingir amor. Sí. Hay una alabanza que nos dice: no hay saludo más lindo que el saludo del cristiano. Pues el saludo del cristiano es una bendición para la vida de nuestros hermanos en Cristo. El problema, mi hermano y hermana, es que lastimosamente muchas veces un saludo muy lindo pero fingido. Pues con la misma boca con que bendecimos a nuestros hermanos, con esa misma boca murmuramos en contra de ellos. Con la misma boca, mi hermano, mi hermana, que los bendecimos, también contamos chisme de ellos a sus espaldas. Y la palabra de Dios nos dice que esto no puede ser así. No puede ser así, hermano. Muchas veces bendecimos al hermano, a veces hasta un abrazo le damos. A veces me recuerdo, hermano, cuando llegué a los pies de Cristo, y hermano, dice el pastor: hermanos, ¿cuántos quieren darle un abrazo al hermano y darle la bienvenida a la iglesia? Hermanos, amén, dijeron todos. ¿Sí? Y muchas veces, hermano, somos el verdugo de aquel hermano, de aquella hermana. Entra los celos, entra el egoísmo. No podemos ver que otro hermano se empieza a levantar, porque empezamos a atacarlo, empezamos a ver cómo le hacemos la vida imposible. Ay, hermano, todo lo que está sucediendo a nuestro alrededor. Pero ¿qué nos dice esa

0: Santiago capítulo 3, en su versículo 10 al 11. Oiga lo que dice la palabra de Dios. De una misma boca proceden, oiga, bendición y maldición. Hermanos míos, esto no debe ser así. ¿Acaso alguna fuente hecha por una misma abertura, agua dulce y amarga? ¡Qué problema tan grande que tenemos nosotros los cristianos! Por eso le decía que con la misma boca que bendecimos a nuestro hermano, a nuestra hermana, al pastor, con esa misma boca murmuramos en contra de ellos. Con la misma boca que los bendecimos, también contamos chismes a sus espaldas. Sí, hermano. Dios le bendiga, hermano Wilmer. Dios le bendiga, siervo de Dios. Adelante, hermano. Y nomás se va ese hermano Wilmer, es aquí, ese Wilmer es allá, y que empezamos. Oiga, lastimosamente muchos cristianos llamamos hermanos a nuestro prójimo en la iglesia, pero en la realidad los traicionamos, los tratamos como enemigos, sin misericordia para criticar, sin misericordia para hablar mal de ellos, sin misericordia, hermano, para ayudar cuando necesitan. Sí, cuando hay un hermano necesitado, mucho hermano se presta, hermano. ¿Para qué? Para murmurarlo, para pensar mal de él, para pensar mal de ella. Sí, hermano. Peor, hermano, cuando le están viniendo los problemas, hermano, de a montón, hermano. Ah, a mí que se me hace que ya supiste lo que le está pasando al hermano Wilmer. Sí, ya oí que le está yendo. Ah, a mí que se me hace que ese hermano está en pecado. A mí que se me hace que ese hermano hizo algo y algo está pagando. Empezamos nosotros. Qué triste si han salido esas palabras de nuestra boca. Es por eso que la palabra de Dios, hermano, nos manda no solamente amar de palabras, sino de acción, de hecho, de corazón, hermano. A estas palabras, estas predicaciones, muchas veces a muchos les es una ofensa. Sí, hay muchos que se sienten, este hermano Wilmer, ¿qué pasó, hombre? Ya no le vamos a llamar. Primera de Juan, oiga lo que dice, hermano, Primera de Juan capítulo 3 en su versículo 18. Oiga, hijitos míos, no amemos de palabras ni de lengua, sino de hecho y en verdad. Oiga, yo te amo en el amor del Señor. Y ahí estamos nosotros, hermano, abrazando al hermano. Pero el canto, oiga el canto que dice: ama si quieres ser feliz. Oiga, ama y todo cambiará. A veces mucho hermano tiene eso en su corazón que no le hace ser feliz. Está lleno de envidia. No puede ver al hermano prosperar porque en su corazón está eso. No es feliz, no eres feliz al desear mal a tu prójimo. Hermano, tenemos que saber que los ocho no del amor de Primera de Corintios tras, hermano, primeramente se tiene que aplicar en la iglesia del Señor. A veces, hermano, vamos caminando en la calle. Dios le bendiga, hermano. Y a veces muchos contestamos, nosotros contestamos. No se sabe qué dijo el hermano. A veces uno está dando la mano en la iglesia. Dios le bendiga, hermano. Y a veces la sonrisa que hace, la sonrisa que hacemos no es de amor. Muchas veces fingimos, hermano. ¿Y sabe cuál es lo más triste? Que creemos que vamos para el cielo. Creemos que nos vamos con el Señor. Dice la palabra del Señor: ¿quién entrará en su lugar santo? El limpio de manos y puro de corazón. Oiga, ¿cómo está nuestro corazón? Tenemos que cuidarnos de los fingimientos. Tenemos que cuidarnos, hermano, de los que fingen amor. Hay muchos que fingen su amor, pero por su propio beneficio. Ay, yo como quiero al hermano Julano de tal, dice. ¿De veras de cómo quiera leer? Sí, a Job, como quiero al hermano. Ah, es que él me invita a mi gaseosa, él me invita a comer. Lo que pasa que lo que usted es un interesado, eso es el problema. Pero realmente de corazón usted no lo quiere. Usted lo quiere porque le da de comer. Usted lo quiere porque porque le da su gaseosa. Usted lo quiere porque le da algo para su bolsillo. Eso se llama interés. Hay mucho hermano que le gusta andar con fulano, está porque le da de comer, le da de tragar, hermano. Eres un interesado por el amor a alguien. No lo tienes. Buscas tu propio provecho. ¿Sí? Hay muchos cristianos que fingen el amor para aprovecharse del hermano en Cristo. ¿Sí? Amén, hermano. Por aquí está bravo el hermano. No, hermano. Es que Dios, hermano, nos habla porque nos ama. En segunda de Pedro. Oiga, hermano. Segunda de Pedro. ¿Qué dice segunda de Pedro capítulo 2 en su versículo de 2 al 3? Oiga. Y muchos seguirán sus desilusiones, por causa de las cuales el camino de la verdad será blasfemado. Y oiga. Oiga lo que dice. Y por avaricia harán mercadería de vosotros con palabras fingidas. Sobre los tales, ya de largo tiempo la condenación no se tarda y su perdición no se duerme. Tendrán sus consecuencias. Ten mucho cuidado, hermano. Para sacar lucros y provecho de las inocencias y la buena intención del hermano o de la hermana. ¿Cuántos se han aprovechado del hermano o de la hermana? ¿Cuántos han hecho eso, hermano? Ay, hermano. Dos, ya no debemos fingir nuestra fe. Ya no debimos de fingir nuestra fe. Nosotros, hermano, podemos fingir que somos cristianos de fe genuina, que nuestra adoración es verdadera, que nuestras lágrimas, hermanos, son de corazón quebrantado. Nosotros podemos fingir que vivimos una fe genuina por la manera como actuamos en la iglesia, pero Dios conoce la realidad de nuestra fe. También nuestra familia. Nuestra familia, tu familia te conoce realmente como eres. ¿Sí? Por eso hay muchos familiares de nosotros que no quieren venir al evangelio. No, para ser hipócrita como Wilmer, no, gracias. En la iglesia llora, en la iglesia levanta las manos, y en la casa ya anda maltratando a su esposa, le anda pegando a sus hijos, anda gritando al vecino, anda gritando a la vecina, tiene sus empleados, los tratan mal, los maldicen, ¿qué no les dicen a sus empleados? Oiga. Hermano, ya no debemos fingir lo que realmente no somos. Sí, hermano. En primera de Timoteo, rápidamente, el tiempo se me está yendo. Oiga lo que dice en primera de Timoteo, capítulo 1 en su versículo 5. Pues el propósito de este mandamiento es el amor nacido, ¿de dónde? De corazón limpio. Y de oiga, y de buena conciencia y de fe no fingida. Nosotros como cristianos debemos mostrar nuestra fe, no viviendo una fe de iglesia o solamente de culto de domingos, de entre semanas, sino viviendo nuestro cristianismo, hermano, en nuestro hogar, en el trabajo. Donde vamos, hermano, el amor de Dios en nuestra vida. A veces, hermano, uno va, hermano, y se encuentra hermanos. ¿Por qué le digo? Porque yo lo he visto. Mira que viene ahí. Mira, ahí venís vos, ve. Ahí venís vos, mira. Ahí venís vos, mira. Imagínese. Y cuando llega la... Dios le bendiga, hermano. Dios le bendiga, hermanito. Qué bendición verlo, siervo del Señor. Ay, Dios me lo bendiga. Hipócritas somos, hermano. Nosotros como cristianos debemos mostrar nuestra fe, no viviendo una fe de iglesia. Una fe de culto, no. No podemos, hermano, exigirle a nuestros hijos que vivan un estilo de vida que ellos mismos ven que nosotros no vivimos. A veces exhortamos, hermano. A veces damos grandes exhortaciones cuando nosotros nada que ver, hermano. A veces en los altares se finge lo que realmente no es. Sí. Hermano, amemos a nuestros hermanos, dice, y él no quiere a los de su iglesia. Hermano, amemos a nuestro pastor, y él no se sujeta. Ay, hermano, qué tremendo. Nuestra familia, nuestros prójimos también, nuestros vecinos necesitan, hermano, más cristianos como Leoida, Eunice, que no viven una fe fingida, es decir, que no viven un cristianismo de hipocresía, sino que reflejaban, hermano, el poder de Dios, el amor de Dios en sus vidas. Había evidencia, hermano, ¿quiénes eran esas mujeres? Pero en tu colonia te conocen. Hasta apodos te tienen. ¿Por qué? Porque finge ser cristiano. Finge ser cristiana. Qué triste, qué tremendo, hermano, lo que sucede en nosotros. ¿Qué hay en nuestro corazón? Ya no debemos fingir el arrepentimiento. ¿Sí? Ya no debemos de fingir. Seamos honestos, hermano, con nosotros mismos. ¿A quién le gusta que le digan, hermano, usted es un gran hipócrita? ¿A quién le gusta? No nos gusta. Pero a veces nuestros hechos, mi querido hermano, muestran lo contrario. ¿Sí? Oiga lo que dice allá, hermano, en Jeremías. Jeremías, capítulo 3. Vaya conmigo rápidamente, Jeremías, capítulo 3. En su versículo 10. Oiga, con todo esto, su hermana, la rebelde Judá, no se volvió a mí de todo corazón, sino fingimiento, dice Jehová. Dios conoce todo. Lastimosamente, mi querido hermano y hermana, muchos cristianos no reflexionamos que las consecuencias de nuestro pecado en día nos alcanzarán. Pensamos, hermano, que podemos vivir practicando el pecado y enredados, hermano, en estilos de vida que no agradan a Dios y que las consecuencias no llegarán a nuestra vida. Pero esto no es así. La palabra de Dios, mi hermano y mi hermana, nos muestra que si no tenemos arrepentimiento, un día nuestro pecado nos alcanzará. Un día nuestro pecado, hermano, nos condenará a nuestra manera de ser, hermano. ¿Sabe? A veces da pena y da tristeza que a veces los pastores, imagínense, líderes, a veces se saludan de lejos. Pero cuidado, un miembro va a tocar la iglesia del otro, o el miembro ir a la iglesia del otro, porque es un problema. Oiga, ya no debemos fingir, hermano. Lastimosamente, tristemente, cuando las consecuencias de nuestro pecado nos alcanzan, viene el dolor y la aflicción a nuestra vida. Aún en esas condiciones hay hipocresía en nuestro corazón. Pues muchas veces, hermano, fingimos que estamos arrepentidos. Venimos con lágrima en nuestros ojos, venimos ante el Señor y ante nuestra familia haciendo promesas con palabras fingidas que no vamos a cumplir. Sí, hermano. Pero se nos olvida que el verdadero arrepentimiento no solamente palabras, no son lágrimas, hermano, solamente lágrimas. No solamente, hermano, son promesas. El arrepentimiento verdadero produce, hermano, conversión, es decir, un verdadero cambio en nuestra vida. Sí, digamos esta tarde, hermano, ya no más hipocresía. Sí, hermano, ya no más hipocresía. Oiga lo que dice Hechos. Oiga lo que dice Hechos. Hechos, capítulo 3. Vaya conmigo, hermano. Hechos. Hechos capítulo 3, en su versículo 19. Así que arrepentidos y convertidos. Oiga, para que sean borrados vuestros pecados, para que venga de la presencia del Señor tiempos de refrigerio.
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0: Conclusión. Decimos decir para nuestra vida. No solamente hipocresía, porque tenemos que recordar que la palabra de Dios nos enseña, Dios no puede ser burlado. Dios no puede ser burlado. Dios, mi querido hermano y hermana, conoce nuestra mente y nuestro corazón. ¿Qué hay en nuestro corazón? ¿No has podido perdonar a aquel hermano, a aquella hermana que te puso en mal, que te ofendió? Saquémoslo de nuestro corazón. Ya dejemos, hermano, de andar, hermano, murmurándonos los unos a los otros. A veces, hermano, hay hermanos que andan orando por fulano, sutano y mengano, pero no pueden orar por ellos mismos. A veces, hermano, nos mostramos humilditos. Ay, hermano, Dios les bendiga, hermano, qué bendición, hermano, aquí estamos, hermanos. Pero cuando te hacen algo, ¿qué haces? Eres rencoroso, no puedes perdonar. Eso nos separa del Señor. Tengamos cuidado, iglesia del Señor. Ya no más hipocresía, ya dejemos de andar hablando, hermano, del prójimo. Una, nuestros amigos nos están viendo. Hay muchos hermanos que a los amigos inconversos van a hablar incluso hasta del pastor. Qué triste ver al pastor hablando de sus ovejas. Porque hay pastores también, lamentablemente, que ahí andan hablando de sus ovejas. Por eso la iglesia está como está, dividida. Puño por aquí, puño por allá, otro por allá y otro por allá. Así está la iglesia. Porque lastimosamente también así está la cabeza. Problemas en sus hogares. Ay, hermano. A veces uno mira a los hermanos, a veces uno les habla. Dios lo bendiga, hermano. ¿Cómo está? Solo lo voltean a ver a uno. Ah, pero en la iglesia hasta lenguas habla. Hasta profetiza. ¿Sí? Ahí anda hablando lengua la hermana, ahí hasta profetizando, dice el Señor. Y cuando mira a su prójimo, no la quiere, no lo quiere. ¿Qué nos dice Dios? Que somos unos hipócritas. Dios no puede ser burlado, mi hermano, mi hermana. ¿De qué nos sirve profetizar? ¿De qué nos sirve hablar lenguas? ¿De qué nos sirve predicar, hermano? Exhortar, que nos admiren los hermanos, que somos unos grandes siervos de Dios, pero en nuestro corazón somos templos blanqueados. Por dentro estamos muertos, hermano. Ya lleguemos, hermano. Saquemos eso de nuestro corazón y digámosle a Dios: Señor, saca esto de mi vida. Señor, ya no quiero ser el mismo. Señor, restaura mi corazón. Ayúdame a seguir adelante. Hoy podemos acercarnos a Dios y decirle a Dios: Señor, es cierto, Señor. Tengo esa enfermedad en mi corazón, Señor, que es como un cáncer, es como una gangrena que día a día está acabando con mi vida. Ya no quiero ser así, Señor. Ya no quiero fingir lo que no soy. Hoy podemos decirle a Dios: Señor, perdóname. Que Dios les bendiga a todos. La bendición haberles acompañado. Gracias. Que Dios les bendiga, hermanos. Se les acompañó su hermano y amigo en Cristo, Wilmer Omar. Bendiciones, hermanos. Que Dios les bendiga.

Muy bien, mis hermanos, ha llegado el momento de decirles chaucito, chaucito. Hasta mañana. Qué gustazo enorme, qué bendición nota al haberles acompañado el día de hoy. Será mañana cuando volvamos una vez más con la programación de Radio Maranata, por supuesto. Así que gracias, Dios les bendiga mucho, felices sueños, buen descanso. Que descansen bien, que duerman bien, porque mañana hay que continuar las labores, los negocios y las labores cotidianas, por supuesto, las hermanas, las amigas en sus quehaceres de la casa o algo de los quehaceres que hacen por ahí, así que hay que continuar. Y yo también tengo que continuar aquí porque sí, bueno. Así que gracias, hermanos, amigos y amigas, hermanas, todos, abuelitos y abuelitas, jóvenes, señoritas, adolescentes, adolescentes, niños y niñas. Gracias, yo les bendiga mucho. Buen provecho. Buen provecho para quienes están saboreando, degustando esa riquísima, deliciosa cena. ¡Qué bueno! Sin buen provechito para todos, Dios les bendiga. Hasta mañana y pásenla bien. Con permiso. Hasta mañanita.

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0: Hijo de Jonás, ¿me amas más que estos?
1: Sí, Señor, tú sabes que te amo.
0: Apacienta mis corderos.

Sí, Señor. Sé tú el Rey de Reyes en nuestras vidas. Ocupa el primer lugar, Señor. Pastoreanos, llévanos a los pastos verdes. Aliméntanos, danos conforme a tu propósito y a nuestra necesidad. Porque solo tú eres nuestro buen pastor y en tus brazos, Señor, estamos recogidos, tranquilos y en paz. Nos sentimos como ovejas tuyas.

momento perfecto para recordar que Dios nunca nos abandona y que su fidelidad permanece para siempre. Vamos a explorar juntos las profundas enseñanzas de las Escrituras, descubrir cómo la oración nos conecta directamente con el corazón de nuestro Creador y cómo su amor nos sostiene en cualquier

empiezas a dirigirte a Dios en oración. Sin embargo, en tu interior surge una inquietud. ¿Estoy orando de la manera correcta? ¿De verdad Él me está escuchando? O peor aún, ¿estoy haciendo algo que obstaculiza esa conexión íntima con mi Creador? La oración, esa práctica sagrada que muchos realizamos diariamente, puede parecer simple, pero Jesús nos dejó instrucciones claras sobre cómo comunicarnos con Dios de manera genuina. En los evangelios, Jesús nos alerta sobre ciertos errores que podrían convertir nuestra oración en un acto vacío, carente de autenticidad y poder. En este mensaje exploraremos las enseñanzas de Jesús y profundizaremos en el verdadero propósito de la oración como una herramienta poderosa para acercarnos a Dios. Pero tú, cuando ores, entra en tu cuarto, cierra la puerta y ora a tu Padre que está en secreto. Y tu Padre, que ve en lo secreto, te recompensará. Mateo 6:6. Hoy comprenderemos el porqué de estas palabras de Jesús y cómo su significado puede transformar completamente nuestra vida de oración. A medida que avanzamos, descubrirás cómo alcanzar un nivel de intimidad con Dios que tal vez nunca hayas experimentado antes. Te invito a reflexionar por un momento. ¿Qué significa para ti hablar con Dios? Comparte tus pensamientos en los comentarios. Al hacerlo, no solo estás participando, sino que también ayudas a difundir este mensaje a quienes desean fortalecer su relación con Dios. 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El acto de orar, como Jesús nos mostró, no debe ser un ritual mecánico o un espectáculo para la aprobación de los demás. Jesús dijo: "Y cuando ores, no seas como los hipócritas, porque a ellos les gusta orar de pie en las sinagogas y en las esquinas de las plazas, para ser vistos por los hombres. De cierto os digo que ya tienen su recompensa." Mateo 6:5. En su tiempo como hoy, muchas personas caían en la trampa de orar por apariencia, buscando impresionar a otros. Sin embargo, Jesús nos recuerda que este tipo de oración carece de profundidad y sinceridad. Él nos anima a orar en secreto, alejándonos de distracciones y enfocándonos únicamente en nuestra relación con el Padre. Esta intimidad es esencial para una oración efectiva. Jesús nos ofreció una guía concreta sobre cómo orar cuando dijo: "Padre nuestro que estás en los cielos." Mateo 6:9. Estas palabras, parte de la oración conocida como el Padre Nuestro, no son solo un conjunto de frases hermosas, sino una invitación a profundizar en nuestra relación con Dios. Padre nuestro que estás en los cielos, santificado sea tu nombre. Venga tu reino, hágase tu voluntad, así en la tierra como en el cielo. Danos hoy el pan nuestro de cada día. Perdona nuestras ofensas, así como nosotros perdonamos a los que nos ofenden. No nos dejes caer en tentación y líbranos del mal. Mateo 6:9-13. Cada frase de esta oración contiene un mensaje profundo sobre cómo acercarnos a Dios con humildad, fe y confianza total en su voluntad. Jesús nos enseña que la oración debe comenzar con adoración y reconocimiento de la santidad de Dios. Decir Padre Nuestro no es solo repetir una fórmula, es afirmar nuestra identidad como hijos de un Dios amoroso que desea lo mejor para nosotros. Es un acto de fe, de rendición y de confianza en su dirección. El mensaje de Jesús sobre la oración va más allá de palabras. Nos invita a reflexionar sobre nuestras motivaciones al orar. ¿Es nuestro propósito conectar con Dios de manera auténtica o simplemente cumplir con una tradición? La verdadera oración, según Jesús,

0: nace de un corazón sincero, agradecido y humilde, que busca realmente estar en comunión con su Creador. Pero tú, cuando ores, entra en tu cuarto, cierra la puerta y ora a tu Padre, que está en secreto, y tu Padre, que ve en lo secreto, te recompensará. Mateo 6:6. A través de estas palabras, Jesús nos llama a profundizar en nuestra relación con Dios, a buscarlo en lo íntimo y a alejarnos del ruido que nos rodea. Hoy, más que nunca, estas enseñanzas resuenan como una invitación a redescubrir el verdadero poder de la oración y su capacidad para transformar nuestras vidas. La oración en lo secreto es una invitación a experimentar un encuentro íntimo y personal con Dios. En ese espacio donde no hay público, donde estamos solos con Él, podemos despojarnos de toda máscara y abrirle nuestro corazón de manera auténtica. Dios, quien conoce todo lo que llevamos dentro, ve nuestras luchas, dudas y anhelos más profundos. No hay necesidad de ocultarle nada, pues Él ya conoce cada rincón de nuestro ser. Al entrar en un lugar privado y cerrar la puerta, dejamos atrás las distracciones y preocupaciones del mundo exterior. Nos entregamos completamente a su presencia. Cuando Jesús dice que el Padre nos recompensará, no habla necesariamente de bienes materiales o respuestas inmediatas. La recompensa más valiosa es la paz que experimentamos al estar con Él, el consuelo que nos llena y la fuerza que encontramos para enfrentar los desafíos con una fe renovada. Cada oración sincera transforma nuestra relación con Dios y también cambia nuestro interior, llevándonos a un estado de confianza y tranquilidad que solo Él puede proporcionar. Hoy quiero animarte a que reflexiones en las palabras de Jesús y tomes un compromiso personal. Dedica tiempo a la oración auténtica, dejando de lado las apariencias y distracciones. Si estás dispuesto a buscar a Dios en lo secreto, escribe esta frase en los comentarios como un pacto contigo mismo. La oración sincera es el camino hacia el corazón de Dios. Al hacerlo, estarás reafirmando tu decisión de buscarlo de manera genuina, confiando en que Él te escuchará y responderá de formas que transformarán tu vida. Dios no busca la perfección en nuestras palabras, sino la verdad que habita en nuestro corazón. Cuando nos acercamos a Él con una oración honesta y profunda, encontramos la paz que tanto necesitamos. Cada vez que buscamos a Dios en lo secreto, su amor, gracia y misericordia nos llenan. Esta es la oración que verdaderamente llega al corazón de Dios y que nos envuelve en su paz. Número 2. Entra en tu cuarto, cierra la puerta y ora a tu Padre que está en lo secreto, y tu Padre que ve en lo secreto te recompensará. Mateo 6:6. Estas palabras de Jesús nos enseñan a priorizar una conexión genuina con Dios, una que no dependa de la opinión de otros. En el tiempo de Jesús, como ahora, había quienes oraban en público para ser vistos. Pero Jesús nos invita a algo diferente: buscar un lugar privado, cerrar la puerta y orar en secreto. Allí, en esa intimidad, podemos ser nosotros mismos sin temor ni reservas. Orar en lo secreto es un acto de confianza y humildad. No necesitamos mostrarle a nadie nuestra espiritualidad ni impresionar con palabras elocuentes. Dios escucha con atención las oraciones que nacen de un corazón sincero. En ese espacio privado podemos dejar de lado las expectativas y juicios externos y presentarnos tal como somos, con nuestras cargas, deseos y temores. Esta es la oración que realmente conmueve el corazón de Dios. Cuando Jesús nos dice que el Padre que ve en lo secreto nos recompensará, nos está recordando que Dios conoce nuestras necesidades incluso antes de que las expresemos. La recompensa que recibimos no siempre es tangible o inmediata. A veces es una paz indescriptible, una fortaleza renovada o la seguridad de saber que Dios está cerca y nos escucha. El acto de cerrar la puerta tiene un significado simbólico profundo. Representa apartarnos de todo lo que nos distrae para centrarnos únicamente en nuestra relación con Dios. Es un llamado a desconectarnos del ruido externo y entrar en un espacio de comunión pura, donde solo existimos Él y nosotros. En ese silencio podemos escuchar su voz, recibir su consuelo y orientación. La oración privada también nos enseña a depender completamente de Dios. En este tipo de oración no buscamos la aprobación de otros, sino que confiamos en que Dios, quien ve lo más profundo de nuestro ser, escuchará nuestras palabras. Es un acto de fe y humildad que demuestra que nuestra relación con Él no necesita la validación de nadie más. Jesús nos muestra que el poder de la oración no reside en las palabras grandilocuentes ni en los gestos externos, sino en la sinceridad con la que nos dirigimos a Dios. Cuando oramos en lo secreto, demostramos que nuestra relación con Él es lo más importante. Esa autenticidad es lo que conmueve a Dios y hace que nuestras oraciones sean escuchadas y respondidas. Quiero invitarte a considerar la relevancia de buscar momentos de oración genuina y personal en tu vida diaria. ¿Cuántas veces te has apartado del ruido y las distracciones para acercarte a Dios en silencio? Con frecuencia, en medio del ritmo acelerado de nuestras vidas, olvidamos lo transformador que puede ser un instante de quietud, donde encontramos al Padre que nos escucha con amor incondicional. Te animo a que hoy mismo reserves un momento para hallar ese lugar íntimo donde puedas abrir tu corazón a Dios. Deja atrás tus preocupaciones. Cierra la puerta y habla con Dios desde lo más profundo de tu ser. Cuéntale todo lo que sientes, comparte tus anhelos, tus temores y confía en que Él está atento a cada palabra que pronuncias. Como un recordatorio de este compromiso con una oración auténtica, escribe en los comentarios la siguiente frase: Dios recompensa a quienes lo buscan en lo secreto. Al hacerlo, reafirmas tu fe en que Él ve lo que hacemos en lo íntimo y escucha nuestras súplicas sinceras. Este acto no solo fortalece tu relación con Dios, sino que también puede inspirar a otros a buscar una conexión más cercana y significativa con Él. Recuerda, la oración no trata de cuán elocuentes o largas sean tus palabras, sino de la sinceridad de tu corazón y la humildad de tu espíritu. Cuando te acercas a Dios en lo secreto, experimentarás una paz y una fortaleza que solo Él puede otorgar. Esta es la clase de oración que conmueve su corazón, aquella que nace en un lugar alejado de las distracciones y se sumerge profundamente en su amor y su gracia. Como dijo Jesús, hágase tu voluntad en la tierra como en el cielo. Mateo 6:10. Estas palabras nos enseñan que la humildad es un pilar fundamental en nuestra relación con Dios. Jesús no solo nos dio una frase para recitar, sino que nos mostró una actitud de entrega total a la sabiduría y los planes superiores del Padre. La humildad no implica abandonar nuestras necesidades, sino reconocer que la voluntad de Dios es perfecta y confiar en que Él tiene un propósito para cada situación que enfrentamos. Decir, hágase tu voluntad, es una expresión de fe y entrega. Reconocemos que no tenemos el control absoluto de nuestras vidas, pero confiamos en que Dios sabe lo que es mejor para nosotros, incluso cuando no lo comprendemos plenamente. Jesús mismo vivió esta verdad en Getsemaní cuando oró: Padre, si quieres, aparta de mí esta copa, pero no se haga mi voluntad, sino la tuya. Lucas 22:42. Esta oración nos revela el ejemplo perfecto de humildad en medio de la angustia. aun siendo el Hijo de Dios, Jesús mostró una completa sumisión al plan divino. Nos enseña que la verdadera paz y propósito se encuentran en aceptar la voluntad de Dios, aunque no siempre sea fácil. Nosotros también enfrentamos momentos en los que deseamos que las cosas se desarrollen a nuestra manera. Pero Jesús nos invita a orar con un corazón dispuesto, confiando en que Dios tiene un plan perfecto. Al decir, hágase tu voluntad, demostramos nuestra fe en su sabiduría y reconocemos que sus caminos son superiores a los nuestros. La humildad en la oración es un acto de fe profunda. Significa confiar en Dios no solo en los momentos de alegría, sino también en los de incertidumbre y dificultad. Es sencillo orar cuando todo marcha bien, pero nuestra fe se pone a prueba cuando enfrentamos desafíos y no vemos el camino claro. En esos momentos, Dios busca en nosotros un corazón humilde, dispuesto a depender de su guía y fortaleza. La humildad abre nuestros oídos para escuchar la dirección de Dios. Muchas veces, nuestro orgullo o autosuficiencia nos impiden confiar completamente en Él. Sin embargo, Jesús nos recuerda que la verdadera paz llega cuando entregamos nuestras vidas y planes al cuidado de Dios. Esta actitud transforma nuestra perspectiva. Los problemas ya no son obstáculos insuperables, sino oportunidades para crecer espiritualmente y depender más de Él. Aunque no siempre comprendamos lo que sucede, sabemos que todo obra conforme a su voluntad perfecta. Hoy quiero invitarte a reflexionar sobre estas enseñanzas de Jesús. Haz una pausa en tu rutina y ora con humildad, dejando a un lado tus propios deseos para permitir que Dios dirija tus pasos. La humildad es una virtud poderosa que nos acerca a Dios, nos llena de su paz y nos enseña a confiar plenamente en su plan. Escribe en los comentarios esta frase para reafirmar tu decisión de seguir el camino de la oración. Señor, confío en tu plan perfecto para mi vida. Al hacerlo, declaras tu disposición a someterte a la voluntad divina con un corazón lleno de humildad y confianza en que los planes de Dios son mejores que los nuestros. Este sencillo acto de fe puede marcar el inicio de un cambio profundo en tu vida espiritual, fortaleciendo tu relación con Dios y abriendo las puertas a su propósito y guía en cada aspecto de tu vida. Recuerda que lo que Dios desea no son palabras rebuscadas ni actos superficiales, sino un corazón sincero que confía plenamente en Él, que se rinde ante su grandeza y que acepta con gozo su dirección, incluso en los momentos más difíciles. Al orar con humildad, permitimos que su paz y su amor llenen nuestro ser y comenzamos a vivir con un propósito divino. La próxima vez que eleves tus plegarias, recuerda las palabras de Jesús y deposita en Dios tus sueños, tus preocupaciones y tus anhelos. Confía en que Él tiene el control y deja que su voluntad prevalezca. De esta manera, experimentarás una paz que trasciende todo entendimiento humano, una paz que solo Dios puede brindar a quienes confían y se someten a Él en oración. Número 4. Pedid y se os dará. Buscad y hallaréis. Llamad y se os abrirá. Mateo 7:7. Este versículo nos enseña que la oración debe ser constante y persistente. Jesús nos exhorta a pedir con confianza, a buscar con entusiasmo y a llamar con insistencia, sabiendo que Dios responde a quienes lo buscan con sinceridad y determinación. La oración no es un acto ocasional, sino una práctica diaria que fortalece nuestra conexión con el Creador. A través de ella encontramos consuelo, guía y respuestas. Aunque estas lleguen en los tiempos perfectos que solo Dios conoce, la perseverancia en la oración es una expresión de fe y de confianza en el poder de Dios. Aunque a veces deseamos respuestas inmediatas, debemos recordar que los tiempos de Dios son perfectos y que sus caminos son más altos que los nuestros. Persistir en la oración nos enseña a depender completamente de Él, a creer que su respuesta llegará en el momento y de la manera adecuados. Este hábito constante es una forma de decirle: Señor, confío en ti, en tu plan y en tus tiempos perfectos. Jesús utilizó muchas parábolas para ilustrar la importancia de perseverar en la oración. Una de ellas es la parábola del amigo persistente, narrada en el Evangelio de Lucas. Un hombre visita a su amigo a medianoche para pedir pan, ya que tiene un visitante inesperado. Al principio, el amigo duda en levantarse, pero debido a la insistencia del hombre, finalmente accede a su petición. Os digo, aunque no se levante a darle por ser su amigo, sin embargo, por su importunidad, se levantará y le dará cuanto necesite. Lucas 11:8. Con esta parábola, Jesús nos enseña que la persistencia en la oración no debe ser vista como un acto egoísta, sino como una muestra de fe y compromiso. Dios valora nuestra dedicación y nuestra búsqueda constante de su ayuda. Al igual que el amigo persistente, debemos acudir a Dios con confianza, seguros de que nuestras oraciones son escuchadas y que serán respondidas en el momento justo. Cada oración fortalece nuestra relación con Él y nos acerca más a su amor y su propósito. La oración persistente también moldea nuestro carácter, nos enseña paciencia y nos ayuda a desarrollar una fe más sólida. Es un testimonio de que deseamos vivir una vida guiada por Dios, una vida de comunión y dependencia en Él. Si has llegado hasta aquí, es evidente que estás buscando fortalecer tu relación con Dios y vivir una vida llena de propósito y de fe. Te invito a que dejes un comentario como compromiso personal, una afirmación de fe que declare tu deseo de buscar a Dios cada día. Escribe estas palabras: estoy decidido a caminar con Dios todos los días de mi vida. Al reflexionar sobre la importancia de la oración persistente, recordamos que nuestra comunicación con Dios no se trata únicamente de recibir respuestas inmediatas, sino de confiar en que Él, con su infinita sabiduría y amor, responde según su voluntad perfecta. La constancia en la oración nos ayuda a comprender mejor los planes de Dios y a ver nuestras situaciones desde su perspectiva. Por medio de una vida de oración perseverante, nuestro corazón se transforma, nuestra visión cambia y recibimos la fortaleza necesaria para aceptar su propósito, sin importar cuál sea. Jesús ilustró esta enseñanza a través de la parábola de la viuda insistente, quien no cesaba de pedir justicia a un juez que ni temía a Dios ni respetaba a los hombres. Debido a su persistencia, el juez finalmente accedió a hacerle justicia. Jesús concluye esta lección con estas palabras: ¿y acaso Dios no hará justicia a sus escogidos que claman a Él día y noche? Evangelio de Lucas 18:7. Con esta parábola Jesús nos asegura que Dios escucha a sus hijos, especialmente a quienes claman a Él con perseverancia y fe. La persistencia en la oración no solo refleja nuestra confianza en Dios, sino que también nos fortalece espiritualmente. A medida que enfrentamos pruebas o incertidumbre, es la oración constante la que nos mantiene firmes y nos da esperanza. Nos recuerda que nunca estamos solos. Dios camina con nosotros en cada paso, siendo nuestro refugio en las tormentas de la vida. En esta disciplina de orar sin cesar, aprendemos a depender plenamente de Él, descansando en su presencia y confiando en su control absoluto sobre nuestras vidas. Hoy te invito a que hagas de la oración persistente una parte esencial de tu vida. No importa cuán grandes o pequeños sean los retos que enfrentas, acércate a Dios con un corazón lleno de fe y esperanza. Persevera en tus plegarias y deposita tu confianza en Él. Verás cómo su paz y su amor transforman tu vida de maneras que no podrías imaginar. Dios es fiel y responde a quienes lo buscan con sinceridad y constancia. Número 5. Dad gracias en todo, porque esta es la voluntad de Dios para vosotros. Primera carta a los Tesalonicenses 5:18. La gratitud ocupa un lugar central en nuestra relación con Dios. A través de la vida y enseñanzas de Jesús, vemos cuán importante es acercarnos al Padre con un corazón agradecido, independientemente de las circunstancias que enfrentemos. Al expresar gratitud, reconocemos que todo lo que poseemos proviene de Él y reafirmamos nuestra confianza en su bondad y propósito. El apóstol Pablo nos recuerda en su carta a los Tesalonicenses: dad gracias en todo, porque esta es la voluntad de Dios para vosotros en Cristo Jesús. Primero, Tesalonicenses 5:18. Este llamado no es una simple sugerencia, sino una afirmación de que el deseo de Dios para nuestra vida es que vivamos en gratitud constante, sin importar las circunstancias. Ser agradecidos no depende de los eventos que vivimos. Es una postura de fe y confianza que refleja nuestra comunión con Dios. Cuando agradecemos, estamos declarando: confío en ti, Señor, en tu bondad y en los planes que tienes para mi vida, aunque ahora no los entienda por completo. La gratitud es un acto de fe que nos une profundamente al corazón de Dios. Jesús mismo practicó la gratitud de manera constante, incluso en situaciones aparentemente imposibles. Uno de los ejemplos más poderosos de esto se encuentra en el milagro de la multiplicación de los panes y los peces. Ante una multitud de 5,000 personas y con recursos mínimos, Jesús no se lamentó ni mostró dudas. En cambio, levantó la vista al cielo y agradeció a Dios. Fue en ese acto de gratitud que el milagro ocurrió y todos fueron alimentados. Y tomando los 5 panes y los 2 peces, levantó los ojos al cielo, los bendijo y los partió y dio a los discípulos para que los sirvieran. Evangelio de Mateo 14:19. Este relato nos enseña que, en lugar de enfocarnos en lo que nos falta, debemos agradecer lo que ya tenemos, por pequeño que parezca. La gratitud abre las puertas a la provisión divina. Reconocer la bondad de Dios en nuestra vida cambia nuestro corazón y nos permite experimentar paz y gozo, aún en medio de las dificultades. La gratitud nos lleva a recordar que Dios siempre está trabajando en nuestro favor, incluso en los momentos más oscuros. Muchas veces enfrentamos situaciones que no comprendemos y, en nuestra humanidad, caemos en el desánimo o la queja. Sin embargo, Jesús nos mostró que, aún en medio de los desafíos, siempre hay razones para agradecer. A través de un corazón agradecido, Dios nos permite percibir su presencia en cada pequeño detalle, lo que nos fortalece para seguir adelante con fe y confianza en Él. En la rutina diaria, ¿cuántas veces nos detenemos a agradecer a Dios por las cosas más sencillas? En ocasiones, nuestras preocupaciones y deseos nos ciegan y no logramos ver las bendiciones que nos rodean. Nos enfocamos en lo que nos falta o en lo que aspiramos, pero olvidamos valorar lo que ya tenemos. Cultivar una actitud de gratitud transforma nuestra perspectiva. Comenzamos a dar gracias por el aire que respiramos, por el calor del sol, por la compañía de nuestros seres queridos, por cada dificultad que fortalece nuestra fe y por las oportunidades que nos permiten crecer espiritualmente. Reconocemos que todo lo que tenemos proviene de Dios y que su mano está detrás de cada bendición. La gratitud además revela un corazón humilde. Al agradecer a Dios, reconocemos que no somos autosuficientes, que todo lo que tenemos es un regalo de su gracia. Este acto de humildad convierte nuestras oraciones en momentos de adoración genuina. Dejamos de orar con ansiedad, pidiendo cosas desesperadamente, y comenzamos a celebrar y agradecer por lo que Dios ya ha hecho en nuestra vida. Esto nos da una paz profunda, la certeza de que estamos en las manos amorosas de un Padre que nos cuida y nos guía. También la gratitud nos ayuda a enfrentar las pruebas con fe. Cuando agradecemos en medio de las adversidades, estamos declarando nuestra confianza en la bondad y la fidelidad de Dios, aun cuando las circunstancias sean difíciles. Este agradecimiento fortalece nuestro espíritu, renueva nuestra paz y nos enseña a confiar más plenamente en su plan perfecto. Al aceptar las situaciones presentes con gratitud, entendemos que, aunque no siempre comprendamos los motivos, Dios está en control y su voluntad es siempre para nuestro bien. Jesús nos enseñó que la gratitud es una manera de acercarnos al Padre, de reconocer su bondad y de experimentar una paz que trasciende lo terrenal. Cada vez que agradecemos, nuestra fe crece, nuestra alegría se profundiza y se renueva nuestro deseo de vivir conforme a su propósito. Por eso, quiero animarte a practicar la gratitud como parte esencial de tu vida espiritual. Da gracias por cada bendición, por cada reto que te forma, por cada nuevo día que Dios te concede. Porque al agradecer, nuestros corazones se abren al amor y la paz que solo Él puede ofrecer. Así comenzamos a percibir su mano en cada paso que damos, cuidándonos, guiándonos y proveyendo para nosotros. Él conoce nuestras necesidades y nos ama más allá de lo que podemos imaginar. La gratitud transforma nuestras oraciones en un acto de comunión profunda con Dios, llenando nuestra vida con su paz y gracia. No se angustien por nada, más bien, en toda ocasión, con oración y ruego, presenten sus peticiones a Dios. Carta a los Filipenses, capítulo 4, versículo 6. Jesús también nos enseñó a vivir con una confianza total en Dios. Nos mostró que, al entregarnos al Padre, no tenemos motivos para temer ni preocuparnos, porque Él siempre está a nuestro lado y conoce nuestras necesidades. La oración es el medio que Dios nos dio para expresar nuestras inquietudes y hallar en su presencia una paz que el mundo no puede ofrecer. Como dijo Pablo en su carta a los Filipenses, no se angustien por nada. Más bien, en toda ocasión, con oración y ruego, presenten sus peticiones a Dios y denle gracias. Carta a los Filipenses, capítulo 4, versículo 6. Con estas palabras, Pablo nos exhorta a cambiar el temor por una fe sincera. En lugar de preocuparnos por lo que no podemos controlar, nos invita a acercarnos a Dios en oración, con un corazón agradecido, confiando en su soberanía. Cuando presentamos nuestras peticiones a Dios, demostramos que creemos en su bondad y en su poder para darnos paz en medio de la incertidumbre. Jesús reforzó esta enseñanza en el Sermón del Monte. Allí nos recordó que la paz que anhelamos no se encuentra en acumular riquezas ni en controlar cada aspecto de nuestra vida, sino en dejar nuestras cargas en manos de nuestro Padre Celestial. Jesús nos invita a observar la naturaleza. Miren los pájaros del cielo. No siembran ni cosechan ni almacenan en graneros. Sin embargo, el Padre Celestial los alimenta. ¿No valen ustedes mucho más que ellos? Evangelio de Mateo, capítulo 6, versículo 26. Con esta imagen nos recuerda que Dios cuida de cada detalle de su creación y que nosotros, siendo sus hijos, tenemos un valor inmensamente mayor a sus ojos. Si Dios cuida de los pájaros y adorna las flores con tanta belleza, ¿cómo no va a cuidar de nosotros? Esta enseñanza nos invita a confiar sin reservas en la bondad y el cuidado de Dios, reconociendo que Él tiene un propósito para nuestras vidas y que su voluntad es siempre perfecta. La oración se convierte en el acto de dejar nuestras preocupaciones a los pies de Dios, permitiéndole inundar nuestro ser con su paz. Aunque al orar no siempre obtenemos respuestas inmediatas, encontramos algo mucho más profundo: la seguridad de que Dios está presente, que nos escucha y que actúa a nuestro favor, incluso cuando no podemos percibir su obra. La oración nos ayuda a soltar las ansiedades y a descansar en la certeza de que Dios conoce lo mejor para nosotros. En nuestro día a día, es fácil caer en la trampa de la preocupación y el estrés, sobre todo cuando enfrentamos momentos difíciles o de incertidumbre. Sin embargo, Jesús nos muestra que la fe en Dios nos libera de esa carga, otorgándonos una paz verdadera y duradera. Orar es el camino hacia esa serenidad, porque al abrir nuestro corazón a Dios y entregarle nuestras inquietudes, recibimos su consuelo y guía. Jesús mismo vivió esta entrega total al Padre, incluso en los momentos más oscuros. En el huerto de Getsemaní, antes de enfrentar la cruz, expresó su miedo y angustia, pero al final oró con una fe inquebrantable, diciendo: Padre, si quieres, aparta de mí esta copa, pero no se haga mi voluntad, sino la tuya. Evangelio de Lucas 22:42. Jesús nos enseña que confiar en Dios no significa estar exentos de dificultades, sino que, incluso en medio de las pruebas, podemos experimentar paz al saber que estamos en sus manos y que su plan es perfecto. Cada vez que nos acercamos a Dios en oración, fortalecemos nuestra fe y renovamos nuestra confianza en su propósito. La oración nos recuerda que nunca estamos solos. Dios siempre nos escucha y trabaja para nuestro bien, aunque a veces no podamos verlo claramente. Al presentar nuestras preocupaciones a Dios, descansamos en su amor y permitimos que su paz nos fortalezca para continuar adelante. Jesús también nos enseña que la paz de Dios no depende de las circunstancias externas, sino de una relación profunda y confiada con Él. Cuando oramos, nos sumergimos en esa paz divina y hallamos consuelo en su presencia. Esta paz, que supera todo entendimiento, es un regalo de Dios que nos permite vivir con esperanza y alegría, incluso en medio de las tormentas de la vida. Si hoy te enfrentas a un desafío, algo que te preocupa o te causa temor, recuerda las palabras de Jesús y el consejo de Pablo: no permitas que la ansiedad te domine, en cambio, acércate a Dios con fe y entrega. Deja tus cargas en sus manos y permite que su paz transforme tu corazón. La paz que Dios ofrece no depende de las circunstancias que nos rodean. Es una paz única que solo Él puede dar, una paz que nos sostiene y nos guía. Por eso, la próxima vez que te sientas abrumado por el temor o la preocupación, recuerda las palabras de Jesús y busca refugio en la oración. Dios siempre está cerca, listo para escuchar tus ruegos y para llenarte de su amor y paz. Él conoce tus necesidades, tus temores y tus anhelos, y promete estar contigo en cada paso del camino. Confía en Él, entrega tus preocupaciones y experimentarás cómo su paz renueva tu alma y te da fuerzas para enfrentar cualquier desafío. Número 7. Perdona nuestras ofensas, así como nosotros perdonamos a los que nos ofenden. Evangelio de Mateo 6:12. Una de las lecciones más profundas que Jesús nos dejó en la oración es la importancia del perdón. Al incluir el perdón en el Padre Nuestro, nos muestra que no podemos acercarnos plenamente a Dios sin antes examinar nuestro corazón y nuestras relaciones con los demás. Nos invita a orar: perdona nuestras ofensas, así como nosotros perdonamos a los que nos ofenden. Con estas palabras, Jesús establece que el perdón es un pilar esencial en nuestra vida de fe y en nuestra relación con Dios. La enseñanza de Jesús sobre el perdón tiene dos dimensiones fundamentales. La primera es pedir a Dios que nos perdone, y la segunda es extender ese mismo perdón a quienes nos han lastimado. Ambas son inseparables, ya que solo cuando perdonamos sinceramente a los demás, nuestro corazón se abre para recibir el perdón divino. La falta de perdón se convierte en un obstáculo que nos impide experimentar la libertad y la paz que Dios quiere para nosotros. Jesús enfatizó repetidamente la necesidad de perdonar. En el Evangelio de Mateo, Pedro se dirige a Jesús con una pregunta fundamental: ¿cuántas veces se debe perdonar a un hermano que peca contra uno? La respuesta de Jesús trasciende las expectativas humanas al decir: no te digo hasta 7 veces, sino hasta 70 veces 7. Mateo 18:22. Con estas palabras, Jesús no establece un límite cuantitativo, sino que ilustra la naturaleza ilimitada del perdón. Nos enseña que el perdón no es opcional, sino un mandato esencial para vivir en comunión con Dios y con nosotros mismos. Cuando nos acercamos a Dios en oración, pidiendo perdón, reconocemos nuestra fragilidad y nuestra necesidad de su misericordia. Este acto de humildad nos lleva a aceptar nuestra humanidad y nuestras fallas, abriendo nuestros corazones a la gracia restauradora de Dios. Al pedir perdón, expresamos nuestro deseo de vivir conforme a su voluntad, acercándonos a Él y experimentando el poder transformador de su amor. Pero Jesús nos recuerda que no basta con recibir el perdón de Dios, también debemos extenderlo a los demás. Retener rencor endurece el corazón y debilita nuestra relación con Dios. El acto de perdonar a quienes nos han herido libera nuestro espíritu y nos permite reflejar el amor divino en nuestras vidas. Es un acto de fe y obediencia, una manifestación tangible de la gracia que hemos recibido. En la cruz, Jesús nos dejó un ejemplo supremo de perdón cuando, en medio de su sufrimiento, oró: Padre, perdónalos, porque no saben lo que hacen. Lucas 23:34. Estas palabras revelan la profundidad de su amor y compasión, incluso frente a la injusticia. Perdonar no siempre es sencillo. Las heridas pueden ser profundas y difíciles de sanar. Sin embargo, Jesús nos llama a perdonar, no porque los demás lo merezcan, sino porque el perdón nos libera. Este acto de dejar atrás el resentimiento y abrirse al amor de Dios permite que nuestras heridas sean sanadas. Al incluir el perdón en nuestra vida de oración, permitimos que Dios transforme nuestra visión, ayudándonos a ver a los demás con compasión y a comprender que todos dependemos de su gracia. Cuando perdonamos, no solo restauramos relaciones humanas, sino que también fortalecemos nuestra conexión espiritual con Dios. El perdón nos alivia del peso del rencor, sana nuestras heridas y nos llena de la paz que solo Dios puede proporcionar. Es un compromiso de fe, un reflejo de los principios que Jesús nos enseñó y un paso hacia una vida plena y en paz. En nuestra cotidianidad enfrentamos innumerables ocasiones en las que necesitamos perdonar o pedir perdón. Tal vez hemos sido lastimados por alguien cercano o, sin darnos cuenta, hemos causado dolor. La oración nos brinda la oportunidad de reflexionar sobre estas experiencias y de pedir a Dios la fortaleza para perdonar y ser perdonados. A través del perdón, nuestra relación con Dios se renueva y encontramos la libertad y paz que nacen de vivir en su gracia. La próxima vez que ores, recuerda las palabras de Jesús. Perdona nuestras ofensas, así como nosotros perdonamos a los que nos ofenden. Reflexiona sobre las personas a quienes necesitas perdonar, o las situaciones que aún te causan dolor, y preséntaselas a Dios. Pídele la fuerza para perdonar de corazón y permitir que su paz inunde tu vida. El perdón es una llave hacia la libertad. Al practicarlo, dejamos que el amor de Dios fluya a través de nosotros.
1: Buenos días, mis hermanos. ¿Qué tal? ¿Cómo están? ¿Cómo amanecieron? Hermanos, hermanas, amigos y amigas.
0: Sea el desafío.
1: En esta precisa mañana, abuelitos, creo que los abuelitos, las abuelitas todavía están durmiendo, ¿verdad? Pero bueno, los saludamos de todas maneras. ¿Qué tal? ¿Cómo están? ¿Qué tal durmieron? ¿Amanecieron bien? ¿Durmieron bien? ¿Descansaron bien? ¡Qué bueno! Ya están en los negocios, en los trabajos, eso es. Bueno, la mayoría entran a las 8 y ya están ahí en el parqueo, ya están ahí en la puerta, a la espera que abran las oficinas o los talleres, las fábricas, bueno, donde trabajan nuestros hermanos, hermanas, amigos y amigas. Tengan todos muy buenos días y por supuesto que todo esté bien y por supuesto alabando siempre al Señor. Qué gusto saludarles. Estamos escuchando este mensaje con nuestro hermano Billy Graham. Vamos a ver cómo dice, manera correcta, así, manera correcta de hablar con Dios. Ese es el título del mensaje. Esperamos que esté siendo de bendición para nuestras vidas. Y sí, porque la palabra es para todos y para mí también, para todos. Bueno, pues queremos decirles que hoy pues hay solamente hay dos programas, uno de 2 horas y uno de 1 hora. El de 2 horas es de 8 a 10 de la mañana. De 8 a 10 de la mañana el programa La Voz del Poder de Dios. La Voz del Poder de Dios de 8 a 10 de la mañana. Y el de 1 hora pues es de 4 a 5 de la tarde, La Voz de la Liberación.
0: Estén alineadas con su voz.
1: De 4 a 5 de la tarde, La Voz de la Liberación. Estos son los programas que hay para hoy, así que pues invitamos que los escuche y por supuesto edifique su vida. Así que
0: tener fe en Dios implica aceptar que su voluntad puede diferir de nuestros deseos y confiar en que sus planes son siempre para nuestro bien. Esto lo ejemplificó Jesús en el huerto de Getsemaní cuando oró: Padre,
1: si así es de que estos son los programas, mis hermanos, hermanas, amigos y amigos, abuelitas, jóvenes, señoritas, adolescentes, niños y niñas. Estos son los programas para hoy, de 8 a 10 de la mañana, La Voz del Poder de Dios, de 4 a 5 de la tarde, de 4 a 5 de la tarde, el programa La Voz de la Liberación. 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Así que gracias, Dios les bendiga. Yo regreso a las 10:30, primero Dios. Dios les bendiga, ahí les encargo mi refa. A las 10 vengo, ya quiero que me manden mi refa, por favor, a las 10 de la mañana. Dios les bendiga, pues, con permiso, y hasta las 10.
0: Esta práctica de agradecimiento constante nos recuerda su fidelidad y su amor incondicional por nosotros. Cada vez que nos dirigimos a Dios en oración, debemos llevar con nosotros un corazón agradecido, recordando su bondad en el pasado y confiando en que continuará obrando en nuestras vidas. Jesús enfatizó que cuando pedimos en oración, debemos hacerlo con la seguridad de que nuestro Padre Celestial escucha cada palabra y que su respuesta será la mejor, aunque no siempre coincida con nuestras expectativas. Esta certeza no elimina las dificultades de la vida, pero nos da una paz inquebrantable al saber que Dios tiene el control. A través de la oración de petición, reconocemos nuestra dependencia de Él y entregamos nuestras preocupaciones con la confianza de que Él cuida de nosotros. Al mismo tiempo, la oración nos enseña a abandonar nuestras propias expectativas y a confiar en que los caminos de Dios son más altos que los nuestros. Su sabiduría infinita le permite ver el panorama completo de nuestra vida, algo que nosotros no podemos. Al rendir nuestras peticiones a su voluntad, aprendemos a vivir bajo su dirección, sabiendo que Él proveerá todo lo que necesitamos en el momento justo. Si llevas tiempo orando por algo específico y sientes que la respuesta no ha llegado, recuerda que Dios no está ausente. Su amor es tan grande que jamás te dejará ni te desamparará. Incluso en los momentos de espera, Él está trabajando en tu vida, fortaleciéndote y preparándote para recibir su respuesta en el momento adecuado. La oración de petición es un acto de fe y una oportunidad para profundizar nuestra relación con Dios. Nos recuerda que nunca estamos solos, que Dios siempre nos escucha y que su amor y sabiduría están obrando a nuestro favor. Con cada oración fortalecemos nuestra conexión con Él y aprendemos a depender más de su dirección y cuidado. Pide con fe, deposita tu confianza en la respuesta de Dios y permite que su paz inunde tu corazón mientras esperas en su tiempo perfecto. Número 9. Si tienen fe del tamaño de un grano de mostaza. Evangelio de Mateo, capítulo 17, versículo 20. La fe es un componente esencial en nuestra vida espiritual y una enseñanza central de Jesús. A lo largo de su ministerio, Jesús habló repetidamente a sus discípulos sobre la importancia de creer, incluso cuando las circunstancias parecen desalentadoras. La fe es el cimiento que nos sostiene, nos llena de esperanza y nos permite mirar más allá de lo visible. Es la seguridad de que Dios es fiel, de que cumple sus promesas y de que su amor por nosotros no tiene fin. En el Evangelio de Mateo, Jesús declara: si tienen fe del tamaño de un grano de mostaza, podrán decirle a este monte: muévete de aquí para allá, y se moverá. Nada será imposible para ustedes. Evangelio de Mateo, capítulo 17, versículo 20. Con estas palabras, Jesús nos enseña que no necesitamos una fe gigantesca, sino una fe verdadera, aunque sea pequeña como una semilla de mostaza, para experimentar el poder transformador de Dios en nuestras vidas. Esta enseñanza nos invita a reconocer que, aunque nuestras fuerzas sean limitadas, el poder de Dios no tiene límites. Cuando oramos con fe, entregamos nuestras preocupaciones a Dios, confiando en que Él tiene el control de cada situación, sin importar cuán complicada pueda parecer. La fe nos permite mantenernos firmes en medio de las pruebas. En nuestra vida diaria, todos enfrentamos desafíos que pueden llevarnos al desaliento o a la debilidad. Pero Jesús nos llama a perseverar y a recordar que Dios siempre está con nosotros, dispuesto a sostenernos. La fe no significa que los problemas desaparecerán, sino que tenemos la seguridad de que Dios camina a nuestro lado, dándonos la fuerza necesaria para enfrentar cualquier adversidad. En la oración, la fe es el vínculo que nos conecta profundamente con Dios. Cada vez que oramos con fe, estamos demostrando nuestra confianza en su voluntad y en su amor. Es una declaración de nuestro deseo de vivir según sus enseñanzas y de nuestra apertura para recibir su paz y consuelo. La fe en la oración nos permite decir: Señor, confío en ti, en tus planes y en tu amor por mí. Esta confianza, aunque sea del tamaño de una pequeña semilla de mostaza, tiene el poder de mover montañas, de transformar nuestras vidas y de acercarnos más a Él. Un ejemplo extraordinario de fe en la Biblia es el de Abraham, quien confió en las promesas de Dios, incluso cuando no podía entender cómo se cumplirían. Por su fe, Abraham fue considerado justo. Este relato nos enseña que la fe no consiste en comprender los planes de Dios, sino en creer que Él es fiel y cumplirá su palabra. Dios no nos exige que tengamos todas las respuestas. Solo nos pide que confiemos en su poder y en su amor. La fe también nos ayuda a recordar las promesas de Dios y a mantener nuestra esperanza en Él. A través de la oración, renovamos nuestra confianza en su fidelidad, recordando que Él nunca nos abandonará. Si hoy te encuentras enfrentando dudas o temor, recuerda las palabras de Jesús. No necesitas una fe perfecta, una fe genuina, aunque sea tan pequeña como un grano de mostaza. Es suficiente para ver su poder en tu vida. Dios comprende tus luchas y está dispuesto a fortalecerte y guiarte en cada paso. Cuando entregas tu fe a Dios, Él la multiplica y te da la fortaleza que necesitas. La fe nos permite mirar más allá de nuestras dificultades y confiar en que Dios tiene el control y está actuando en nuestra vida. Al orar con fe, declaramos que creemos en su bondad, su fidelidad y su amor infinito, dejando que su paz llene nuestro corazón. Aunque tu fe sea pequeña, ofrécela a Dios y confía en que Él la fortalecerá. La fe no implica la ausencia de dudas, sino reconocer que Dios es más grande que cualquier duda o temor. Al confiar en Él, permitimos que obre en nuestra vida y nos conceda su paz, incluso en medio de la tormenta. Nunca olvides que una fe pequeña, colocada en manos de un Dios grande, puede generar cambios extraordinarios. Dios siempre cumple sus promesas y al orar con fe, nos acercamos más a su amor y su paz. Aunque enfrentemos desafíos, nuestra fe en Dios es el ancla que nos sostiene y nos da la fuerza para avanzar. Número 10. Enséñame tus caminos, oh Señor. Libro de los Salmos, capítulo 25, versículo 4. La oración no es solo un medio para presentar nuestras necesidades o expresar gratitud a Dios, sino también un canal para buscar su guía y dirección en cada aspecto de nuestra existencia. Jesucristo nos enseñó que mediante la oración podemos abrir nuestro corazón y recibir la sabiduría divina para tomar decisiones correctas. Cuando oramos decimos: Señor, guíame, enséñame a caminar en el sendero correcto. Este anhelo sincero de dejarnos conducir por Dios refleja tanto humildad como confianza en que sus caminos son más altos y mejores que los nuestros. El rey David, en muchos de sus salmos, demostró este deseo profundo de aprender de Dios. En el libro de los Salmos, David escribe: Hazme conocer tus caminos, Señor. Enséñame tus sendas. Guíame en tu verdad y enséñame, porque tú eres el Dios de mi salvación. Salmos 25:4. David entendía que para vivir plenamente y encontrar verdadera paz, necesitaba depender de la guía divina. Este es un espíritu que debemos cultivar en nuestras propias oraciones. La disposición para escuchar la voz de Dios, aceptar su enseñanza y permitir que Él corrija nuestro rumbo cuando sea necesario. En su sabiduría infinita, Dios conoce el mejor camino para cada uno de nosotros. A través de la oración, podemos pedirle que nos revele su voluntad y que nos acompañe en nuestras decisiones. Jesús también subrayó la importancia de buscar la dirección de Dios en nuestras vidas.

Estas palabras son una lección poderosa. La verdadera fe y obediencia consisten en confiar en los planes de Dios, incluso cuando estos implican sacrificios o caminos difíciles de comprender. La oración no se trata solo de hablar, sino de escuchar y aceptar que los planes de Dios son para nuestro bien. Cuando dejamos que la voluntad de Dios guíe nuestras decisiones, Él nos lleva hacia el propósito que tiene preparado para nosotros. Jesús, al aceptar su misión con sacrificio y entrega, nos dejó un ejemplo que podemos aplicar en nuestra vida diaria. En nuestras oraciones, podemos pedirle a Dios que nos muestre el camino correcto, nos dé discernimiento para tomar decisiones sabias y nos fortalezca para vivir conforme a sus principios. Al abrir nuestro corazón a su dirección, reconocemos que necesitamos de su sabiduría para caminar en rectitud. En el día a día todos enfrentamos situaciones que requieren discernimiento y dirección. Orar pidiendo la guía de Dios no solo muestra nuestra humildad, sino también nuestra disposición para aprender de Él. Así como un hijo busca el consejo de su padre terrenal, podemos acudir al Padre Celestial en oración para recibir su orientación y protección. El profeta Jeremías nos recuerda que la corrección de Dios es un acto de amor y cuidado. Jeremías oró diciendo: disciplíname, Señor, pero con justicia, no con tu ira, para que no me aniquiles. Jeremías 10:24. Estas palabras reflejan un corazón dispuesto a aceptar la corrección divina, reconociendo que aunque puede ser difícil, siempre es para nuestro crecimiento y bienestar. La corrección de Dios no es castigo, sino una oportunidad para ser transformados y vivir en mayor comunión con Él. A través de la oración, podemos pedirle a Dios que nos señale aquellas áreas de nuestra vida que necesitan cambio. Esto requiere humildad y fe, confiando en que su corrección y dirección son siempre para nuestro beneficio. Cuando aceptamos su corrección, permitimos que su amor y sabiduría obren en nosotros, ayudándonos a crecer espiritualmente y a vivir con propósito. Jesús nos enseñó que la oración es un espacio de comunión con Dios, donde no solo expresamos nuestras peticiones, sino también escuchamos su voz y aceptamos su dirección. Cada vez que oramos con sinceridad y humildad, tenemos la oportunidad de alinearnos con la voluntad divina. Dios nos habla a través de su palabra, su paz y su espíritu. Es un privilegio poder acercarnos a Él en oración, confiarle nuestras preocupaciones y recibir su guía en cada paso. Al orar, abrimos nuestro corazón para que Dios nos transforme, nos muestre cómo vivir en paz y llene nuestra vida con su amor. En nuestra próxima oración, recordemos las palabras del salmista: hazme conocer tus caminos, Señor. Pidamos a Dios que nos muestre la senda a seguir, nos conceda la sabiduría para obedecerle y nos ayude a aceptar su guía en todo momento. Al hacerlo, veremos cómo su paz y su amor nos moldean y nos conducen hacia el propósito que ha diseñado para nosotros. Dios anhela que vivamos en la serenidad que solo su paz puede ofrecer, y esa tranquilidad la hallamos al permitir que Él sea quien nos guíe y corrija. La oración, cuando surge de un corazón sincero, nos abre a recibir su amor y su sabiduría, ayudándonos a fortalecer nuestra relación con Él y a crecer espiritualmente. Al buscar su dirección y aceptar su corrección, su sabiduría transforma nuestro ser, acercándonos cada vez más a su presencia. Jesús nos enseñó que la oración no solo es un acto personal, sino una práctica que nos une como comunidad. En el Evangelio de Mateo se nos recuerda: porque donde dos o tres se reúnen en mi nombre, allí estoy yo en medio de ellos. Evangelio de Mateo, capítulo 18, versículo 20. Estas palabras nos dan una promesa.

Poderosa. La presencia de Jesús se manifiesta de forma especial cuando oramos juntos. Cuando nos reunimos en su nombre, Él está presente, escuchando nuestras peticiones y fortaleciendo nuestra fe. La oración en comunidad nos conecta no solo con Dios, sino también entre nosotros. Es un espacio para apoyarnos mutuamente, compartir nuestras cargas y elevarnos en oración unos por otros, recordándonos que no caminamos solos en nuestra fe. La Biblia nos ofrece numerosos ejemplos de la fuerza de la oración comunitaria. En el libro de los Hechos, los primeros cristianos se reunían con frecuencia para orar juntos, y en esas reuniones experimentaban el poder de Dios de maneras extraordinarias. Todos ellos perseveraban en la oración de común acuerdo, en compañía de algunas mujeres, de María, la madre de Jesús, y de sus hermanos. Libro de los Hechos, capítulo 1, versículo 14. Este pasaje ilustra que la oración en comunidad no solo fortalece nuestra fe, sino que nos edifica como cuerpo de Cristo. Al orar juntos, compartimos nuestras luchas y nuestras alegrías. Fortalecemos nuestra relación con Dios y con los demás, y nos preparamos para enfrentar cualquier desafío con su ayuda. Jesús también enfatizó el poder especial de la oración comunitaria cuando está alineada con la voluntad de Dios y se realiza con un espíritu de unidad. Nos asegura que si dos o más de nosotros estamos de acuerdo en nuestras peticiones, nuestro Padre Celestial nos escuchará. Les aseguro que si dos de ustedes se ponen de acuerdo aquí en la tierra para pedir algo en oración, mi Padre que está en los cielos se lo concederá. Evangelio de Mateo, capítulo 18, versículo 19. Estas palabras reflejan la importancia de la fe compartida y el amor mutuo que nos une como seguidores de Cristo. La oración en comunidad es un acto de intercesión y solidaridad. Es una oportunidad para apoyar a otros en sus necesidades, llevar sus cargas y mostrar el amor de Dios de manera tangible. Nos recuerda que no estamos solos en nuestra jornada espiritual y que al unirnos en oración encontramos fortaleza en la unidad de nuestra familia de fe. Además, la oración conjunta nos enseña la importancia de la humildad, reconociendo que necesitamos a nuestros hermanos y hermanas en la fe. Nos invita a escuchar las necesidades de los demás, ser compasivos y reflejar el amor de Dios en nuestras acciones y palabras. Si sientes en tu corazón el deseo de unirte en oración con otros, te animo a escribir en los comentarios una frase que muestre tu compromiso con la oración comunitaria. Puedes escribir algo como: creo en el poder de la oración en comunidad y me comprometo a orar por mis hermanos en la fe. Al hacerlo, reafirmas tu intención de ser parte de una comunidad espiritual, apoyando a otros a través de la oración y viviendo en el amor y la unidad que Jesús nos enseñó. La oración en comunidad nos recuerda que somos el pueblo de Dios, llamado a caminar juntos en fe y esperanza. Al orar unidos, vivimos la enseñanza de Jesús y sentimos su presencia de una manera profunda y transformadora. Dios nos ha diseñado para vivir en comunidad, y cuando oramos juntos, fortalecemos ese vínculo espiritual que nos une tanto a Él como a nuestros hermanos en la fe. La próxima vez que tengas la oportunidad de unirte en oración con otros, recuerda las palabras de Jesús y su promesa de estar presente cuando nos reunimos en su nombre. La oración colectiva no solo es un momento para experimentar la bendición de Dios, sino también para sentir su amor y paz. Al hacerlo en unidad, nos equipamos para enfrentar cualquier desafío con fe y esperanza. Dios nos llama a vivir en comunión, apoyándonos mutuamente y orando unos por otros. Practicar la oración en comunidad es vivir de acuerdo con su voluntad,
permitiendo que su amor fluya a través de nosotros y fortaleciendo nuestra vida espiritual. En Cristo somos una familia y juntos podemos lograr grandes cosas para su gloria. Número 12. Oren sin cesar. Primera carta a los Tesalonicenses, capítulo 5, versículo 17. La perseverancia en la oración es una de las lecciones más profundas que Jesús nos dejó. Él nos enseñó que la oración no es un acto ocasional, sino un hábito continuo, una pieza esencial de nuestra vida espiritual. El apóstol Pablo subrayó esta enseñanza cuando exhortó a los creyentes a mantener una vida de comunión permanente con Dios. Con sus palabras, nos anima a colocar la oración como el centro de nuestra relación con Él. Jesús ilustró esta verdad con la parábola de la viuda persistente, quien acudía insistentemente a un juez que al principio se negaba a ayudarla. Finalmente, por su perseverancia, el juez respondió a su petición. Jesús reflexionó: ¿y acaso Dios no hará justicia a sus escogidos que claman a Él día y noche? ¿Se tardará en responderles? Evangelio de Lucas, capítulo 18, versículo 7. Esta parábola nos recuerda que Dios siempre escucha las oraciones de quienes se acercan a Él con fe y constancia. Aunque a veces parezca que su respuesta tarda, Jesús nos asegura que llegará en el momento perfecto. Perseverar en la oración es un acto de fe, una declaración de confianza en que Dios está actuando, incluso cuando no lo vemos. Cada vez que oramos, nos acercamos más a Él, buscamos su guía y experimentamos su consuelo. Incluso en los momentos de silencio divino, la oración nos recuerda que Dios siempre está presente, que nos escucha y que su amor es inmutable. Orar sin cesar no significa repetir palabras continuamente, sino mantener una actitud de comunión constante con Dios, confiando en su presencia y su poder. Quizás en algún momento de tu vida has presentado una petición repetidamente ante Dios y sientes que la respuesta no llega. En esos momentos, la perseverancia en la oración pone a prueba nuestra fe, enseñándonos a confiar en su tiempo perfecto y en su plan, que siempre es para nuestro bien. Aunque la espera sea difícil, cada oración fortalece nuestra relación con Él y nos ayuda a crecer en paciencia y fe. Jesús nos enseñó que la perseverancia en la oración nos prepara para recibir su respuesta. A veces, Dios usa la espera para moldear nuestro carácter, enseñarnos a depender completamente de Él y darnos una comprensión más profunda de su voluntad. Al mantenernos firmes en la oración, permitimos que Dios trabaje en nuestro corazón y nos prepare para su bendición en el tiempo adecuado. Además, la perseverancia nos permite experimentar la paz de Dios antes incluso de recibir una respuesta. Como Pablo escribe en su carta a los Filipenses: no se inquieten por nada, más bien, en toda ocasión, con oración y ruego, presenten sus peticiones a Dios y denle gracias. Y la paz de Dios, que sobrepasa todo entendimiento, cuidará sus corazones y sus pensamientos en Cristo Jesús. Carta a los Filipenses, capítulo 4, versículos 6-7. Estas palabras nos revelan que la oración constante nos llena de la paz de Dios, una paz que trasciende cualquier ansiedad o preocupación. Al confiar nuestras cargas a Él, permitimos que su paz transforme nuestra perspectiva y nos dé la fuerza para seguir adelante, incluso si la situación no cambia de inmediato. Cada oración renueva nuestra esperanza en las promesas de Dios.

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1: Que le aplauden a Dios.
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3: Buenos días, hermanos, que el Señor me los bendiga, hermanos y hermanas, que el Señor les bendiga a esta hora de la mañana. Le damos gracias al Señor por un nuevo día que nos permite ya estar en cabina número 2 de Radio Maranata. Para empezar el programa La Voz del Poder de Dios, vamos a hacer leyendo en el libro de Daniel, su capítulo 4, del 4 al 4. Vamos a leer bajo la guianza del Padre, del Hijo y del Espíritu Santo. Y su palabra dice: Nabucodonosor, rey de todos los pueblos, naciones y lenguas que moran en toda la tierra, paz os sea, dice, multiplicada. Conviene que yo declare las señales y milagros que el Dios Altísimo ha hecho conmigo. Cuán grandes son sus señales y cuán potentes son sus maravillas y su reino. Su reino su señorío en generación en generación. Yo, Nabucodonosor, estaba tan tranquilo, dice, en mi casa y floreciente en mi palacio. Vi un sueño, dice, que me espantó, y teniendo, dice, en mi cama las imaginaciones, y vi siendo, dice, de mis cabezas me turbaron. Gloria a Dios, aleluya. Que esta lectura sea para la honra y la gloria del Señor. Así vamos a orar en esta hora de la mañana. Gracias, Señor Jesús Todopoderoso, en esta hora, Padre. Te damos gracias, Señor, por un nuevo día que tú nos permites ya estar en cabina número 2 de Radio Maranata, Padre. Bendícela bien, mi hermana Ana, en cabina número 1, la vi, hermano Rigoberto, allá en su hogar o donde él se encuentre. Señor, bendícelos, Padre Santo, en esta hora, Padre. Yo te pido por los fieles oyentes del programa La Voz del Poder de Dios, Señor, y por toda la audiencia, Padre, que nos va a estar escuchando en diferentes lugares. Señor Jesús, muchas gracias, Padre. Bendícela bien, mi esposo, Espíritu Santo. También yo te pido, Señor amado, por aquel hermano, por aquella hermana, Padre, que está pasando posiblemente, está pasando, Señor, por una necesidad. Señor Jesús, pruebe lo necesario, Señor. Si ellos necesitan un trabajo, Padre, que seas tú prohibiendo ese trabajo, Señor, o aquel negocio, Señor Jesús Todopoderoso. Bendice sus trabajos de mis hermanos, de mis hermanas, Señor. Bendice esas tiendas, Señor, esa venta de verduras, esa venta de pollo, Señor. Bendice todos los negocios de mis hermanos, Señor amado, en esta hora, Padre. La vi, hermano Rocael, Señor, bendice su vida, su familia. La vi, hermano Romilio, Espíritu Santo, en esta hora, en la mañana, Padre. La vi, hermano Byron Solís, Señor, si nos está escuchando en esta hora de la mañana, bendice su vida, ayúdalo, dele fuerzas cada día, Señor Jesús Todopoderoso, Espíritu Santo. La vida de mi hija Jamie Valesca, Señor, bendice su vida, Señor. Gracias te damos porque tú eres un Dios de poder, un Dios maravilloso, un Dios que sin ti, Señor amado, Sabemos que no somos nada, Señor amado. Bendice, Señor Jesús, Todopoderoso, Espíritu Santo, toda la familia, mis hermanos, Señor amado, que están pasando momentos difíciles, Señor, porque tú eres un Dios de poder, un Dios maravilloso, Padre. La vida de mi hermana Dora, en la zona 6, Señor amado, bendice su vida, su familia, Padre. En el nombre de Jesús, Espíritu Santo, en esta hora de la mañana, muchas gracias por este momento tan especial, Señor. Gracias, Padre, Hijo y Espíritu Santo. Amén y amén.
4: Así en esta mañana, que Dios bendiga a mi hermana Ana, a mi hermana que está presente en la radio. Estamos muy contentos de venir tan grande que nos da cada uno por un día, que realmente cuando uno viene, quiere servir de corazón, hay pie de tropiezo. Entonces yo le motivo a uno que esta mañana, usted que acaba de aceptar la palabra, usted que acaba de reconciliar, usted sabe muy bien que cuando uno acepta y se mete con el Señor a servirle de corazón, hay pruebas, hay problemas, hay sufrimiento. Pero hoy lo motivo que hoy usted va a escuchar este programa, está escuchando este programa La Voz del Poder de Dios. Dios nos motiva, nos exhorta a que echemos prueba a la palabra. ¿Qué pide Dios? Como siempre, sometimiento y búsqueda y dar un buen testimonio en la casa del Señor, en el lugar, en la calle, con el vecino y con el amigo. Porque mire, podemos ser buenos oradores, buenos predicadores, pero tenemos que tener un dominio propio. ¿Qué es el dominio propio? El carácter. El carácter es lo que a veces decimos, es que mi carácter no. Cuando nosotros nos metemos ahí en oración y a vigilia, venga lo que venga, pase lo que pase, Dios no da inteligencia, entendimiento, sabiduría y dominio propio. ¿Qué es el dominio propio? Pues siente, es una mala palabra, actuarme, Señor, soy tu hijo. Si usted está acostumbrado a mentir, bueno, Señor, ya no quiero mentir. Dominar, ya no quiero, porque hay mucha gente que es cristiana, es mentirosa, berrinchuda, lengua larga, todo lo tiene, entonces mi hermano, usted. Yo fui una persona tremenda, mentiroso, borracho, de todo era Dios. Y era cristiano evangélico, ya predicaba, ya cantaba. Entonces todo eso vino a formar parte, por eso lo digo aquí en la radio, que tenemos que tener un cambio, a ser fiel y obediente a la obra del Señor. Sé que lo que tiene Dios es de que Dios no actúa, lo que Dios espera. Él habla de una, habla por su revelación, profecía. Y si somos profetas mentirosos también, entonces ¿qué es lo que pasa? Ahí viene la ira del Señor. Yo le cuento que él trató fuertemente conmigo, se trató fuertemente, y como él sabía que era útil para su obra, hasta aquí me tiene. Ya tengo más de 30 años en el Evangelio predicando la palabra, y hasta aquí. Pues yo lo digo, hoy aprendamos a ser honestos, sinceros. A veces la gente se no cree, pero a veces suceden cosas realmente imprevistas. Yo hoy lo motivo menos que hoy usted haga un examen de conciencia. ¿Cómo está usted sirviendo al Señor? ¿Cómo está caminando con el Señor? Realmente yo podemos ser grandes predicadores, grandes pastores, grandes profetas, consejeros, podemos saber la palabra de pasta a pasta, la Biblia. Pero creo que cuesta es vivir la palabra. Vivir la palabra, dominio propio, de carácter, y vivir la palabra de una y otra manera. Yo le digo, hoy le motivo, bueno, hoy hagámonos un examen de conciencia. ¿Cómo estamos caminando con el Señor? ¿Cuál es el pensamiento de usted? Acuérdese que usted, hermano, hermana, usted es pastor, usted es pastora. Hay que tener una inteligencia espiritual con los hijos, con las hijas, con la congregación. A veces sentimos que cuando estamos predicando, uno siente, uno a veces está exhortando. Dios pone la palabra de exhortación y ese es el pueblo. A veces no llega preparado espiritualmente, llega en la carne, se enoja. ¿Qué es lo que hace mucha gente? Es retirarse de la casa de Dios. No, hermano. Usted siéntase contento cuando tiene un pastor que lo torta, que lo empuja, que lo regaña, es para el bienestar de uno. ¿Por qué? Yo fui una temporada miembro y me exhortaba, me regañaba, pero dije, esto es para mí. Me enojaba y a la vez yo mismo me conformaba, porque lo que hablaba el pastor por el mensaje era para mí. La pastora igual, yo le digo, dice, no es que me la está tirando, no, es palabra de Dios, que Dios habla a sus hijos, a aquel que Dios le habla, es porque quiere verlo a uno en victoria, en visión, en fortaleza, en entendimiento, y ser sabio uno en todo. Entonces yo le digo, hoy, ya estamos ya el día martes, yo le digo a usted que usted está frente a una obra, es un pastor, un profeta, es un consejero, es un siervo del Señor, que usted no se alcanza en las invitaciones que tiene, dele gloria al Señor. ¿Por qué? Porque esa invitación Dios lo está formando, lo está probando, a pesar de que usted conoce la palabra, es para que usted tenga un carácter malo, se forme con el pueblo del Señor. Forma usted el pueblo y yo lo formo a usted. ¿Por qué? Porque tenemos que estar en victoria y orar unos por los otros. Entonces, mi hermano, hoy caminemos, marquemos la diferencia porque Cristo pronto viene, y que cuentas usted las entregas. Yo bendiga a cada uno por uno en esta mañana, mi hermano, aquel hermano, aquel hermana, aquel pastor, aquel pastor que lo está motivando en esta hora, que diga que lo está escuchando, pues lo motivo. El pastorado no es fácil, la profesión no es fácil, la consejería no es fácil. Hay que tener dominio propio y saber qué es lo que nos habla, mi hermano, porque Dios, para que él reciba las oraciones y peticiones, porque hay mucho pueblo que quiere buscar de una y otra manera en qué le falla el pastor, en qué le falla el profeta, en qué. Entonces, mi hermano, hoy, usted que está escuchando Radio Maranata, el programa Radio La Voz del Poder de Dios, yo lo motivo hoy, aquí dice con el promete tanto, voy a ir caminando uno con mi hermana Ana, que está deseosa, truena los dedos por poner alabanza, vino corriendo, pero hoy vino con derecho a trabajar la hora, y dice, bueno, yo llego tarde, pero voy a poner una hermosa alabanza. El tiempo de mi hermana, que es el número uno, que se me van a poner hermosa alabanza.

0: En esta mañana estamos muy contentos y gozosos de estar aquí en Radio 1180 AM6. ¿Por qué? Porque venimos con palabra pura y verdadera, para que usted eche por la palabra. No, yo no vengo a meterme en su vida, ni a exhortarlo, ni a regalarle, en lo que yo vengo a advertirle cómo tenemos que caminar con el Señor. ¿Sí? ¿Por qué? De primero decía yo, ¿cómo tiene que caminar usted? Porque como soy pastor, también soy humano. Y entonces, ¿cómo tenemos que caminar ante Dios? En primer lugar, yo como pastor tengo que dar un buen testimonio. En segundo lugar, usted como miembro de una casa del Señor. En tercer lugar, usted como diácono, como predicador, como evangelista, tenemos que dar un buen testimonio para que la gente crea en el Señor, crea previamente en el que está arriba, luego una palabra que se predica en radio, en la casa del Señor, en la calle, y el testimonio que usted y yo demos realmente nos aflora. ¿Por qué? Porque hay mucha gente que no quiere aceptar de la palabra. ¿Por qué? Porque a veces nosotros mismos digo, nosotros los pastores damos mal testimonio, actuamos como no tenemos que actuar. Empiezo con yo, como pastor, miembros, los diáconos, cantantes, evangelistas, profetas. Hay profetas mentirosos, hay gente que es profeta, pero no dice, no profetiza la verdad, no creo que es la carne. Entonces a mí poco me llama cuando yo me dice, bien, quiero que ahora, porque obviamente me gusta decir lo que Dios tiene que decir y hablar, me gusta predicar la sana doctrina. Pero yo oí eso a mucha gente, está acostumbrado a vivir un evangelio acomodado, no quiere. Pero hay mucha gente que quiere vivir un evangelio de poder y fuerza, llega, pero son pocos. Entonces yo bendiga a aquel hermano, a aquella hermana que hoy todavía está esforzando por predicar la sana doctrina. Que lo motivo, mi hermano, que usted es una pastora, adelante, mi hermano. Usted es un pastor, adelante, mi hermano. Porque las cuentas son con Dios. Hoy usted y yo sabemos muy bien, y como predicadores, como miembros de una casa del Señor, ustedes no tenemos que comprar la vida. Nosotros tenemos que dar cuentas con el Señor antes de partir de esa tierra, y cuando ya no estamos en esa tierra, dice Seúl, vamos para abajo, para arriba, no sé, soy claro. Pero si usted se ha portado bien, para arriba. Pero antes de ir para arriba vamos a tener un descanso. Luego llega en el juicio final, según está en la palabra, en el juicio final, en Apocalipsis, cada quien va a entregar cuentas personales. Yo y mi hermano, usted está con vida hoy. Usted que es un amigo, una amiga. Usted que viene a conocer al Señor, no reniegue su corazón de reconciliar con Dios. Porque usted en un momento otro, usted no tenemos que comprar la vida. Porque hay hijos de pastores y pastoras que conocen de la palabra. Y son cuerudos, y grandes cuerudas, no quieren hablar con Dios. Piensan que su vida la han comprado. La vida aquí Dios no presta nada ni regala nada. Y ni se puede comprar nada. Todo lo que tenemos en esta tierra, todo es del Señor. Y somos pasajeros. Yo hoy lo motivo, mi hermano, usted que está escuchando este yo me gusta tener una hora para motivar y exhortar antes de predicar. Se da cuenta que estar en la casa del Señor no es fácil. A veces yo critico. Yo creo que yo critico, como pues critico. Hay muchos que criticamos en críticas constructivas para levantar al hermano, a la hermana. Que se cuenta que ser una casa del Señor es victoria y beneficio. Es un beneficio espiritual y material que nos da la gratitud. Hoy, mi hermano, hoy caminemos, seamos fieles, seamos sinceros y prediquemos la sana doctrina. Si la gente no le gusta, pues que ahí tiene la libre albedrío. Si la gente no quiere, pues usted no puede rogar. ¿Por qué? Porque no es que dice, pues no es que es alma del Señor. No, es cierto, escuche, una parte de Pablo, que los que mucho que tenemos tiempo ser en la casa del Señor, ya no tenemos que ser como oyentes, no, como maestros de la palabra. Ya no estamos dando palabra como lechita, no, mira, tenemos que ser fieles y justos. Una cosa, dar la palabra tal como se está viviendo en esta hora. Es el tiempo que mi esposa que está ansiosa de motivar en esta hora.
1: Así, hermanos, que el Señor me lo bendiga en esta hora de la mañana, sí. Que bendiga la vida de mi hermana Dora ahí en la zona 6. Bendiga la vida de hermano Romilio. Que Dios bendiga a mis hermanos de San Martín Chinao, la vida de hermana pastora Blanquita de Pérez. Que el Señor me la bendiga. La vida de Luz Victoria también. Y de toda su familia. Así que Dios bendiga a mis hermanos de ahí, el Granizo 1, Granizo 2. Bendiga a mis hermanos, pues, de la congregación Jesucristo es el Señor. Así que Dios bendiga a la vida de hermano Walfredo, su amada esposa, la vida de hermano Norberto Chang.

0: en el Cerrito. Yo bendiga a mis hermanos de ahí de la 4 de febrero, mis hermanos de ahí de Betania. Yo bendiga a mis hermanos de la Shell también. Yo bendiga a mis hermanos que nos escuchan ahí en la colonia, ahí en el Bambi 1, Bambi 2. Donde quiera que usted nos esté escuchando, en Saco Grande, Saco Pequeño, Tierra Nueva 1, Tierra Nueva 2, allá en Amatitán, allá en Chimaltenango, allá en Santa María de Jesús. Que Dios bendiga a mis hermanos de Santa María de Jesús. Así que Dios bendiga a mis hermanos de Vía Canales, de la Boca del Monte, del Tablón. Que bendiga a mis hermanos que nos están escuchando en diferentes lugares. El siervo de Dios que nos escucha allá en San José Pinula, que el Señor me lo bendiga, hermano Nazario Sotoj. Así que Dios bendiga a su familia. Así que Dios bendiga a la vida, hermano Rocael, ahí en el kilómetro 14, hermanos. Que Dios bendiga a todo el pueblo de Dios allá también, allá en Villalobos 1, Villalobos 2, y ahí del Seima, de la Esperanza, del Mezquital. Que bendiga a mis hermanos de allá de la entrada de San José Villanueva, de Magdalena, Mispas Altas. Mis hermanos de la Florida, del Milagro, que el Señor me los bendiga, de la zona 6 de Misco, allá de Ciudad Satélite, allá en el Aguacate también. Que Dios bendiga a mis hermanos que nos están escuchando, donde quiera que nos estén escuchando. Es una gran bendición, hermanos. Usted está cumpliendo años el día de hoy, usted quiere una su alabanza, o quiere que nosotros oremos por su vida. Está pasando momentos difíciles, usted ya no quiere seguir adelante, usted se ha quedado por X razón en su hogar, hermanos. Lo animo a seguir adelante, que luchemos, porque de veras que todo lo que está escrito en su palabra, pues todo se está cumpliendo al pie de la letra, hermanos. Y tenemos que seguir adelante en las luchas y en las pruebas. La iglesia sigue caminando, pero muchos no aguantan la prueba o la lucha que les viene a sus vidas. La lucha es por pura desobediencia. La prueba es cuando uno está en el fuego buscando de la presencia del Señor, que le viene esto, que le viene el otro. Y es de su palabra que es necesario que todo eso acontezca en nuestras vidas, hermanos. Así que lo animo a seguir adelante, hermanos. Si alguien quiere reconciliar con Dios, que alguien quiere aceptar a Dios, y aquí estamos para orar por su vida. Su negocio está estancado, hermanos. Aquí damos la gloria y la honra al Señor. Vamos a orar por sus negocios, por sus hogares, restaurando esos matrimonios, hermanos. Hemos visto la mano poderosa de Dios, hemos visto sanidades, hermanos. La gloria y la honra sea para el Señor. Ahí pues nos tiene el Señor trabajando. Y no vamos a decir, es que no tengo, que nos entre una llamada y nosotros no podemos. No, le damos la gloria y la honra al Señor, porque estamos trabajando a tiempo completo con el Señor. Ahí donde quiera que nos llamen, pues ahí estamos, hermanos, para la gloria y la honra del Señor Todopoderoso. Así que Dios bendiga a mis hermanos, la vida hermano Jason en los Estados Unidos, la vida hermana Odilia, la vida hermana Ofelia, la vida de mis hermanos que nos escuchan allá en Chile, yo no sé dónde, en Nueva York. Y que Dios los bendiga en esta hora de la mañana, hermanos, en el nombre de Jesús. Así que seguimos, que sigan adelante luchando, Señor. Tenemos que luchar en los caminos del Señor. No importa, dice, el sufrimiento, no importa la prueba, pero estamos en victoria. La gloria y la honra sea para Él. Amén.
1: Sí, realmente estamos gozosos esta mañana, hermanos. Dios bendiga la colonia Primero de Julio, Monserrat, Ponteverde, también colonia Valle Sol, colonia El Rodeo, colonia San Martín, colonia La Verbena, Quinta Samayoa, Granito 1, Granito 2, Granito 3, hermano Amparo 1, Amparo 2 también, colonia Tecumán, la colonia Martín de Lecarra, la colonia Shell Lauer, esta mañana. Bueno, Dios bendiga a los hermanos que han sido aquí en la zona 14, zona 15, zona 16, zona 17, aquí en Sabana Arriba también, zona 16, zona 17, esta mañana. Dios bendiga también el Paraíso 1, Paraíso 2 también, Limón 1, Limón 2, colonia Maya, colonia Kennedy también, colonia, colonia Santa Paz, colonia Nueva Jerusalén, el fiscal Palencia, el doctor de Palencia, que está ahora, mi hermano, Jalapa, el proyecto Guatatoya, aquí por UTEP, y muchas cosas, mi hermano. Es el motivo que hoy quiero venir a cada uno por decir que estamos preparados, mi hermano. Así que yo quiero que usted se reporte cómo se encuentra, cómo está escuchando este programa, si usted se escucha bien, qué sonido, qué todo. Quiero que lo reporte, donde dice la bendición de Dios, que queremos de que le escuche la palabra pura y verdadera. Pero mientras usted se prepara, nos vamos a caer número uno con mi hermana, que está decidida por poner alabanzas de jueves de fuego de muerte que esta mañana.
2: Hola, hola, hola, buenos días, hermana Anita de Ordóñez. Que Dios le continúe bendiciendo. Aquí en sintonía de Maranata 1180 AM, la señal de Dios. Favor de compartirle mi cordial y sincero saludo al pastor Pedrito González, a su amada esposita Rosita de González. No sé si está su secretario Piño, que Dios los bendiga, que Dios bendiga el programa La Voz del Poder de Dios, que su palabra no regrese vacía. Yo aquí en sintonía, así que favor de complacerme con la alabanza, si hubiera tiempito. Precioso Jesús, que Dios les bendiga y adelante con Cristo Jesús, recordándoles que hoy es día martes, de Cristo no te apartes.

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Estamos contentos de venir tan grandes realmente aquí. Estamos muy realmente estamos contentos de venir tan grandes de estar aquí en Radio 1180. Yo quiero que usted sea una persona de fuego y de poderme esta hora que y entre poco minutos viene la palabra de Dios. Hermano, quiero que usted le ponga atención a lo que Dios tiene para su vida. Dios quiere que sea una persona bendecida y prosperada, pero que sea fiel, que sea obediente, pero que eche por obra la búsqueda. A veces pedimos que nos bendiga económicamente, espiritualmente. Yo quisiera ser como el hermano pastor, como la hermana pastora. Yo quisiera ser cantante, quisiera ser profeta, quisiera ser evangelista. Pero usted tiene que echar por obra la obediencia, el sometimiento. Y más que todo, usted lo sabe todo ya. Eso es lo que pide Dios, ser fiel a la voluntad. Y cuando usted tiene una respuesta espiritual, una visión tan grande, Dios escucha su oración, hermano, que está porque dice que Dios habla de tiempo por el tiempo, hermano, en esta manera. Yo era un motivo que hoy siga adelante. El evangelio no es fácil, no es costoso, pero quiere que usted tenga un emprendimiento espiritual. Que emprenda todo en el nombre de Dios. Emprenda ser útil para la obra. Se acerque con Dios. En su hogar, empiece en su hogar. Con sus hijos, usted es la maestra, usted es la pastora, usted es el pastor, para que todo camine bien. Pero a veces nosotros estamos en la casa del Señor, dejamos que el niño, la niña, supuesta niño, se quede en la casa. Pero como hoy todo el mundo tiene un celular, cerramos al niño, a la niña. Ahí no hay cosas buenas, no hay cosas buenas. Hay una perdición. Yo no sé por qué el celular, estoy en contra de que usted tenga el celular, porque usted lo use para bien de estar personal. Hoy, mi hermano, hoy era un motivo que usted mire hacia atrás. ¿Quién era usted cuando no era cristiano? ¿Quién es ahora que es cristiano? Antes no tenía lo que hoy tiene. Hoy tiene vida. Hoy tiene vida, tiene visión económica. Hoy ya no tiene antes un par de chanclas, hoy tiene zapatos. Antes tenía una falda, hoy tiene docenas de faldas. Antes no tenía zapatos, hoy tiene docenas de calzado. Igual el varón. Porque lo que es, si es humildad. Y eso es lo que nos falta a nosotros. Entonces hoy lo motivo a que hoy hagamos una conciencia personal. Miremos lo que es el mundo y miremos, creo que en el mundo, cuando nosotros estamos en el mundo, creo que nos da hoy el Señor que estamos en la casa, el Señor hoy que estamos de la oscuridad a la luz de Cristo. Hoy hay mucha diferencia, pero todo aquel que sabe crecer camina conforme a la voluntad del Señor. Hoy, mi hermano, caminemos, acerquémonos con el Señor. Tiempo, hermano, que está con mi esposa en esta hora. Que queremos de que sea una persona de fuego y de poder. Hoy, mi hermano, hoy queremos esa riqueza espiritual para su vida. Yo quiero que usted se forme espiritualmente. Porque a veces tenemos años de estar en el Evangelio y la verdad no hay un cambio. Seguimos siendo las mismas personas. No hay una transformación en nosotros. Seguimos actuando en lo mismo. No, hermano, hoy le suplico en el amor del Señor. Muchos dicen, es que no puedo cambiar. Puede cambiar. Pide al Señor dominio propio, entendimiento, sabiduría, inteligente. Porque ahí se acuerda que usted y yo, desde el momento que aceptamos, tenemos un compromiso con nosotros mismos, con nuestra familia, el ministerio, donde quiera que vamos. Porque hay miles de ojos que han puesto la mira de usted. Hay miles de ojos que han visto, mira, esa o ese es cristiano. Entonces tenemos que marcar una diferencia. Pero mientras usted prepara, mi hermano, vamos a escuchar otras tres alabanzas que les dice las 9:20, vamos a aplicar la palabra.

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1: Grabando,
0: Dios.
1: Grabando, por favor, apláudele al Señor. Ese aplauso más fuerte, vamos. Que se oigan esas palmas.

más fuerte. Decimos gloria a Dios todos. Y sigue llegando más hermanos. Cantamos otro, pero yo quiero que lo cante conmigo. Sentimos la presencia tremenda de Dios en este lugar. Dice...

señora Tamela, realmente es un gozo una vez estarmente aquí en Radio 1180 AM. Es un momento muy especial donde nos vamos a acercar a Dios íntimamente. Dios conoce su vida, Dios conoce mi vida, conoce la vida de cada pastor, cada pastora, cada miembro y cada amigo. Dios trae una palabra tan especial para mi vida. Yo quiero que hoy no se enojar. Repito una vez más, yo no vengo a meterme en su vida como dice usted la palabra. Pero Dios conoce cómo usted caminando, cuál es su pensamiento. Yo vengo a advertirle que el evangelio no es fácil. El evangelio es costoso. Aquel hermano, aquel hermano cree que le va despacio. No, es fácil leer la palabra, es fácil cantar, es fácil predicar. Pero que lo que cuesta es que usted echemos por obra lo que predicamos. Yo quiero que venga conmigo hoy al libro de Timoteo, capítulo 1, versículo 6 en adelante de esta hora. Pero que me entienda, yo quiero que usted, vamos a leer el 5, pero es el capítulo 6 en adelante, capítulo 1, versículo 6, pero quiero que usted, bueno, para que usted entienda, vamos a leer el versículo 5, solo para empezar. Realmente honrando a las tres divinas personas, al Padre, al Hijo, al Espíritu Santo, y la palabra de Dios dice así: pues con el propósito de este mandamiento es el amor nacido de corazón limpio y de buena conciencia y de pena afligida, y las cuales cosas, desviándose algunos, se apartaron de vana palabrería, creyendo ser doctores de la ley, sin entender ni lo que hablan ni lo que afirman. Pero sabemos de que la ley es buena si uno la usa legítimamente. Conociendo esto, la ley no fue dada para el justo, sino para aquel transgresor y desobediente, para los impíos y pecadores, para los irreverentes y profanos, para los parricidas, los matricidas y para los homicidas, para los fornicarios, para los sodomitas, los secuestradores, para los mentirosos, perjuriosos, para cuanto se oponga a la santa doctrina. Según el glorioso evangelio, según el glorioso evangelio del Dios bendito que aún ha sido encomendado. El tema de esta mañana es: como servidor del Señor, no fingamos amor al hermano. Porque a veces tenemos miembros en la casa del Señor, tenemos familia en nuestro hogar paternal, tenemos amigos en el negocio, tenemos familiares que supuestamente los amamos. A veces lo hacemos por tener un fingimos, por realmente no amamos al prójimo. ¿Qué dice el Señor en una parte? Dice no sé si es en Mateo o en Salmo, no se recuerde: amados míos, un nuevo mandamiento os doy, que nos amemos unos a los otros. Dios, el Señor que está en el cielo, Él nos ama sin fingimiento, Él nos ama con un corazón puro y sincero. Ahora dígame usted, ¿cómo está usted amando realmente al pueblo del Señor? ¿Le está diciendo usted la verdad? ¿Cómo tiene que cambiar ante Dios? ¿Cómo tiene que cambiar en su hogar, en la casa del Señor? Una palabra, ¿cómo tiene que caminar? Lo ha dicho usted. A veces porque se tiene llena la congregación, por temor que se va la gente, usted no le está fingiendo, hermano. A veces no le decimos al pueblo del Señor que estamos frente a una obra con tal de que haya bendición espiritual y económica. Y a veces no le decimos nada a la esposa con tal de que la esposa se encuentre contenta. A veces la esposa falla en una cosa, falla en la comida. A veces el hijo falla en la escuela o la hija. A veces el novio material falla en mirar a otra persona, está fallando. Igual viceversa el novio. El negocio, a veces usted pone su negocio y a veces llega el vecino que usted no lo quiere. Usted finge amar, finge que ha nacido de la palabra y conoce al Señor. Usted lo hace para que ese amigo, esa amiga, se sienta bien. Yo puedo fingir, hermano, siervo del Señor, hermano de la calle, que bienvenido del Señor, vengan a estudiar palabra. Les hablo de amor, pero no les digo qué es lo que es, en qué están fallando.
Entonces usted, desde el momento que aceptó, recogió, usted sabe muy bien que hay leyes espirituales en la casa del Señor. Y a veces muchos no lo dicen. ¿Por qué no lo dicen? Por no hacer, no, que el hermano no se sienta mal. A veces la cuñada, el cuñado, el papá o mamá no le dice al hijo, o el hijo no le dice a papá o mamá, para no quedar mal. Pues usted tiene que sacar todo lo que tenga en su corazón. Porque yo, como pastor, aguardo. Yo miro que aquella hermana está actuando mal en la casa del Señor. O no es en la casa, sino que es afuera. Yo tengo que dar cuentas personales con el Señor. Cuentas de que Dios me ha puesto un pequeño rebaño. Y ese rebaño le tengo que dar de comer bien, espiritualmente, enseñarle cómo tiene que comer y escuchar palabras del Señor. Porque para comer hay que saber comer. Si vamos a los tiempos antiguos o los tiempos de hoy, ya cambió hoy el sistema de cuando nos invitan a comer. Muchos agarramos una cuchara, un tenedor para cortar la carne. Muchos somos finos para comer. Muchos que con la mano. Fíjese que se ve feo cuando usted y yo agarramos la comida y empezamos a comer como que no hayas comido. No, hay que... Eso es una comida material, hay que saber comer. Hay que aprender. Entonces, mi hermano, usted hoy tiene que aprender a escuchar palabra. A aprender a escuchar el alimento espiritual. Yo le hablo a vos, mi hermano. Actúe. Eche por obra el consejo espiritual. Este es un programa donde nos enseña y nos advierte cómo tenemos que caminar con el Señor. ¿Por qué le hablé la comida? Porque hasta a mí para comer hay que saber comer. Y para saber la palabra hay que saber escuchar y echar por obra el consejo del pastor de pastor y el consejo del pastor material que se convierte en una trompeta para aquel que no conoce la palabra. Que es una trompeta, anuncia. Anuncia. Que es un vaso, en el vaso se toma agua. Pero usted va a tomar un vaso espiritual de Dios. Que ese vaso no tiene que ser sucio, no tiene que ser limpio. A veces hay fingimiento espiritual. Mira lo que dice el 5, dice: pues el propósito de este mandamiento es amor nacido de corazón limpio, de buena conciencia y de pena tranquila. Yo, cuando entré a los caminos del Señor hace años, yo acepté al Señor cuando tenía 13 o 14 años. Empecé a predicar cuando tenía 16 años. Pero mi boca, el Señor, desde que me amó al ministerio, a ser evangelista, desde que me amó el Señor, yo siempre he predicado la palabra tal como está escrita, sin quitarle ni ponerle. Yo quiero hablar de amor a los hermanos. Hermano, usted puede caminar como quiere. Tú sabes lo que quiere es el corazón. No porque no está mal, es palabra del Señor. Ay, mi hermano, ¿cuántos de ustedes quieren bendición espiritual primeramente? Bendición espiritual, larga vida. ¿Cuántos quieren riqueza espiritual y económicamente? Porque todo el que nos llama al Señor es a dos cosas, económicamente y espiritualmente. Pero sí, lamentablemente hay muchas casas de oración que no hay bendición económica y no hay bendición espiritual. ¿Será que usted o hay mucha gente que está por gusto en la congregación? Todos somos llamados a ganar la buena batalla. Todos somos llamados a tener un amor especial y sincero con Dios. ¿Por qué? Porque estamos agradecidos de donde nos sacó el Señor. Antes usted y yo no valíamos nada. Hoy usted y yo valemos la sangre del Señor. Antes usted antes de ser cristiano evangélico, yo igual que yo, no tenía nada. Probablemente hemos aprendido a ser fieles a la obra del Señor. Hemos cambiado. Hemos sido fieles. Yo puedo ser un gran predicador. Le puedo traer un mensaje bien trazado. Pero ¿será que usted lo capta? ¿Será que usted lo echa por obra? Yo puedo hablar de cosas importantes de la palabra. Le puedo agregar y le puedo quitar. Pero
¿Qué estoy haciendo yo aquí en esta radio? Fingiendo. Quizás usted está escuchando la palabra fingiendo. Que usted está en pecado, no le voy a decir la verdad. ¿Por qué lo hago yo? Porque quiero que me llame. Y hermano, póngame en alabanza, que usted me diga, mire hermano, este mensaje es de bendición, es de poder. No, yo quiero las bendiciones de Dios. Y si quiero que alguien me chulee, que me chulee mi esposa. Que me chulee, mira, mira papito, mira mamita, le digo, porque es mi esposa. Yo y ella hemos aprendido a ser educados en la palabra del Señor. Hemos sido educados en la calle. Por digo, hasta para comer hay que tener respeto y educación para la obra del Señor. ¿Por qué? Porque el momento que aceptamos, yo no vine fingiendo, yo no vine diciendo, Señor, voy a aceptar. Yo acepté por muchas cosas, pues era un niño. Porque tuve unos padres tremendos, que eran santeros. Una parte le doy gracias a Dios que por eso. Por ese carácter conocí la palabra del Señor. Porque yo hubiera tenido una vida material buena, tal vez no fuera cristiano, no fuera pastor, pero tuviera una vida tremenda. Y también Dios tenía ya en su propósito quién va a ser yo. Entonces, hoy mi hermano, hoy, usted que tiene un buen pastor, una buena pastora en la casa del Señor, usted que me está escuchando, usted amigo, usted amiga, que no conoce al Señor, hoy, dele honra y gloria al Señor. No diga, me la está tirando. Por mí lo dice. No, es palabra del Señor. Desde el momento que usted va a aceptar o aceptó, usted no tiene que vivir, no tiene que tener una doble vida. Usted ya no tiene que fingir. Esa palabra siempre va en el Evangelio. Ya no fingamos. Porque el mismo fingimiento nos lleva a la condenación. Más que todo es una mentira, más que todo es. Estamos actuando. Dios no quiere actores y quiere que fijamos, Él quiere quedarnos sinceros al Señor. Siempre en el ciclo dice, pues con el propósito de este mandamiento, es el amor no nacido de corazón, sino limpio de buena conciencia, de fe no fingida. Usted cuando aceptó, usted ya no hay suciedad en su corazón, porque usted no está fingiendo. Usted está alegre de haber salido del mundo. Usted hoy está contento que está de la oscuridad a la luz. Hoy usted le canta, hoy le ora, hoy le predica. Tal vez no puede predicar, pero su forma de hablar, su forma de vestir, está predicando la palabra. Pero cuando usted era mundano, usted no cantaba, usted no predicaba, pero usted gritaba. Usted gritaba, usted escandalizaba, pero hoy usted alaba y glorifica el nombre del Señor. Hoy está usted, no grita en la calle porque anda con una bebida alcohólica. No, usted grita de gozo porque no tiene cómo pagarle al Señor lo que ha hecho por usted. Usted está agradecido con la vida, está agradecido con las bendiciones. Repito, antes usted no tenía nada, ni yo tenía nada. Hoy tiene una, dos, tres, cuatro, cinco casas o varias. Antes, repito, antes tenía un par de chanclas, hoy tiene cantidad de zapatos, cantidad de blusas y vestidos. Antes tenía un par de casetas, ahora tiene cuenta bancaria de 60 mil, 100 mil o más. Ahora usted no se viste antes. Yo fui uno de que antes, cuando inicié el Evangelio, yo no tenía ropa. Pero cuando llegué al Evangelio, Dios me empezó a vestir, a vestirme, a darme lo que Dios quería. Hoy, como pastor, he trabajado, he demostrado con mi testimonio que hay Cristo que cambia, liberta y transforma. He dado testimonio. Hoy todo lo que tengo se lo debo a Él. Sé que lo que tengo yo es palabra profética, don de visión, don de revelación, don de unción, don de sanidad. Muchos dones que me han prestado sin saber. Y a pesar de eso, antes de ser cristiano, cuando era acá y aceptar, ya se acercaban conmigo los siervos, pastores, evangelistas, me decían, vengo a orar por ese muchacho, por ese joven. Me ponían aquí o llegaban conmigo, me decían, siervo mío eres tú, eres mi escogido, yo te llamé, voy a usar tu boca. Miren cantidad de veces, miren, pues,
tu boca, tus ojos, tus manos. Yo no entendí. Yo era un niñito. Pero cuando empecé a meterme con Dios, también aquel uno no le gustó. Me arrastró. No porque yo no quería que me arrastraran, que era, no sé si fue prueba o lucha. Yo no tuve quien me aconsejara cuando acepté la palabra del Señor. Porque me decía mucho, Chester Cambia, tú eres mi siervo, quiero usarte, voy a usarte en todo, me decía, pero no entendía. Había un hermano, si era pastor, me recuerdo, todavía lo digo, aquí lo he hecho aquí varias veces. Mire, ¿cómo puedo yo saber que eso? Solo se me quedó viendo así, algo serio, seco. Solo ayunar y vigilar. Dio la vuelta y se fue. Hasta hoy me recuerdo lo que él me dijo. Pero yo quería activar, quería ir a trabajar en ahora, quería saber qué era lo que Dios tenía. Yo le decía, pero Dios quiere usar mi boca, ¿en qué? Yo no sé qué era profecía. No sé qué era don de sanidad. Porque mi corazón no estaba fingiendo. Mi corazón se entregó al servicio del Señor. Pero no sé en qué le falló el Señor, que me arrastró. Fui yo, fue Dios, fue una prueba. Hasta aquí no entiendo. Pero a mí el enemigo me arrastró por 12 años. Jugó pelota conmigo. Así caí levantado. Cuando yo conocí a mi esposa, yo era un cristiano a la secreta. Hoy ya tengo más de 30 años viviendo con ella, que haberme casado. Y le fallé nuevamente al Señor. Le fallé varias veces. Hoy tal vez le pudiera a usted, ya no vivo yo, Cristo vive en mí. Pero bueno, hasta hoy no entiendo si estaba fingiendo, es que Dios me estaba probando, o era yo, o era el chamuco, no sé, hasta aquí no sé. Pero lo importante es que hoy le sirvo a Dios, sin buscar fama. Mi anhelo mío es, no pasa para que me pongan, que me honren mi nombre, no, que honren el nombre del Señor. Que no me echen piropos, que le echen piropos para Dios. Porque yo me he enseñado a caminar en la vida cristiana. Aunque yo le fallé, yo mentí, conociendo la palabra, dice cosas que a Dios no le agradan. Pero hasta aquí, entonces yo puedo cantar victoria. Puedo decir, ya no vivo yo, Cristo vive. Pero hoy, yo anuncio el Evangelio. Hoy anuncio que Cristo me transformó, me cambió. Porque alguien, nadie da un centavo por mí. Hoy yo valgo la sangre del Señor. Aunque por el ministerio que me ha dado el Señor, un ministerio que yo sé que no, todos lo quisieran, muchos quieren. En aquel entonces me decían a mí los pastores, muchos pastores y profetas, yo quiero ser como vos, quiero ser como usted, dame eso, dame el otro. Yo no lo compré, ni me lo regalaron. Ha sido mi obediencia, mi sometimiento. Y todo lo que me habló Dios cuando era niño, hoy, y a la edad de no sé cuántos años sería, hoy tengo más de 60. Todo está al servicio del Señor. Pero yo no busco fama, porque todo lo que tengo se lo debo a Él. Dios me ha usado grandemente. Dios me ha bendecido grandemente. Realmente la visión que tengo es la vida. Porque el momento que acepté la palabra del Señor, yo no he fingido. He sido sincero. Y me gusta decir la verdad. Entonces hoy, mi hermano, hoy, tú que me estás escuchando, siéntete contento que todo lo que te ha hablado el Señor ha venido pruebas a tu vida. Eres un pastor, una pastora, un profeta, una profeta, un cantante, un evangelista, un siervo del Señor. Pero yo digo, pues, en lo personal, hazlo como lo estoy viviendo. No finjas, no te mientas a ti mismo. Todo lo que hagas, hazlo en el amor del Señor. Porque Dios no se ve, pero se siente. El momento que tú lo aceptaste, Él ingresó a tu corazón. Él anda contigo. Él se hará cuando tú y yo estamos actuando con sinceridad. No estamos fingiendo, porque el momento que Dios entró en su corazón, limpió nuestra mente, limpió la iglesia que hoy es nuestro cuerpo. Porque dice que una iglesia no tiene que estar manchada. ¿Qué pasa hoy en día?
¿Qué pasa hoy en día? La iglesia de Cristo se ha manchado y se sigue manchando. ¿Qué hay en nosotros? Envidia, egoísmo. Te digo, este ministerio que me han prestado, yo no sé qué era ministerio. Te aclaro que yo lo he dicho varias veces en cada mensaje que amerita que lo diga. Yo no quería ser pastor. Yo traje mucho tiempo de albañil. Yo soy franco, no te miento. Yo me apartaba del Señor y regresaba. Me apartaba del Señor, me accidenté varias veces. Hasta que él me hizo el llamado que él quería que trajera por los pies. Lo acepté, empecé a predicar la palabra en los buses, en los mercados, en la calle, en los hospitales, en las cárceles. Y hasta aquí he tratado la manera de dar testimonio. No soy un pastor que finco, no soy un pastor que digo mentiras, trato la manera de ser fiel a la obra del Señor. Porque cada palabra que yo digo, las cuentas son con Dios. Entonces hoy, mi hermano, hoy te digo, si tú aceptaste la palabra o te estás motivando que aceptes, no desprecies la bendición de vida que Dios tiene para tu vida. Si tú eres un amigo que vives una vida desenfrenada, llena de vicios, llena de fracasos, llena de amores, supuestamente amores, apártate del mal. Ya apártate, porque Cristo pronto viene. ¿Y qué cuenta tú vas a entregar? Tú no vas a decir que no me hablaron. Hoy hay mucho pastor sincero que no finge, mucha pastora sincera que no finge, que te va a brindar un plato de comida, te va a brindar un refresco,

Ese era un hombre arrastrado, era pelado, no tenía nada. Pero el que tiene es que fue llamado y escogido al servicio del Señor. Dice la palabra que no es para quien quiera, ni para quien corre, sino aquel que tiene misericordia. Entonces hoy te vengo a decir palabra pura y verdadera. Yo no sé si Dios te está hablando, hermano, en esta hora, si no estoy hablando, gloria a Dios. Si te hablo, también gloria a Dios. ¿Por qué? Porque nos hace un encargo. Realmente vivimos un propósito espiritual estando en la palabra, estando predicando la palabra, que cumplamos ese mandamiento. Si te hablo de mandamiento, tú te sacaré en las nubes. Porque cada mandamiento, usted y yo no lo cumplimos. Entonces, hoy, ¿qué Dios ha hecho en tu vida? ¿Qué ha hecho en tu vida? Repito, yo no tenía nada antes. Yo lo que tenía era vergüenza, fracaso y muchas cosas, pero hoy tengo vida en el Señor. Hoy predico, doy testimonio que hay un Dios que me cambió, como te cambió a ti, hermano. Hermano, si Dios te cambió, estás viendo un evangelio realmente sincero con Dios, que Dios te bendiga. Pero si en ti hay envidia y egoísmo, estás mintiendo. Lo siento mucho, pero te digo una cosa: es tiempo que te pongas a cuenta. Porque Dios nos da oportunidad de estar en una obra. Que esa obra la trajemos con amor al prójimo. Ahora, recuerda tú, hermano, que me estás visitando, que me estás viendo, visualizando. Hermana, te repito otra vez, ¿quién eras tú? ¿Quién era yo? No me interesa dónde te sacó el Señor, no me interesa. Pero a Dios le interesa. ¿Cómo estás trabajando en la casa del Señor? ¿Eres sincero? ¿Estás corrigiendo a los miembros de tu congregación? ¿Estás corrigiendo a tu familia? ¿Estás corrigiendo a tu nieto? ¿A tus hijos? Porque acuérdate tú que me estás viendo, tú tienes hijos e hijas. Ahí siempre Timoteo. No sé si en la primera, aquí esta es la primera carta, pero es en el capítulo 3 o 4 donde dice que si queremos gobernar la casa del Señor, pero no podemos gobernar a los hijos. Que dice mucho pastor, que dice mucha pastora, es que está grande. Las cuentas son con Dios, sí son con Dios. Pero primero van a empezar contigo, hermana, y contigo, hermano. Por eso dice Proverbios 22, ya que estoy diciéndote lo que es la palabra. Instruye al niño para que grande no te avergüence. Es que mi hijo, mi junior no hace caso, la nena no hace caso. Entonces le dicen, nene al semejante que tiene 20 años, borracho, mentiroso con mujer. Igual, es que mi nena, no mi hermano. No fincas, no te equivoques. Es que no le digo a mi nene porque no, es que no me hace caso. ¿Por qué no lo instruiste cuando tú empezaste el ministerio? Cuando empezaste a conocer al Señor, ¿por qué no lo instruiste? Hoy, que tienes un privilegio de ser pastor, ser pastora, ser profeta, ser cantante, eres un miembro, tienes un alto cargo en la casa del Señor, lo quieres corregir. Le soltaste el lazo. Cuando tú puedes hablarle con ese lazo de palabras, palabras, mira mi amor, hazme caso. Mire mi hija, hazme caso. Hoy tu hija está llena de hijos. Hoy tu hijo tiene vicios de licor, vicios de droga. Hoy no puedes enderezar. De que el árbol que se tuerce jamás será enderezado. Es como el palo de guayaba. ¿Cómo crees el palo de guayaba? Ese aunque lo que es entender, así es. Pero si has creído y confiado en el Señor, y solamente la mano de Dios puede hacer la obra. Pues yo he oído muchos que me dicen, mire, pasó que mi hija no me hace caso. Mi hijo, mire, tiene, está llena de hijos. Mi hijo no quiere buscar al Señor. Es que mi hijo, mire, no, hermano. No es demasiado tarde. ¿Habrá algo posible para Dios? No lo hay.
Pero ¿de dónde empieza?

0: la victoria del cristiano, del pueblo del Señor, del líder, del cabeza, buscando al Señor y en la casa del Señor. ¿Querés bendición económica y espiritual? ¿Querés que tus hijos se enderecen? Busca el santuario, que es la casa del Señor. Busca el tabernáculo. Dice ahí una Crónicas capítulo 6, versículo 18 en adelante, dice que él escucha la oración de sus siervos. Hoy, mi hermano, hoy has tenido muchas lágrimas de tu hija, de tu hijo, de tus nietos, de tu nuera, de tu yerno. ¿Por qué? ¿Será que quiere Dios que como cristianos sigamos llorando toda la vida? Dios no quiere eso para ti, mi hermano. Él quiere que te tengas un amor de corazón limpio. No fincamos. Es que yo no le digo nada a mi hijo, no le digo nada al hermano porque se me va a ir. Es que mi hijo dice que si yo le digo, se va a ir de la casa. Si yo al miembro que lo que está haciendo no le gusta al Señor, se va a ir. Pero si hay ofrenda, hay diezmo, buena ofrenda, no, que se quede ahí, no. Hay coro que dice, muchas cuentas tengamos con el Señor. Que le haré que no tengo nada que darle. Porque he vivido un evangelio a la secreta, un evangelio fingido. Porque no me atrevo a decirle al pueblo del Señor lo bueno que Dios tiene para uno. Cuando es obediente, porque es el ser que apartado de Dios, nada somos, ser que valemos la sangre del Señor. No da temor, no da pena. Entonces, hermano, hoy, ¿qué cuentas tú vas a entregar? Tú que eres un alto dirigente de la casa del Señor. Si eres un alto dirigente o no alto dirigente, en el momento que aceptaste, estás en una casa donde se alaba, se glorifica en nombre del Señor. Donde tu pastor material te da testimonio. Porque como yo digo siempre cada noche cuando me toca predicar en la casa del Señor, la casa del Señor es una enseñanza que no tenemos que fingir lo que Dios hace en nosotros, el cambio y la transformación. Porque yo cuando acepté al Señor, yo no sabía que era egoísmo, que era chisme, que era vicio. Lo aprendí en el camino espiritual. Pues no es que Dios me haya probado, no, es que yo a mí, mis amistades, mis amigos me inducieron a apartarme del camino espiritual. Entonces hoy yo no tengo cómo agradecerle al Señor, porque hoy te predico no para que ya no hay como predica este hermano antes, chicos, no, yo predico lo que Dios me pone en mi corazón y lo que la palabra dice. Yo quiero que tú, hermano, yo te advierto que te hagas un examen de conciencia. Tú que eres un cabeza de una congregación, mires que la hermana viste como quiere, anda como quiere, habla lo que quiere. En la calle lo has escuchado, te han comentado. Y tiene privilegios en la casa del Señor. No le finjas, mi hermano. No le finjas. Hermano, usted hoy, y quiero platicar con usted. Porque si te han dicho unas cuantas veces, no digas que vas a reunir a los ancianos, no. Ya te he dicho varias veces por diferente boca. Es que si no hay, es que no hay ancianos, no, es que te están diciendo por diferente boca. Bocas cristianas y bocas no cristianas. ¿Quién decía el castigo y la condenación? El pastor, la pastora. Porque lo hace, porque hay a veces una entrada fuerte, entrada económica. O porque cada vez que cumple años el pastor, la pastora, el pastor no gasta, la pastora no gasta, sino que el pueblo se encarna. Pues así, mi hermano. Durante años que tengo que estar frente a la obra de Dios, nunca me celebró mi cumpleaños, ni mío ni mi esposa. Yo lo celebro conmigo, lo que Dios me bendice, con eso lo celebro yo. Porque yo le digo la verdad. Yo le digo, hermanos, usted está aquí porque quiere tener un cambio de vida, una transformación. Pero no venga fingiendo, usted venga con el corazón sincero. Se acuerda que Dios no quiere nada a la fuerza. Entonces hoy, mi hermano, hoy, yo te digo hoy, ¿cómo está tu vida con el Señor? ¿Cómo estás caminando? Porque realmente cuando tú y yo tenemos un buen propósito, aceptamos tus mandamientos espirituales y las doctrinas de la casa del Señor. para ser beneficio y prosperado, ¿qué tienes que hacer cuando tú aceptas? Estás trabajando en la obra del Señor. Fe, obediencia, sometimiento, perseverancia y ser útil en la obra del Señor. ¿Cómo empieza eso? En el ayuno, en la oración, en la vigilia. ¿Cómo será el fruto espiritual de eso? Demostrando que has nacido a la palabra del Señor. ¿Qué es la palabra del Señor? La verdad, que ha cambiado tu vida, te ha transformado, te ha enseñado a caminar, te ha enseñado a hablar, te ha enseñado a mirar, te ha enseñado a captar lo bueno y desechar lo malo. Muchos que tienen años de estar en una casa del Señor siguen siendo las mismas mujeres y los mismos hombres. No hay prosperidad económica, no hay prosperidad espiritual. A veces mucha gente está en la casa del Señor solo por compromiso, o por conveniencia, o por rutina. Y la casa de Dios no es de conveniencia, no es de rutina, lo que es palabra del Señor. Donde tú aprendas a acercarte con el corazón, sino a ser fiel al habla del Señor. Mucha gente dice que yo no prospero, usted pasó tanto que habla de bendición, de riqueza espiritual y material. Yo sigo igual. Yo anhelo una mi moto, anhelo una mi casa, anhelo mi negocio, anhelo sanidad. Lo que he escuchado lo he echado por obras. No se me queda. Hay pretextos, hay excusas, hay mentiras. ¿Cómo queremos que nos escuche? Y sé que hay lo de mucha gente que escucha la palabra, mucha gente que conoce. Que cuando le da una profecía, el profeta de riqueza y bendición, dicen gloria a Dios, aleluya. Moquean de gusto, babean de gusto. Pero cuando dice el cielo, dice Dios, te voy a cortar porque eres mujeriego, eres chucho, eres lagarto, eres mentiroso, eres carnudo, eres mujeriego, borracho. A eso no es de Dios. Claro que es de Dios, que todo lo que habla Dios lo cumple. Y el siervo dice que te pongas a cuenta, eso es pura mentira. Cuidado, mi hermano, porque hoy te está advirtiendo, como hoy este programa te advierte cómo tienes que caminar ante Dios, cómo tienes que caminar tú con tu familia personal, cómo te llevas en la familia del Señor. Yo te puedo mentir a ti, a mí me recrea, pero yo te puedo mentir a ti, pero no puedo mentir al Señor. Yo puedo tener unas 4 o 5 mujeres en la calle, a la que tengo yo, pero las cosas con quién son. Yo me he usado como profeta, te puedo decir, mira, yo te voy a poner esto y eso porque quiero una cantidad de dinero. Pero la gente me lo da. Pero las cuentas con quién son. Lo he hecho un millón de veces. Yo me voy a pasar la factura aquí antes de partir de esa tierra. Me va a pasar la factura. ¿Cómo va a pasar la factura? Enfermedad terminal, en fracaso, en vergüenza, en hospital y en muchas cosas. ¿Por qué? Porque no estoy viendo la palabra, estoy fingiendo que soy cristiano, que soy profeta. Los profetas no se pueden fingir. Tal vez los pastores, porque hay mucho, el hombre y la mujer, muchos ya ponen a condicionar la palabra del Señor. Entonces hoy te digo, mi hermano, ¿dónde estás tú? ¿Dónde estaremos nosotros cuando venga Dios por cada uno por uno? Cuando llegue el momento de que cada quien va a tener cuenta. El fin del mundo va a llegar cuando ya llegó tu tiempo de vida. Quedaron tus 80 años, tus 90 años, se apagan tus ventanas. Llegó el fin del mundo. Pues dice el Señor que mientras viva en este mundo, enemigos yo tendré. Porque hay enemigos. Porque a muchos no les gusta que se diga la verdad. Mucha gente no les gusta que se le corrija. Mucha gente está acostumbrada a que su pastor, su pastora, no les diga nada. Y cuando están diciendo la palabra, lo que hace la mucha gente mañosa, apaga la radio. No les gusta. A lo bueno le llaman malo. Y a lo malo le llaman bueno. Tú que me estás visualizando en este momento, tú que estás escuchando este mensaje, grábatelo porque estos mensajes, tú que ya has seguido mis mensajes, mis predicaciones, y has hecho un examen de conciencia, no es la misma palabra. Siempre te traigo palabra de motivación, advertirte. ¿Cómo tienes que caminar con el Señor? Y digo, esa mena, ¿cuánto tú quieres ir al cielo? amén, digo yo, todo le, amén. Cuando dice el pastor, el predicador, el profeta, levante sus manos, todos levantamos la mano. Uno es para pedir bendición, otro para pedir prosperidad económica, otro dice, Señor, examina mi vida. Claro que Dios examina su vida. Yo te digo la verdad, mi hermano, y por eso que mucha gente, otra vez el Pedro dice, no, otra vez la palabra del Señor, otra vez la voz de Dios, lo mismo dice, no, es que yo te advierto a que te hagas un cambio de vida, una transformación, empezar en tu hogar, en tu negocio, en la congregación. Me han dicho, usted como pastor, tú usted algo amargado. No soy amargado, es que así es mi forma de ser, de hablar. Yo le digo al Señor que está bien como le predico, y papá me ha dicho, seguí adelante. Yo tengo un profeta personal, tengo dos profetas personales. Pastor, quiero que eres por mí, que yo por usted. Y créeme, ahí está mi Padre Celestial, que todo lo que dice profeta se cumple. Son dos profetas, son profetas personales, que uno nos llama de San Marcos o llega de San Marcos a nuestro hogar. Otro que llega de aquí al occidente, no digo nombre, no digo el lugar, llega acá 4 o 5 meses, llega con nosotros. Todo lo que dice, lo que él dice se cumple. Créeme, cuando me pone ahí uno es porque viene algo fuerte, me dice, ora, ora, sirvo mío, y me empieza a hablar. Y llega porque llega. Me hace llorar, me hace gritar, me hace arrepentirme. Porque Dios conoce mi vida. Me hablo de bendiciones. Cada bendición que Dios me da, vienen lágrimas, vienen enfermedades, vienen muchas cosas a mi vida. Entonces, hoy te digo yo, porque hoy el momento que me entregó mi vida a Dios, y tengo hace más de 30 años que sigo caminando, más de 30 años. Mi corazón ya no finge, porque yo quise ser cristiano. Yo hablaba de cosas y era mentiroso. Yo me debía acordar y era mentiroso, era hipócrita, era labioso. Ahora todavía te voy a decir, ya no vivo yo, Cristo vive en mí. Porque yo dejé que Dios limpiara mi corazón. Hoy no te explico por allá, no, es que no es la verdad, hermano, que si no, no tengo llamadas, no hay ofrenda. ¿Y las cuentas con quién son? Con Dios. Yo le dije, papá, yo me voy del aire de las radios porque no me avergüenzo. Antes como me llamaban para predicar y para, ahora ahí no. Ya no me llaman. Ya no piden oración. Y Dios me habló por los tres profetas. ¿Quién te amó? ¿Quién te viste? ¿Quién te calza? Una palabra me dijo lo que tenía que decir. ¿Quién sea lo que tienes? Que no puedo, porque él es el que me salga por medio de la profecía. Tú. No temas, diezmay, yo estoy contigo, yo me encargo de todo. Y hasta aquí era una pastora que es encargada. Esta. Tú no sabes ni siquiera un par de vehículos. Él se encarga de todo. Porque no he dado mi corazón a fingir. Si tengo que perdonar esta limpio y puro, te estoy engañando. Porque soy carne. Yo me enojo. Yo exhorto. Regaño a mi familia. Porque hay cosas que yo aquí no soy carne, pero tampoco me salgo de lo que realmente es estar en la casa del Señor. Porque mi vida se la debo, ya mi vida está confiada en el Señor. ¿Cuántos de ustedes que me están visualizando, me están escuchando, han confiado y echado por obra la palabra del Señor? ¿Cuántos? Ay, no, hermano, es que no. ¿Las cuentas con quién son? ¿Son el pastor? No, contigo, mi hermano. Regresamos otra vez en el hogar. Tu hermano que eres miembro de la casa del Señor, tú que tienes un alto privilegio en la casa del Señor, tú que tienes una hija, un hijo, un nieto, un cuñado, una nuera, un yerno. ¿Le has predicado la palabra? Y has hablado que Cristo transforma y cambia. Ay, no, es que me apena. ¿Cómo estás actuando en la casa paternal tuya? Yo lo que predico y lo digo, lo vivo. Ahorita encontré un muchacho que hay aquí en este lugar. Siempre lo miro acá, a veces lo miro furiado. Y a veces le hablo, mire, lo felicito. Y siempre le he dicho lo felicito, pero hoy le pedí unos segundos a hablar con él. Usted tiene una visión tan grande, le dije. Que hay una radio cristiana, le dije. Tiene muchos predicadores, le dije. Esa tía, hermana, no le dije. No me contestó. Se quedó callado. Yo era así, era yo, pero mire, Dios me sacó del licor, del vicio de la droga. Ahora ya no vivo yo. Se me jodió. Gracias, le dije. Mire, no era igual que usted. Borracho, maloliente, todo. Pero hoy yo le sirvo al Señor. Se me conviene. Mi hija se ha metido el carro que ahorita. De ley así dijo, ¿sí? Es que yo soy pastor. Pero no soy, pues soy pastor, voy a hacer que yo le puedo traje. Yo tengo que trabajar también en la obra, en mi hogar, en la calle. Tengo que testificar que hay Cristo que sale y transforma. Yo no voy a decir, vaya, muchos van a predicar. No, yo tengo que ir adelante. Demostrar lo que Dios me ha salvado, me ha transformado. Dar mi tiempo. No es que yo soy pastor, no tengo tiempo. No. El pastor de la casa del pastor tiene que salir a predicar a la calle, a testificar, visitar hospitales, porque yo he visitado hospitales, cárceles, he visitado he ido a hospitales, a hacer de todo. Y papá me dijo a mí, que no vas a salir ya, ya no salí ya. Son pocas las invitaciones, tres personas que hay día no me ya, son pocas las invitaciones que entran. Te vas a encargar de mi casa. Yo le dije a papá, ¿y quién me da el así? Le dije, yo me encargo. Y lo más impacto, lo que más me da no me da, lo que me quedo mirado yo, dice, pero necesito esto. San Pedro, ser pastor, sí, le traigo esto. Y no me avergüenza decirte que tengo poca gente. Soy franco, como pastor, mucha gente piensa que el pastor no ha hecho los billetes, yo no. Pastor Tommy. Así le digo a mi esposa, necesito comer, yo necesito esto, pero soy franco porque me no digas eso, no. Porque soy pastor y he pasado por diferentes momentos. Le digo al pastor, wow, gracias papá, le digo yo. Es que yo no sé, mire, el hecho de que sea pastor, pastora, está mi esposa, no creo que porque ya estamos inmunes a los, a las debilidades, a muchas cosas, o a las pruebas de Dios, no. Es que Dios nos aprueba, mi hermano. Ver cómo estamos con Dios, digamos, lo que estamos predicando lo estamos viendo. Porque ya me he dicho, yo no finco, yo no miento. Yo tengo que decir la palabra. Y a veces mucha gente cree y mucha gente no. Sí cree. Porque me enseñó a caminar, a ser fiel. Yo hoy digo, pues, hermano y hermana, en esta mañana. ¿Qué profeta, en qué mandamiento tú estás trabajando? ¿Cuál es tu testimonio? ¿Eres fiel? ¿Ha empezado? Porque muchas mujeres y muchos hombres dicen, yo te amo, y Dios, cuando son unos, yo te amo, mi amor, yo te amo, mi linda, mi reina, mi papaito y todo eso. Pero ya cuando están ya con la esposa, están casados, ya duermen juntos, se terminó ese fingimiento de amor. Fue un sueño, una ilusión. ¿Cómo te apestan los pies vos? No me gustes, no te apesan los senos. No, porque cuando tú eras de novio lo estabas fingiendo. Y así hay mucha gente que cuando tiene necesidad de ver una bendición de Dios, preguntan, ¿usted cómo hizo? Soy cristiano. Dice que uno ser evangélico cambia, sí, es cierto. Él cambia y transforma y enriquece espiritualmente y material económicamente. Pero él te pide una cosa. Dice una canción de Rabí, dice, sinceridad, sinceridad. La tiene mi hermana, no la tiene hermana, la hermana Ana la tiene, no, sinceridad. Ahí me la gusta. Bueno, sinceridad. ¿Qué hay nosotros? ¿Somos sinceros ante Dios? Porque hay bastante gente de renombre. Hay gente que no come aquí, que no come. Tal vez no lo demuestra, pero ya tienen, ya muy, yo soy claro. Hay hombres que ya tienen chichis, se engrandecen. Hay mujeres que no pueden ni pasar una puerta. Porque si ya no como, ¡qué fama! No, la fama es de Dios. Porque todo lo que tengo, se lo debo a Él. Ahí empezamos a fingir Aquí empieza en nosotros el fingimiento y empieza. Hay una persona que tiene el evangélico. Eso va para todo, mi hermano. ¿Qué es? Lo he dicho aquí como 50 veces. Es el orgullo. Es un cáncer que destruye la fe, destruye el ministerio, destruye todo, mi hermano. Sé como yo. Dios me ha dado un ministerio grande. Tengo un ministerio tan grande y tan hermoso. Que mucho menos yo quisiera ser como usted, hermano. Deme eso. No. Yo no lo quería. Ni se lo pedía a Dios, no, que Dios, por amor y misericordia, Dios me lo dio. Que tengo que hacer ese ministerio, aguardarlo, ayunar, vigilar, caminar como Él quiere que camine en esta mañana. Eso no, yo no me imaginaba que Dios me diera una cantidad de dones y talentos. Pero eso me ha costado desprecios, humillaciones, enfermedad, cárcel, mi hermano, en esta hora, y muchas cosas. Te repito otra vez nuevamente. Pues ya no vivo yo, Cristo vive en mí. Hoy digo, mi hermano, en esta mañana, pues el propósito de este mandamiento es el amor. ¿Cuántos de ustedes le han dado amor a los hermanos en la casa del Señor? Yo te voy a decir, Frank, muchos sé que no es que el hermano van aquí, pero cuando he visto que lo he visto, hermano, pero cuando en día, ja, bienvenido, hermano, ja, bien, ja, bien día, aleluya, dice, no, hermano, está fingiendo, después de que le está bajando el cuero, la hermana, que ese no diezma, ese no ofrenda, ese no hace nada, no trabaja, pero cuando ven el sobre de diezmo ahí gordo, ja, aleluya, no, mi hermano, es un amor fingido. ¿Cuántos dicen amén en su casa? ¿Cuántos dicen gloria a Dios? Muy sin alaba, un coro está cayendo tu gloria sobre mí. ¿Y qué más? Sanando heridas. ¿Vi que si no me gusta poner este coro a mí? Porque él no dice la verdad. El coro que ha pedido a continuación, mi hermano, es en las puertas de la iglesia. A mí me gusta este coro. Y el coro que a mí no mucho me da, soy franco. Está cayendo porque de vale lo cantamos. Muchas veces están gritando como cuentes viejos y no lo viven. Están fingiendo. Hay mentira. Hay hipocresía, mi hermano. Yo sé que ese mensaje no está quedando vacío. Está tocando en este hermano, está cayendo como el limón. Cuando el limón está cayendo sobre aquella herida que le está ardiendo. Porque dice que Dios honra al que le honra, hermanos, en esta noche. Entonces, dice, hay una alabanza también, dice, no fingir. Demos amor, no fío. Amar de Dios de corazón es una pero mentira. Ay, hermano, ay, mi hermano, ay, un beso a los cruzados, mentira, hipócrita. Pues, es que ese no diezma, ese no ofrenda, ese viene a mirar la hora que viene, mira, pero cuando viene, sigo con eso, le trae el sobre gordo de diezmo, aleluya, hermano, sigamos adelante. Pero cuando está fallando, ay, Dios, le hierve la boca como fuera frijol. Mi hermano, no fingamos, hombre, no fingamos. ¿Me invites o no me invites? Te pido la palabra. Mientras hermano Rigoberto aquí no me diga, ¿te va usted? Yo me voy. Yo quedo aquí. Yo me quedo aquí. ¿Por qué? Porque son pocos los que dicen la palabra pura y verdadera. Yo no te fingo, hermano. Yo te quisiera decir, mira, yo tengo 100 hermanos. No, yo no tengo eso. Si mucho llego unos 25, si mucho. A empujones los tengo yo ahí. Es que, ¿de qué me dice? Ay, hermano chulo, bienvenido, hermano. Le digo, bienvenido a esta iglesia. ¿Para qué voy a fingir, mi hermano? Que te dan en el nombre de Cristo Jesús. Si tu cuerpo. No, hermano. Yo nunca, desde que estoy frente a una hora, nunca he cantado ese coro. No. Y si alguien te pregunta, pues, bendecido, porque si lo cantamos, estamos bendecidos y estamos con la billetera vacía. Y alguien te, ¿cómo estás? Bendecido, no, si no hay billete, no hay amor. Si hay amor, es fingido, es amor comprado. Y no es así, hermano, en esta hora. Te hablé del matrimonio, te hablé del noviazgo. Ay, ¿cómo estás, mi amor? Ay, qué linda mi reina, mi papito. Pero cuando están viviendo, ¡ja! Si te hubiera conocido, mejor tanto como mi papá, mi mamá. ¿Cuántos dicen amén en su casa? Y así, repito otra, así hay mucha gente cuando tiene necesidad, está. Sale el diácono de la mano. Y toca el choque, es que va a tocar y pum, ya me lo botan la puerta. ¿Quién? Dice la pastora, el padre, o el hermano que es el pastor, manío. Ah, es que dice que aquí lo sé. La iglesia se abre a las 6. Nosotros a las 5:30 estamos ya orando, a las 5 estamos ya orando y todo eso. A las 6 se abre. 5:30 se abre. Dice que mire, viene aquí. Y hermano, quiero reconciliar. Quiero que ore por mí. Voy a aceptar. ¿Y cuál es su necesidad, hermano? Dice que quiero que mi esposa, me estoy pasando ahí, que no tengo trabajo, que no tengo yo, que mi negocio, mire todo. Cuando tienen, están pidiendo por negocio. La venta no camina, no camina la tienda o algo. Están ahí, quiero, digan, pastor, venga ahora por mí, venga ahora por mí. Es que no camina, quiero. Cuando ven que ya el negocio empieza ya a fluir, a ser bendecido. Antes llegaba, cuando empezaron a buscar a Dios, tenían ya por la venta el negocio, la tienda. Llegaban seguidos, llegan 3 o 4. Ahora que hay negocios, no tengo tiempo, no tengo nadie quien se quede. ¿Qué dice el Señor de eso? Que lo que dice Timoteo aquí ahorita en el versículo 5 dice: estamos fingiendo que amamos al Señor. Repito otra: yo puedo mentirte aquí, pero a Dios no le puedo mentir. Cuando viene, si ya estamos tocando, hermano, quiero que venga a orar por mí porque estoy enfermo. Ahí llega el pastor, llega el profeta. Cielo, voy a decir por cuanto quiero que seas obediente y papá, aleluya, te voy, aleluya. Lo sanó. Señor, si tú me sanas, Padre Santo, yo te voy a hacer mentiroso, mentirosa. Así lo hace la gente. Conmigo tuvo hace poco un hermano, que porque me oiga a mí. Estuvo cerrado, estuvo 6 meses ciego. Lo miraba. Yo no hice la obra, la obra fue Dios, Dios me usó. Yo no hice la obra, porque yo vine y yo vigilé, Dios hizo la obra. Todo lo que tengo se lo debo a Él. Lo sonó a la vista. Hoy, hasta la semana pasada que llegué una vez. Y me dijo, yo voy a la iglesia el día, vaya allá. Y me dijo un hermano me dijo, ya no les enseño, ahí está, hay una congregación, están los enseñados que aprendieran a cantar y a orar, a tocar aparatos. Usted no pierde su tiempo, que lo aprenden y se van. Y es cierto que muchos llegan ahí a la casa, muchos que no crean, ha sanado vista, cáncer, sida, diabetes. Gente que no lo crea, está papá, gente que está coja, que no puede caminar, es sanada. Y llega, nada llega. Y me dijo un pastor, me dijo, no, tal vez, me dijo, no, tal vez usted descansa solo de sanidad. Lo dejó el Señor, no, yo sé si usted sigue adelante. Un siervo del Señor usado, me dijo. No me estoy echando flores, no. Esas flores son del Señor, son mías. Pues yo hoy le digo a usted, mi hermano, ¿cuántos de ustedes quieren ver la bendición de Dios? La bendición no se compra, ni se fije. La bendición entra cuando se abre el templo del Señor. Usted abre su corazón, el templo es usted. La casa del Señor es casa de 4 paredes donde se alaba y se glorifica el nombre. Usted es el templo. ¿Cómo tiene que ser el templo? Sin manchas y arrugas. Porque en el momento que entró al Señor, ya no hay fingimiento, ya no hay mentira. Hay sinceridad. Hay obediencia. Hay perseverancia. Hay búsqueda. Como dice una vez, fuego, fuego, creemos más. El fuego lo tiene, pero no lo sabe pedir, no lo sabe usar. Si tiene fuego, ese fuego tiene un costo, tiene un precio. Y el fuego espiritual es para todos. ¿Qué dice el Señor? Venid todos los que están cansados y cargados, que los haya descansado. Esa palabra abre millones de palabras en esta mañana. Entonces yo quiero que usted sea coco. Le ponga atención a la palabra del Señor. Usted es un ministro, una ministra de la palabra. Un cielo usó, usted póngale coco. Porque dice que escuchando se aprende. Echando por hoy, dice, no, es que si se aprende, no. Escuchando se aprende. No finge, usted aprende con la visión y ya después del Señor. Piense usted, aprende a ser fiel a la voz. Porque repito otra vez, ¿dónde estás tú? ¿Dónde estoy yo cuando Cristo venga? ¿Estás cantando? ¿Estás profetizando? ¿Estás enseñando? ¿Estás predicando? ¿O estás predicando la mentira? ¿El fingimiento? No, mi hermano. Hoy te digo, mi hermano, que eso que estoy dando esta mañana, que quede en tu corazón. No tomes a mal. Gracias, Padre Santo, al cuando invito al pastor a quien a predicar. ¡Ja! Ese viejo solo a desniaciar viene. No. Fíjate que hoy son pocas las congregaciones que aceptan la palabra pura y verdadera. No me importa. Muchos lo hacen por tener llena la congregación. Muchos lo hacen, no, este pensar como predica, qué bonito. ¡Ja! Me respeto, no. Respeto y honra para Dios, no es para el hombre. ¿Cuántos dicen amén en su casa? ¿Cuántos dicen gloria a Dios? Voy a llamar al pastor y aprender lo que es esa palabra, así me gustó. No, sea palabra de exhortación, de amor, de consuelo, de exhortación o de chicotazo. Es palabra del Señor. Porque Dios no se equivoca, mi hermano. Dios habla antes de tiempo, por el tiempo, después de tiempo, para que veas la gloria y bendición de Dios. Pero es verdad, mientras vivas. Después de tiempo es cuando... ay, ¿por qué? Hoy estoy en el hospital, estoy aquí, pero ¿por qué? Estoy fracasado. ¿Pero por qué? Son alargues. ¿Para qué ya? O se murió el difunto. ¿Para qué ya el difunto? ¿Qué diga? ¿Por qué no hay tanto que Dios no quiso nada? Pues Dios habla ante tiempo, pero en tiempo. En cualquier día, prepárate, mi hermano, para la nueva Jerusalén. Allá gozaremos, vamos a gozar todos, pero aquellos que nos metemos con Dios. Es que estar escuchando, estar en una congregación evangélica cristiana, trae gozo, trae bendición, trae muchas cosas. Lo primero que trae es larga vida. Pero no hay que fingir, hay que ser honesto, fiel a la obra del Señor. No lo hagamos por la papa, lo hagamos por el billete, por el billullo, hagámoslo por el amor de Dios, que es un amor no fingido, es un corazón abierto hacia el prójimo, aquel que tiene necesidad de escuchar palabra pura y verdadera. Hasta aquí este pequeño mensaje. Si Dios te habló, la gloria sea para Dios. Y si no te habló, también la gloria sea para Dios. Vamos a elevar una pequeña oración. Amantísimo Padre Santo, en esta hora, Señor, yo vengo ante tu presencia con el corazón sincero, Padre, a suplicarte, papá, a pedirte con el corazón sincero, Padre Santo, en esta oración. Yo sé que este mensaje, papá, no ha quedado vacío, papá. Yo sé que tú hablas ante tiempo, por el tiempo, Señor, en esta hora, Padre. Tú vienes a advertir a tu pueblo, papá, porque tú no quieres un corazón fingido, papá. Tú quieres un corazón limpio, sin mancha, sin arruga. Tú no quieres un corazón lleno de pecado, lleno de errores, lleno de maldad. Tú quieres un corazón limpio para el servicio de tu obra, Señor. Gracias, Padre Santo, Padre, por aquel amigo, por aquella amiga, por aquel hermano, por aquella hermana, que sea con gestos escuchó tu palabra, Señor. Porque a mucha gente, Señor, no le gusta que se le diga la verdad. No hay amenes, no hay amar. No importa, Señor. Tú me amaste a ganar la buena batalla, Señor, a ser fiel y honesto contigo, Señor. Gracias, Padre Santo, puramente por darme otra oportunidad, Señor, de estar en la radio 1180 AM. Bendiga a Jimmy Valesca Rodríguez, Señor. Bendiga a mi esposa. Bendiga a Ana. Bendiga a mi hermano Rigoberto, papá. Bendiga a mi hermano Aurelio, papá. Ya tengo pidiendo que nos aguarde de todo peligro, todo ante el Señor. Gracias, Padre Santo, gracias a todo el Señor. Amén y amén.
1: Así, hermanos, que el Señor me lo bendiga, que Dios bendiga la palabra al Señor, la palabra nos habla, ahí sí que Dios nos viene exhortando, hermanos, y que Dios bendiga a mis hermanos, ¿va? Que dicen gracias, Señor, porque tú me hablaste. Bueno, otros tal vez apagaron su radio, ¿verdad? Algunos le dieron más volumen a su radio, la gloria y la honra sea para el Señor. Así que Dios bendiga la vida de mi esposo, que Dios le lo siga ayudando, ¿verdad?, a aplicar tu palabra, que Dios le dé fuerzas en el nombre de Jesús. Amén.
0: Sí, esta mañana estamos muy contentos, pues, tan grande que nos ha dado estar aquí en Radio 1180 AM. Yo le suplico a mi hermano esta mañana, pero pues, ¿cómo le aprecio? Yo no lo conozco a usted. Entonces, si el Señor le habló a su vida, es tiempo que usted se ponga a cuentas con Dios. Vamos a caminar uno a uno a escuchar unas hermosas alabanzas, ya que tenemos una larga temporada de estar aquí todavía en este momento, mi hermano.

0: Fíjate que esta semana que Dios bendiga a mi hermano, a mi hermana Elizabeth López, hice oración por mi hermana Yumán, por salud, lo escucha en la zona 6 de Milagro. Amantísimo Padre Santo, en esta se vengo a mi hermana Elizabeth, papá y padre, que pido oración por su hermana, papá y ahora que está pidiendo, Señor, por salud en esta hora, Señor. Yo tengo bien el corazón, Señor, en esta mañana, Padre, que sea tú, Señor, que pongas tu mano vente de la colonia de cabeza, Padre, hasta la flecha de tus pies, Señor. Haz un milagro, por favor, una obra. Yo no sé qué está pasando allá, papá, pero hoy, Señor, como tu sirvo, como tu hijo, Padre, vengo a suplicarte, papá, que pongas tu mano bendita y pones de la coronilla de su casa, Padre, hasta la frente de tus pies, Señor. Te creo una visión total sobre tu vida, papá. Les vengo orando por esta hora, por mi hermana en esta hora, por mi hermano en esta hora, Señor. Mi hermana santa, tú conoces, fíjate, tú conoces tu corazón, Padre Santo, la Padre. Oh, Padre Santo, en este hermoso momento, Señor, vengo dándose mi hermano Marito Marroquín. Gracias, hermano, por esa bendición tan grande. Y el pastor Marcelo Tou. Bendiciones, hermano Pedro, adelante con Cristo. Mi hermana Jacqueline Ramírez también, lo sabiendo. Dios bendiga, hermana Jacqueline Ramírez también. Bendiciones, esta hora, que bendiciones a cada uno por hoy esta mañana. Mi hermano, realmente estamos un gozo, una bendición. Así que si no han ido, estaremos el próximo jueves de 9 a 11. Hasta pronto.
1: Sí, hermanos, que el Señor me los bendiga. Si el Señor lo permite, estaremos el próximo jueves. Hasta pronto.

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Y como está escrito: cuán hermosos son los pies de los que anuncian la paz, de los que anuncian buenas nuevas.

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Y abuelitas, qué gusto saludarles en esta preciosa mañana. Mañana del martes de bendición, qué gusto estar con ustedes una vez más en esta preciosa hora.

Así que qué gusto saludarles, ¿qué tal? ¿Cómo están? ¿Cómo han pasado la mañana? ¿Bien? ¿Bien, bien? Buenísimo, perfecto, qué bueno. Así que ya estamos acá para acompañarles, por supuesto, para llevarles música, mensajes, testimonios, saludos y complacencias y mucho más en esta mañana, en este día del martes. Estamos a martes 14 de julio del año 2026. Soy Oscar Pedro y aquí les estaré acompañando, por supuesto. Y aquí hasta las 16 horas, 4 de la tarde. ¿Qué tal de refa? ¿Cómo les fue en la refa? Bien, qué bueno. Buenísimo, perfecto. Qué bueno que comieron y ya refaccionaron. Ahora viene el otro, que es el almuerzo. Eso es el almuerzazo, Pérez. Ahí, qué bueno. Así que qué gusto volvernos a encontrar, volver a saludarnos, volver a estrechando la mano y a darnos un abrazote fuerte, fuerte en esta mañana preciosa. Reciban un abrazo, todo un abrazote fuerte, todo. Cuidado los votos porque tengo mucha fuerza. Así que un abrazo para todos, para toda nuestra audiencia en Guatemala, México, Centroamérica, Sudamérica, Norteamérica, todo el mundo. Hasta donde nos escuchen por internet y por Tuning Radio. Y por supuesto, en la 1180 AM Amplitud Modulada.

0: Así es de que ponemos a su entera disposición la vía de contacto 3297-3741. 3297-3741 es la línea directa para que envíe su nota de voz, mensaje de texto, llamada directa, llamada por WhatsApp. Así que estamos a la orden.
1: Seguimos adelante, somos siervos del Señor.
0: Así que arrancamos con José Luis Reyes, confía.

0: Las hijas de rey participando en nuestra programación, machácalo. Sí, señor, machaca la cabeza al diablo. Aleluya. Vámonos con este canto.
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Francisco Orantes, toda mi vida es de Cristo. Sí, señor. 10 de la mañana, 54 minutos, acá en nuestra programación.

0: Ahora en la Quetzalteca, Zuli Reyes. Gracias.
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1: La participación de Marcos Witt, y esto se llama Gracias, Señor, gracias.

Ay, pa. Es la participación del guatemalteco Lionel Tuches. La historia del violín.

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1: Muy bien, continuamos con más de nuestra programación en esta preciosa mañana, hermanos, amigos y hermanas y amigas. Ahora es Urmi Mejía, tengo fe, yo tengo fe, sí señor, yo también, ustedes también, ¿verdad? ¡Qué bueno, buenísimo! Ya somos más de 3 millones.
2: Todo lo puedo hacer.
1: Que tenemos fe, pues, aleluya.

la generación de Jesús. Mi Dios es real, sí señor. Aleluya. Es real nuestro Dios todopoderosísimo de la gloria. Aleluya, alabémosle con todo el corazón y a todo pulmón. Y a todo riñón también, sí señor. Aleluya. 11:32 minutos.

Muy bien, continuamos con más de nuestra programación en esta preciosa mañana del martes. Martes 14 de julio del año 2026, en este año de bendición. Muy bien, no me cambia, no se mueva, no se vaya, quédese ahí por favor, que ya regreso un instante. Quédese ahí en su computadora, en su tablet, en su celular y en su radio receptor. Ya regreso un instante.

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0: Dios dice, según hables a mis oídos, así haré yo.
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La palabra de Dios dice en 2 de Corintios, capítulo 9, en su versículo 7 dice: Cada uno dé como propuso en su corazón, no con tristeza ni por necesidad, porque Dios ama al dador alegre. Porque la administración de este servicio no solamente suple lo que a los santos falta, sino que también abunda en muchas acciones de gracias a Dios. Por la experiencia de esta administración, glorifican a Dios por la obediencia que profesáis el Evangelio de Cristo y por la libertad de vuestra contribución para ellos y para todos. Asimismo, en la oración de ellos por vosotros, a quienes aman a causa de la superabundante gracia de Dios en vosotros. Gracias a Dios por su don inefable. Gracias, mil gracias por su ofrenda. Que Dios bendiga a todos.

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1: Muy bien, mis hermanos, continuamos con más de la buena música en esta preciosa mañana. Lily Goodman, al final, nos dice Lily Goodman, al final.

0: Samuel Hernández participando en nuestra programación. Levanto mis manos.
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0: Muy bien, continuamos, continuamos con más de nuestra programación en esta preciosa hora de la... Sí, ya son las 12:05, las 12:05. Acá nuestra programación, vamos a ver qué pasó por acá. Vamos a ver si sale este... Ahí está, ahí está, ahí está, ahí está, ahí está. Ahí está sonando Dani Berríos. ¡Alaba a Dios! ¡Alaba a Dios! Sí, señor.
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0: Muy bien, seguimos alabando al Señor en esta preciosa y hermosa mañana del día martes, de bendición, por supuesto.
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0: Paola Marino, se busca un corazón.

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1: Muy bien, continuamos con nuestra programación. Son las 12 horas con 19 minutos. 12 con 19 minutos. Vamos con más música en esta preciosa mañana. Ella es Leticia Irías. Incomprensible amor. Buen provecho para todos en este meridiano del martes.

0: Y usted me va a ayudar con el clamor. Denle un aplauso al Rey de Gloria. Gracias, Señor. Gracias, Jesús. Gracias, Señor. Te alaba mi alma, Jesús.
1: Ella es Gladys Muñoz. Por lo milagro, viuda sin nada.
0: Por tus promesas. Gracias, Dios.
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Escuchamos a Marcela Gándara, Supe que me amaba. Por supuesto, qué bendición que el Señor nos ama. El Señor nos da ese amor incomparable, ese amor puro. Sí, Señor, porque Él nos amó primero, dice la Biblia, así que qué bendición. Pues que el Señor nos da de su gran amor. Muy bien, vamos a entrar al saludo de la sección de saludos en esta preciosa tarde del martes de bendición. Saludamos a hermana Josefa Gamboa allá en la zona 18, a su esposo Vilio Valdés y a las hermanas del comedor el cantonal, del mercado cantonal allá del Colonia Limón, zona 18. De Colonia Limón, zona 18, ahí en el mercado están las hermanas en el comedor el cantonal. Saludos, hermanos, ¿cómo van sus almuerzos? Hay bastante gente, qué bueno, así que saludos para la clientela también. En los diferentes comedores y cafeterías, restaurantes, donde quiera que nos interese, muchísimas gracias. Saludos para todos en esa tarde. Así que qué bendición acompañarles, por supuesto.

0: También saludos para hermano Olguita y a su padrecito Eusebio Velázquez. Y para su marido también, hermano Olguita, allá en Colonia Limón, zona 18. Hermana Andrea Bonilla también. A toda la familia. También para el hermano Josué Manuel Estayuro, su esposa y sus hijos. En la zona 18 también, muchísimas gracias por la sintonía. También para Ana Lucrecia en la zona 18 también, bendiciones en esta tarde. Buen provecho para todos en la hora del Cuscún, del lunch, del Almuerzón Pérez, de Ranchón Pérez, ahí saboreando y degustando ese sabroso almuerzo. ¡Qué bueno! Esos chiles rellenos, esas chilaquilas, esas hilachas, ese cocón, ese pulique. ¡Dios mío! Ya se me hizo agua en la boca, ya se me bajó al estómago. ¿Qué? ¿Cómo lo hacen subir a uno? Pero bueno, ustedes coman, coman, no hay pena, delen, delen. Yo más tardecito voy a ver qué me consigo. ¿Qué me consigo por ahí? Ese pepián también de res o de pollo, qué sabroso, ¿verdad? O caldito de frijol con cebollita picada de arroz. ¿Para qué le cuento? Así que buen provechito para todos en esta preciosa tarde del martes. También saludos para hermana Soilita Cash. Hermana Soilita, saluda a la hermana Noemí, hermana Hilda allá en Villanueva. Saludos, hermanas allá en Villanueva, hermana Noemí, hermana Hilda. También a Marlene, a José Daniel ahí en Juana de Arco. Ah, ellos están cerquita ahí, en cambio de Villanueva. Está lejos. Pero bueno, saludos a José Daniel y a Marlene ahí en la Juana de Arco, zona 18, de parte de su hermana Soilita. Saludos a mi hermana Soilita. Allá en la zona 18 nos sintoniza, muchísimas gracias. También saludos para hermana Consuelito Ruiz. Ahí en la zona 18 también, muchísimas gracias. Saludos, hermana Consuelito Ruiz, y a toda la familia también.
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0: También hermana Marita, hermana María Molina, ahí en Juana de Arco. Gracias por la sintonía, hermana María Molina, en esta tarde preciosa del martes. También saludos a Ever Cruz y a su abuelita Margarita Gudiel. Ahí en la zona 18 también, gracias por la sintonía. También hermana Aurita, saludos hermana Aurita. Hermana Rosa Pérez, ahí en la zona 18 también. Saludos hermana Estela González. Hermana Estelita González, ahí en la zona 17. Saludos hermana Estelita González y a toda la familia. Buen provechito para toditos en esta hora del buen comer. Permítame, se me quiere. Ay, vaya que lo logré. Lo logré cazar todavía. Así es que saludos, hermanos, hermana Estelita, a toda la familia en la zona 17. Saludos también, hermano Romilio Carrillo y familia ahí en Alameda del Norte, zona 18. También hermano Domingo Guzmán, ahí en la zona 18 también. Ahí en la barbería en la Alameda del Norte también. Saludos, hermano Arén Coronado, ahí en Pinares del Norte. Colonia Pinares del Norte nos sintoniza, muchísimas gracias. También hermano Viviano Ramírez y familia, esposa, hijos, ahí en El Fiscal Palencia. Hermano Claudio. Saludos, hermano Claudio, a usted, a toda la familia en la hora del buen comer también de esta tarde. A toda la familia, buen provechito y saludos para todos. También para hermano Carlos Santizo, ahí en Llano Largo, zona 25. Saludos, hermano Carlos Santizo, a usted, a toda la familia en esta tarde, saboreando y gustando ese sabroso almuerzo. ¡Buenísimo! Saludos, hermano Carlos Santizo, entonces, y a toda la familia ahí en Llano Largo, zona 25. Gracias, gracias, mis hermanos, son ustedes muy amables. Le acompañamos con la programación especial a través de la 1180 AM amplitud modulada, www.radiomaranata1180am.com. Ay, Dios mío. Y también Tunio en radio también. Ay, Dios. Qué bárbaro. Ay, bueno. Muy bien, así que seguimos con más saludos. También para Rocael de León, en la zona 18 y familia también. Vamos a ver quién más me falta en la zona 18. Ya creo que ya los saludé a todos. Bueno, si me falta algo ahí me recuerdan, por favor. También saludos, hermana Anita, en la zona 14, y a toda la familia también en esta tarde. Saludos, hermana Anita, en la zona 14, y hermana Carmen Gómez en la 10. En la 11, hermana Cristina Batten. En la 12, hermana Ofelia Tahual. Ya no nos ha llamado, hermana Ofelita. ¿Qué le pasó? ¿Qué tiene? ¿Qué le hicieron? ¿O qué no le hicieron? Saludos, hermana Ofelita Tahual, allá en la zona 12. En la 11 también está hermano Manfredo, no, es Alfredo Cepeda y Rolando Reyes.
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0: Saludos también a las hermanas Zona 6, hermano Olguita Barreno, hermano Olguita de León, hermana Dora Gómez, hermana Eusebi, no. Hermana Goyita Pérez, allá en Santa Fe Zona 6, saludos hermana Goyita Pérez. También saludos a las hermanas Darly, Isabel y Demetria Barrera. Saludos también a la familia Pérez, hermano Evaristo, hermano Antonio, hermano Edgar. Y a toda la familia Pérez. Ahí en la zona 6 dice, es la Churrascón Pérez, dicen, imagínense. Cevichón Pérez, dicen. Tamalón Pérez. Pachón Pérez, todo es Pérez. Saludos, hermanos, de la zona 6. Saludos a mi hermano Tomasito Mejía en Mercado Santa Luisa. Saludos, hermano Tomás Mejía, a usted y a toda la familia en esta hora mediana del martes, el 14 de julio del 2026. Tan rápido se me está yendo este hermano, pero...

0: Mediodía del almuerzo. También para hermana Carmelina Cordero. Saludos, hermana Carmelina Cordero, a usted y toda la familia en esta hora, en este mediano del martes.
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0: Y a todos los que nos escuchan en la zona 6, hermanos, hermanas, amigos y amigas, abuelitos y abuelitas.

0: Saludos también a hermana Bilda de Bozos, ahí en la... allá en Chinauclan, San Antonio de las Flores. Hermana Bilda de Bozos y toda la familia. Saludos a su nuera y hermana Chusita. Saludos, hermano Wilmer Hernández, su esposa Miriam Pichola y sus hijos ahí en San Pedro Ayampuco, en las colonias. También están ahí haciendo los quehaceres. Saludos, hermano Santos Paz, también a toda la familia en las colonias San Pedro Ayampuco. Saludos, hermano Santos Paz, Dios le bendiga mucho. Hermano Santos Paz, saluda a la familia Sales Paz y allá en Vía Lobos y en Vía Canales. Saludos, hermanos y hermanas, allá y amigos y amigas ahí en Vía Lobos y en Vía Canales. Gracias por sintonizarnos en este meridiano del martes.
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0: Saludos también para hermana Regordia Córdoba, hermana Rosa Feliciano, hermana Norma, ahí en lo de Reyes. Y hermana María Chávez, en el cantón El Aguacate, San Pedro, Ayampuc también. Y a toda la familia Chávez, Roldán y Monroy Chávez y Aguirre y cuanta familia más está ahí.
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0: Saludos también, hermanos de San Juan y San Pedro y San Remundo, San Juan Zacatepeques, San Pedro Zacatepeques. Hermana Rosaria Chamberé, hermana Juana Hernández, allá en San Juan, Zacatepeque. Y a todos los hermanos y amigos que nos escuchan ahí en San Pedro, Zacatepeque y en San Raimundo. San Raimundo.
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0: También saludos a nuestros hermanos y amigos y amigas y hermanas y abuelitos, a todos, ahí en lo de Carranza. Sacó grande, sacó chiquito. Ciudad Quetzal, Carolingia y El Milagro. Hermano Rudy Vázquez, ahí en El Milagro, a la familia también saludos. Saludos, hermano Manfredo Montoya, hermana Auri de Pais, ahí en Misco. Hermano Arturo Hernández, hermano Dile Hernández, toda la familia. Hermana Silvia Miranda, ahí en Misco. Saludos para ustedes. Y a toda la familia también. También para hermana Chiqui España, toda la familia ahí en Misco. El campanero, lo de Coimisco.
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0: también para hermano Gilberto Ali y su esposa Rosita Cuja y lo de Fuentes Misco. Hermanos y amigos de lo de Fuentes y lo de Abraham, Ciudad Satélite, Minerva, San Nicolás, Tierra Nueva 1, Tierra Nueva 2, Ciudad Nueva y Ciudad Vieja. Saludos, hermana Susana López, hermano Fernando Mejía. Hermano Epifanio Olario López Pérez, allá en Misco también. Hermano Rolando de la Peña, hermano Juan Carlos, ahí en Misco. Hermano Carlos Z, ahí en la Brigada Zona 7 de Misco. Saludos y a toda la familia también en esta tarde.

0: hermana Catalina Morales allá en zona 19, hermana Catalina Morales, toda la familia, saludos y buen provecho también para ustedes. También para hermana Silvia Mirón, no, Silvia Morales. Ay, ¿qué te pasa, hombre? ¿Qué nos pasa? ¿Qué os pasa? Decía que Silvia Morales en la zona 7. Mano Alfredo Chacón en la 21. Y a todos los que nos escuchan en la zona 21. Hermanos, amigos y todos, buen provechito para ustedes también. El hermano Alfredo Cepeda, los salude. También saludos para hermana Miriam Lima allá en San Andrés del Progreso, Guastatoya. Saludos, hermana Miriam Lima, a usted y a toda su familia, buen provechito para ustedes también. También saludos para hermano Gabino Juzbalé Vázquez allá en San Miguel Chicas, Baja Verapaz. Hermano Gabino, saludos a la familia Juzbalé Castro ahí en San Miguel Chicas, Baja Verapaz también. Saludos también para hermana Norma ahí en Caserío Lo de Gómez, ahí en Aguatibia, hermano Fernando Ortiz ahí en Aguatibia, Granados Baja Verapaz. Saludos hermanos de Buenavista y San Pedro Pinula, Jalapa, La Morena climatológica de Oriente, Jalapa. También saludos a los hermanos y amigos allá en el municipio El Chinique, El Quiché. Somos el ejército de Cristo. Saludos a mi buen amigo Moisés Salik. Mano Moisés Salik y toda la familia en Champerico, Retauleu, la capital del mundo. Saludos muy cordiales, hermano Moisés Salik, a toda la familia. Buen provechito en esta tarde. Saludos hermano José Altamirano allá en Nicaragua. Saludos hermano José Altamirano y a toda la familia allá en Nicaragua. Gracias por sintonizarnos. Hermano Efraín también allá en Virginia, Estados Unidos.
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0: Saludos hermano Efraín allá en Virginia, Estados Unidos, y a su familia allá en Totonicapán. Saludos hermanos de Antotonicapán, la tierra de las manzanas.

Saludos también a Jamie Jerónimo, a Ingrid Noemí González, a Saúl González y a Rosaurita. Saludos, Rosaurita.

Muy bien, seguimos con más saludos en esta tarde. Son las 12:54 minutos acá en nuestra programación.

0: Saludos también para Cristina Martínez y para Alicia Carpio. En esta tarde, buen provechito.
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0: Para Byron Sosa, Dayana, Juliana Shorcal, Micaela Shim, Sofía y Arleni. Para Sonia Cuca, Adrián, Joana Escobar y 9 personas también. Para Elizabeth, Amalia Temaj, Angélica Morales y 15 personas. Arnoldo Perén, Rodrigo Gutiérrez, Lidia Pinzón. Saludos para todos ustedes, mis hermanos y amigos en esta tarde, amigas, todos. Para Santiago también saludos y buen provechito. Noé Aguilar, Delia Cifuentes, Alfredo León Gómez, Rosita Rodríguez,

También para Luis Sánchez, Jesús Zagbin, Gloria Nolasco. Para Díaz García, Ofelia Tawal, ya la solé, pero la salud otra vez no hay pena. La puedo saber, bueno, si me está escuchando, pues porque si, ¿sí, no?

0: También para la temita Cochón, Lester Álvarez y 12 personas también en esa tarde.
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0: También para Luna Ana, Jennifer Orrego, Máximo Reyes, a la Iglesia Pentecostés Peña de Oré, a sus pastores.
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0: Evelio Maldonado, 15 personas. Pedro Diego Canil. Para Claudia Anet Morales.

0: También para mis amigas Lorenza Mendoza, Anastasio Martínez, Ninet Yantuche, Blanca Álvarez, Teresita Pirir, Natalie Ramírez, Brenda González. Saludos mis hermanas y amigas. En esta tarde buen proyecto también para ustedes. Y amigos también, y hermanos.
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0: También para Eliseo Lobo, Heidi Ramírez, Mari Molina. Saludos Marita Molina. Liana Martínez, Karina Martínez, María Yolanda García Chávez. Para Megli Donis, Estefanía Ramírez, Simeón Sequén, Jessica Blanco, Irma Gaitán, Macena Flores, Elí Cucuj, Gilda Temaj y 9 personas también. Bendiciones y éxitos en esta tarde para todos, para toditos. Hasta donde quiera que nos estén escuchando, donde se encuentren. Bueno, en el trabajo, en las oficinas, en la casa, almorzando, saboreando esos sagrados alimentos. ¡Qué bendición!

14 personas, Evenor Pérez. Saludos para Evenor Pérez en esta tarde, también familia, toda la familia, buen provechito. Para Evelia, para Elvia Orellana, Noemí Montedioca, Norvila Zúñiga, Rebeca Zumeta, 14 personas también, Elvia Tocay y Matías, Yalina Castellanos, Alexandre Yosimar Palacios, Antonio Gabriel, José Castillo.

También para Diana Vázquez, salud Diana Vázquez y Alfredo Yoc. Para Joel Pérez y personas que la acompañan, Esdras García, Eliu Rodas, Dulce Aguilar y nueve personas también. Loidalma Pérez, Nancy Mancilla, Liliana Pérez, Gerardo Bram, Edwin García, 14 personas también. Para Alfredo Chan y 5 personas también.

Así que saludos, hermano José Daniel Cash Chávez, ahí en la Juana de Arco. Y hermana Marlene también, ahí están, ahí. Qué bueno, buen provechito para todos entonces. Vamos a ver dónde me quedé, vamos a ver. Así. Walfredo Chang, 5 personas, también para Betsaida Melgar. Ah, no, pero antes está Artemio López y 13 personas también. Y ahora sí, Betsaida Melgar, saludos a Betsaida Melgar y toda la familia también. En esta preciosa tarde. Saludos también para Jennifer Chen, para Mardoqueo Díaz, Sebastián, Rosa González, Catalina Salas, Herbert Jerónimo y 12 personas también. Florecita Tulul y 6 personas y a toda la familia en esta tarde. Para Ernesto Chinchilla, Jesús Castro y Miriam Chuy. A Miriam Chuy y a toda la familia. Para Alexander Gutiérrez también en esta tarde. Mauricio López Castillo, Iván Cruz.

Ahí estamos, vamos con más saludos. Ya les complazco, mis hermanos, ya les voy a complacer. También saludos para César Humberto y a toda la familia. También para Racing Barrios, Joana Pérez, Fabiola Chox y Miseli. Para Douglas Rodas, Byron... Douglas Flores y Byron Rodas. Saludos en esta preciosa tarde. Saludos también para María Ramírez, Nereida García, Moisés Hernández, Karina Sandoval, Edwin García, no, Edwin Dávila, saludos a Edwin Dávila, a María Molina, ya la saludé hace un rato, ya está escuchando a Juana de Arco también, Esperanza de Santos, saludos hermana Esperanza de Santos. Saludos también para Liz Musús y 10 personas, Fermina Lajuj, Lili Ruano. Saludos a Liz Musús y 10 personas, Fermina Lajuj y Lili Ruano, Vicente Zacarías, 11 personas y Henry de la Cruz. Saludos al hermano Henry de la Cruz, Marlene Morales, Esmelda Herrera, los parecitos de Esmelda Herrera, a toda la familia Herrera. Marlene Vargas, saludos a Marlene Vargas, 17 personas también, para Megli Chilel, Rosy Agustín, 8 personas también, para Jorge Castillo, 14 personas, y Neri Epina, saludos a Neri Epina, en el oriente del país. Ay, ay, ay, ay, ay. Sí, señor, así que saludos a Neri Epina, a toda la familia allá en el oriente del país. También para Jennifer Cordero y 5 personas también, para Meli Rodríguez y 11 personas, y Carlos Melé.

Saludos para Dina Castañeda, Merly Cárdenas, Ruth González y tres personas también. Para Cindy Argueta, Carmen Bamaca, 14 personas. Para Juan Morales, 14 personas. Y a Moisés Salica, allá en Champerico, Retaule.

0: También saludos muy cordiales para Sarita Barrios y 10 personas y a toda la familia. Buen provechito. También para Liliana Solís. Saludos a Liliana Solís, a toda la familia. Para Sandra Valdizón y 10 personas de toda la familia también esa tarde. Para Edilmar Ambrosio, Balbino Torres, Vicky de García, Leticia Punay y a toda la familia en esta tarde. Gracias, gracias, son ustedes muy amables, gracias de verdad, muchas gracias. Dios les bendiga mucho y buen provechito en esta tarde, que les caiga muy bien. Cuidado con los huesitos. Cuidado con los deditos, no se los vaya a morder. Así que muchas bendiciones y éxitos en esta tarde.
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0: Muy bien, continuamos con más de nuestra programación. Este fue la sección de saludos para toda nuestra audiencia.

Muy bien, gracias a la sintonía de José Daniel y Marlene allá en Juana de Arco en Carnicería La Bendición, nos están sintonizando, muchísimas gracias, saludos para ustedes hermanos ahí en la Carnicería La Bendición. Nos han pedido el canto Ya No Soy Esclavo del Temor con Julio Melgar y El Diluvio con así se llama el canto, El Diluvio con Nehemías Lemos. La vamos a complacer con todo gusto, hermano José Daniel y a Marlene.

Nemi Alemos, el diluvio. Complaciendo hermana hermano José Daniel y hermana Marlina Juana de Arco. Bendiciones en esta tarde.

Pues mis hermanos, hemos complacido, hermano José Daniel, hermana Marlene, allá en la zona 18, Juana de Arco. Ya no soy esclavo al temor con Julio Melgar. Y el diluvio con Nehemías Lemo. Sigan acompañando, pues, que ya regreso instantes.

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Y como está escrito: ¡Cuán hermosos son los pies de los que anuncian la paz, de los que anuncian buenas nuevas!

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Y como está escrito: cuán hermosos son los pies de los que anuncian la paz, de los que anuncian buenas nuevas. 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Asimismo, en la oración de ellos por vosotros, a quienes aman a causa de la superabundante gracia de Dios en vosotros. Gracias a Dios por su don inefable. Gracias, mil gracias por su ofrenda. Que Dios bendiga

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1: Muy bien, mis hermanos, ya estamos de vuelta con la programación especial de esta tarde. Ahora los vamos a dejar con un mensaje de nuestro hermano Billy Graham. La manera correcta de hablar con Dios se llama el tema. Esperamos que sea de bendición para nuestras vidas. Escuchemos este mensaje con nuestro hermano Billy Graham. La manera correcta de hablar con Dios.

0: nos mantiene conectados con la esencia de nuestra fe y renueva nuestra esperanza, confiando plenamente en que Dios es fiel y responderá en el momento.
1: Bueno, es la continuación de la mañana, ya que pues se quedó ahí, pues vamos a escuchar el término
0: con un corazón para completar.

Mantenernos en comunión constante con Dios mediante la oración. Fortalecemos nuestra relación con Él y aprendemos a depender de su voluntad. Si alguna vez sientes que la respuesta tarda en llegar, recuerda las palabras de Jesús y Pablo. Continúa orando, confía en que Dios está obrando en tu vida y permite que su paz inunde tu ser. Aunque las respuestas no siempre lleguen de inmediato, cada instante en su presencia nos acerca más a Él, permitiéndonos vivir en su amor y su paz. Perseverar en la oración es una muestra de fe y una forma de reafirmar que Dios es nuestro refugio, nuestra fuerza, y que su tiempo es siempre el adecuado. Dios nos llama a orar sin cesar porque sabe que a través de la oración encontramos fortaleza y serenidad. Al persistir en esta práctica, permitimos que su gracia y amor nos guíen, incluso en los momentos más difíciles. Aunque enfrentemos pruebas, podemos estar seguros de que Dios escucha nuestras súplicas y trabaja a nuestro favor. Este compromiso nos permite experimentar una comunión profunda con Él y acceder a la paz que solo su presencia puede brindar. Número 13. Dios se opone a los orgullosos, pero da gracia a los humildes. Carta de Santiago, capítulo 4, versículo 6. Jesús destacó que la humildad es esencial para una vida de oración auténtica y sincera. Nos enseñó que debemos acercarnos a Dios con un corazón humilde, reconociendo nuestra completa dependencia de su amor y guía. La humildad nos permite reconocer nuestras limitaciones y exaltar la grandeza de Dios. Nos ayuda a abandonar el orgullo y acercarnos a Él con un espíritu sincero y confiado. Santiago enfatizó la importancia de la humildad en nuestra relación con Dios cuando afirmó: Dios se opone a los orgullosos, pero da gracia a los humildes. Carta de Santiago, capítulo 4, versículo 6. Estas palabras nos invitan a reflexionar cada vez que oramos. La humildad nos enseña a presentarnos ante Dios tal como somos, sin pretensiones ni máscaras de perfección. Reconocer nuestras fallas y debilidades abre la puerta al amor y la gracia divina. La humildad transforma nuestra oración, permitiéndonos experimentar la paz y la presencia de Dios en nuestras vidas. Jesús también ilustró esta verdad a través de la parábola del fariseo y el recaudador de impuestos. En esta historia, dos hombres acuden al templo a orar. Mientras el fariseo se jactaba de sus obras, el recaudador, consciente de sus errores, permanecía apartado, diciendo con humildad: Dios, ten compasión de mí, que soy pecador. Evangelio de Lucas, capítulo 18, versículo 13. Jesús concluyó que fue el recaudador quien salió justificado ante Dios. Con esta enseñanza se nos muestra que la verdadera oración brota de un corazón humilde que reconoce su necesidad de Dios. Al orar con humildad, dejamos de lado la carga de la perfección y nos rendimos ante su gracia. Dios no busca que tengamos todas las respuestas ni que seamos autosuficientes. Al contrario, Él desea que nos acerquemos a Él tal como somos, con nuestras dudas, debilidades y necesidades. Cuando oramos con esta actitud, nuestras súplicas se convierten en una fuente de paz y libertad. Depositamos nuestras preocupaciones en sus manos y descansamos en su amor. La humildad también nos ayuda a aceptar su voluntad, incluso cuando las respuestas no coinciden con nuestras expectativas. Al confiar en que sus planes son mejores y su sabiduría infinita, nos llenamos de serenidad. Esta entrega nos permite vivir en armonía con su propósito, sabiendo que todo lo que hace es para nuestro bien. Además, la humildad nos invita a mirar a los demás con empatía y compasión. Al recordar que todos somos hijos de Dios y necesitamos su gracia, nuestra oración se extiende más allá de nuestras propias necesidades.
Interceptor.

Demos por otros, pidiendo por su bienestar y fortaleza. Este enfoque nos aleja del egocentrismo y nos recuerda que formamos parte de una familia en la fe. Jesús, en el huerto de Getsemaní, nos mostró cómo acercarnos a Dios con un espíritu de rendición y confianza. Que nuestra oración sea siempre un reflejo de esta humildad, permitiéndonos descansar en el amor de nuestro Padre Celestial. Aunque Jesús sabía el inmenso sufrimiento que le aguardaba, él oró con un espíritu de entrega total, diciendo: Padre, si quieres, aparta de mí esta copa, pero no se haga mi voluntad, sino la tuya. Evangelio de Lucas, capítulo 22, versículo 42. Esta oración nos revela que la verdadera humildad no implica suprimir nuestras emociones o deseos, sino rendir nuestra voluntad a los propósitos de Dios. La humildad al orar representa un acto de fe y confianza, reconociendo que Dios conoce lo mejor para nuestras vidas. Al acercarnos a Él con humildad, declaramos: Señor, quiero vivir bajo tu voluntad, confiando plenamente en tu amor y en tu guía para mí. Este acto nos une más estrechamente con Dios, permitiéndonos experimentar la paz y fortaleza que solo Él puede ofrecer. Hoy te invito a reflexionar sobre cómo la humildad puede transformar tu vida de oración. Cuando oramos con humildad, admitimos nuestra dependencia de Dios. Buscamos su dirección y confiamos en su infinita gracia. Esta actitud nos ayuda a ver nuestra existencia desde una perspectiva más profunda, recordándonos que Dios camina con nosotros en cada paso. Escucha nuestras súplicas y nos guía con amor paternal. La próxima vez que ores, trae a tu corazón las palabras de Jesús, acercándote al Padre con sinceridad y humildad. Confía en que Él escucha tus oraciones, que su amor por ti no tiene límites y que su gracia es suficiente para cubrir cada necesidad que enfrentes. La humildad transforma nuestra relación con Dios, llevándonos a vivir en paz y seguridad, sabiendo que Él siempre está presente. Dios desea un corazón que se acerque a Él con autenticidad y confianza. Orar con humildad nos abre a recibir su amor, su gracia y su presencia, permitiéndonos vivir en libertad verdadera, guiados por su sabiduría y abrazados por su amor eterno. Número 14. Fiel es el que prometió. Carta a los Hebreos, capítulo 10, versículo 23. La oración es un acto que refleja nuestra confianza en Dios y en su inquebrantable fidelidad. Cuando elevamos nuestras oraciones, nos acercamos a un Dios que siempre cumple sus promesas, que permanece constante en su amor y en su cuidado por nosotros. Las Escrituras están repletas de promesas divinas que aseguran protección, provisión, amor y salvación. Nuestra fe en estas promesas es el fundamento de una vida de oración llena de esperanza y serenidad. Al recordar que Dios siempre cumple lo que promete, encontramos fortaleza para enfrentar cualquier adversidad con confianza en Él. La carta a los Hebreos nos exhorta a mantenernos firmes en nuestra fe. Mantengamos firme, sin fluctuar, la esperanza que profesamos, porque fiel es el que prometió. O este mensaje nos invita a confiar en las promesas de Dios, que son esenciales para nuestra vida espiritual. Cada vez que oramos, podemos recordar que Dios es fiel y que su amor por nosotros es inmutable. Aunque las pruebas parezcan abrumadoras, la fidelidad divina actúa como un ancla que nos sostiene, brindándonos esperanza y consuelo. Jesús también enfatizó las promesas de Dios y nos enseñó a orar con certeza, seguros de que nuestro Padre Celestial conoce nuestras necesidades y nos ama profundamente. Nos animó a acercarnos a Dios con confianza y fe, dejando nuestras preocupaciones en sus manos. En el Sermón del Monte, Jesús nos recuerda: pidan y se les dará, busquen y encontrarán.
Llamen y se les abrirá. Evangelio de Mateo, capítulo 7, versículo 7. Esta promesa subraya la bondad y fidelidad de Dios, alentándonos a orar con fe y confianza en su cuidado. Cada vez que pedimos, buscamos o llamamos a la puerta de Dios, estamos reafirmando nuestra fe en su amorosa fidelidad. Sabemos que nunca nos abandonará y que, en su tiempo perfecto, responderá a nuestras oraciones conforme a su voluntad y sabiduría. La Biblia está llena de ejemplos de hombres y mujeres que confiaron en las promesas divinas, hallando paz y fortaleza incluso en las circunstancias más difíciles. Entre ellos, Abraham se destaca como un modelo de fe inquebrantable. Dios le prometió que sería padre de una gran nación, a pesar de que él y Sara, su esposa, eran ancianos y no tenían hijos. Contra toda lógica, Abraham creyó en la promesa de Dios y perseveró en su fe. La fidelidad de Dios se cumplió, y Abraham fue testigo de la realización de aquella promesa divina. Tal como dice la Escritura, él creyó en esperanza contra esperanza para llegar a ser padre de muchas naciones, conforme a lo que se le había dicho. Carta a los Romanos, capítulo 4, versículo 18. La historia de Abraham nos enseña que Dios siempre cumple su palabra, incluso cuando no comprendemos completamente su plan o el tiempo en que se realizan sus promesas. Así como Abraham confió, también nosotros somos llamados a tener fe en las promesas de Dios, orando con la certeza de que Él es fiel. Cada oración que hacemos es un recordatorio de que Dios está al mando y que su amor por nosotros nunca nos abandona. Orar confiando en las promesas divinas nos da la fuerza para enfrentar los desafíos con esperanza. La vida nos pone frente a pruebas difíciles, momentos de dolor y de incertidumbre en los que nuestra fe puede tambalearse. Sin embargo, cuando recordamos que Dios prometió estar con nosotros siempre, encontramos la fortaleza para continuar. Él nos asegura que su paz estará con nosotros, que su amor no nos fallará y que su gracia será suficiente en todas las circunstancias. Mi gracia es todo lo que necesitas, pues mi poder se perfecciona en la debilidad. Segunda de Corintios 12:9. Estas palabras a Pablo son un poderoso recordatorio de que la gracia de Dios nos sostiene y nos da la fuerza necesaria para enfrentar cualquier situación. Al orar con plena confianza en sus promesas, hallamos paz y esperanza incluso en medio de las adversidades. Aunque nuestras fuerzas humanas sean limitadas, el poder de Dios no tiene límites y su amor hacia nosotros es eterno e incondicional. La próxima vez que te acerques a Dios en oración, recuerda sus promesas y confía en su fidelidad. No importa cuál sea tu situación, Él está contigo, guiándote, cuidándote y escuchando cada palabra de tus súplicas. Dios siempre cumple lo que promete y su amor por ti es infinito. Al confiar en sus promesas durante la oración, experimentarás una paz y una fortaleza que solo Él puede ofrecer. Dios nos invita a vivir con esperanza y a confiar en sus promesas, sabiendo que Él siempre será fiel a su palabra. Cuando oramos con fe, reafirmamos que su fidelidad nunca falla y que su amor siempre nos acompaña. Cada vez que acudimos a Él en oración, buscamos su guía y su presencia, acercándonos a un Padre que es siempre fiel y que desea lo mejor para nosotros, al que puede hacer muchísimo más de todo lo que pedimos o imaginamos, según su poder que actúa en nosotros. Efesios 3:20. En este recorrido hemos explorado las profundas enseñanzas de Jesús sobre la oración, una práctica que transforma nuestra vida y nos conecta directamente con el corazón de Dios. Hemos entendido que orar va más allá de palabras memorizadas. Es un diálogo sincero con nuestro Creador,
una oportunidad para recibir su paz, su guía y su fortaleza en cada aspecto de nuestra vida. A lo largo de esta reflexión, descubrimos que Dios nos llama a una relación más íntima, a una fe firme y a una vida espiritual genuina. El apóstol Pablo, en su carta a los Efesios, nos habla de una promesa extraordinaria. Dios puede hacer muchísimo más de lo que pedimos o imaginamos, según su poder que actúa en nosotros. Esta verdad es un recordatorio final de que su poder obra en nuestra vida de formas que superan nuestra comprensión. No importa las dificultades que enfrentemos, Dios siempre escucha nuestras oraciones, cada susurro del corazón, y responde conforme a su voluntad perfecta y su inmenso amor.

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1: Muy bien, mis hermanos, seguimos con más de la programación de Radio Marata para esta preciosa tarde.
2: Y con fe, sabiendo que en ti hay refugio seguro. Tú que abriste el mar para liberar a tu pueblo, abre ahora un camino de luz en medio de la oscuridad que busca envolvernos. Te rogamos, Señor, que pongas en fuga toda fuerza del mal que se atreva a invadir la vida de tus hijos, que tu voz poderosa haga callar al enemigo y que tus ángeles acampen a nuestro alrededor para protegernos bajo tus alas. Dios amado, que conoces los secretos del corazón humano y la profundidad de nuestras luchas espirituales, ven en auxilio de quien clama a ti. Así como echaste fuera a Satanás del cielo por su rebelión, líbranos ahora de toda presencia maligna que busque confundirnos y arrebatarnos la paz. Sé nuestra fortaleza, oh Dios, y haz que nuestra fe se firme en tu palabra. Como dice la palabra en 2 Corintios, capítulo 10, versículo 4, las armas de nuestra milicia no son carnales, sino poderosas en Dios para la destrucción de fortalezas. Señor, te suplicamos que derribes toda influencia del mal que se haya asentado en nuestras casas, en nuestros cuerpos o en nuestros pensamientos. Que el poder de la sangre del Cordero derramada en la cruz nos cubra por completo. Y así como protegiste a los tres jóvenes del fuego en Babilonia, extiende ahora tu manto sobre nosotros para que ninguna artimaña del enemigo prospere. Que toda envidia, toda maldición, todo conjuro se vuelva inofensivo ante el poder de tu nombre. Envía, Señor, a tu ángel de paz, firme y resplandeciente, para que nos defienda con espada encendida, que nos cubra día y noche, y que tu presencia sea escudo y torre fuerte. Señor, como dice la palabra en Isaías, capítulo 41, versículo 10. No temas, porque yo estoy contigo. No desmayes, porque yo soy tu Dios que te esfuerzo. Siempre te ayudaré, siempre te sustentaré con la diestra de mi justicia. Afirma nuestras vidas, oh Dios, para que podamos vivir sin miedo, sabiendo que tú estás con nosotros. Padre de misericordia, por la intercesión de aquellos que han caminado fieles delante de ti, de María, que dio a luz al Salvador, de Miguel, que lucha en los cielos, de Pedro y Pablo, columnas de la fe, te pedimos que tu luz resplandezca en nuestras tinieblas, que toda legión maligna sea echada fuera por la autoridad de Jesucristo, y que ninguna obra del enemigo tenga cabida en la vida de tus redimidos. El diablo no tiene parte en nosotros porque hemos sido comprados con sangre. Que no tenga poder para engañar ni para perseguir a los escogidos. Porque tú, Señor, eres nuestra roca, nuestro escudo y nuestro libertador. Te suplicamos que pongas un cerco de protección sobre los que te buscan con corazón sincero. Haz que el maligno no tenga más potestad para dañar ni para apartar a tu pueblo de tu amor. Extiende tu mano, oh Señor, y sana lo que ha sido contaminado por la maldad. Arranca toda raíz de oscuridad y haz florecer en nosotros el fruto de tu espíritu. Que la alegría, la paz y la fe broten con nueva fuerza. Que toda hechicería, toda palabra de mal, todo mal de ojo, quede sin efecto por la autoridad del nombre, que es sobre todo nombre, Jesucristo. Te alabamos, Dios eterno, porque en ti no hay temor. En ti hay libertad. En ti hay victoria. Como dice el Salmo 27:1, Jehová es mi luz y mi salvación. ¿De quién temeré? Jehová es la fortaleza de mi vida. ¿De quién he de atemorizarme? Que esta verdad se grabe en nuestro corazón como sello de tu fidelidad. Señor, que cesen los engaños del enemigo y que se restablezca la paz en cada alma que ha sido herida. Y así, en el nombre de nuestro Señor y Salvador Jesucristo, nos levantamos con fe, confiados en que toda potestad del infierno será derrotada y que nuestra vida será testimonio del poder redentor de Dios. Amén. Hermanos y hermanas, en el nombre glorioso de nuestro Señor Jesucristo, nos acercamos hoy con reverencia, con fe y con la certeza de que el poder de Dios es mayor que cualquier fuerza de maldad. Sabemos que Satanás, padre de la mentira y enemigo declarado del alma humana, ha intentado sin cesar desviar al pueblo de Dios del camino de la verdad. Pero también sabemos que Cristo, nuestro Salvador, triunfó sobre todas sus maquinaciones al derramar su sangre en la cruz. Hoy, en esa misma autoridad, le ordenamos que retroceda, no por nuestras fuerzas, sino por la majestad del nombre que está por encima de todo nombre, Jesús. Que tiemble el infierno, que se doblegue el adversario. Porque al pronunciar ese nombre santo, todo principado, potestad y hueste de maldad se somete. Los cielos lo proclaman, los querubines y serafines lo repiten. Santo, santo, santo es el Señor Dios Todopoderoso. San Miguel Arcángel, defensor valiente en medio de la batalla, te pedimos con humildad que te pongas al frente. Sé escudo ante las acechanzas del maligno. Pedimos a nuestro Dios que reprenda toda obra de oscuridad. Y tú, guerrero celestial, con el poder que el cielo te ha confiado, echa fuera a Satanás y a todos sus seguidores que rondan la tierra buscando destruir lo que Dios ha creado con amor. Espíritu Santo, atalos con la sangre del Cordero. Hazlos callar, expúlsalos y deposítalos a los pies de Jesús. Y si intentan regresar, que vuelvan a ser atados, que no encuentren entrada, que se mantengan bajo el dominio del que reina por los siglos de los siglos. Padre Celestial, en el nombre precioso de Jesús, pedimos hoy que tu misericordia lave por el poder de tus santas llagas todo lo que nuestros antepasados dejaron sin sanar. Si alguna maldición, si alguna herida no fue restaurada, ven hoy con tu gracia redentora. Perdona los daños que provocaron al hogar, al matrimonio, a la sociedad, a tu creación. Haz que tu amor repare lo que fue roto y que por la intercesión de tu sierva María, que fue hallada digna de concebir a tu hijo, recibamos sanidad desde el momento de nuestra concepción. Que tus bendiciones alcancen a nuestra descendencia. Que tu espíritu nos inspire a vivir en amor, en generosidad, en servicio. Concede descanso eterno a quienes ya partieron, que duerman en paz bajo tu luz. Y a los que aún caminan en este mundo, convéncelos, Espíritu Santo, del error de sus caminos y llévalos al arrepentimiento verdadero. Amén. Si en este momento estás enfrentando un ataque espiritual, si sientes que la oscuridad quiere apoderarse de tu vida, te invito a dejar tu petición en los comentarios. Y si el enemigo ha estado rondando tu hogar, te animo a orar esta plegaria por 5 días seguidos. Verás cómo el Señor actúa con poder. Si esta oración ha tocado tu vida, compártela con alguien que lo necesite. Suscríbete para recibir palabra de aliento cada día. Y recuerda, no hay oscuridad que resista la luz de Cristo. En caso de que estés pasando por un momento difícil, rodeado de sombras, recuerda que tenemos un Dios que escucha, que ve y que actúa. Él es nuestro refugio. Él es nuestra esperanza. Hoy clamamos, Padre Santo, aleja de mí al adversario. No permitas que invada lo que tú has consagrado. Que tus ángeles me rodeen, que tu paz me sostenga. Tú eres el único soberano del cielo y de la tierra, y tu voluntad es buena, agradable y perfecta. Y cuando la presencia del mal se levante contra nosotros, como un río impetuoso, levanta tú, Señor, bandera de victoria. tal como arrojaste a Satanás desde el cielo. Arrójalo ahora de nuestras vidas, de nuestras familias, de nuestras iglesias. Permite que la luz de tu amor ilumine nuestras sendas, que tu palabra eche raíces profundas en nosotros. Hoy, en nombre de Jesucristo, renunciamos a toda obra del diablo. Rechazamos los engaños, las tentaciones, los lazos que nos quieren atrapar. En su autoridad, desechamos todo espíritu inmundo, toda legión maligna, todo poder oculto que quiera seducirnos o confundirnos. El Cordero de Dios pagó el precio por nuestras almas, y por esa sangre preciosa declaramos libertad, restauración y victoria. Satanás ya no tiene parte ni suerte en nuestras vidas. Que así sea. En el nombre glorioso de nuestro Señor Jesucristo. Amén. Queridos hermanos y hermanas, en estos tiempos inciertos y de lucha espiritual, quiero invitarte a volver tu mirada hacia el único que tiene poder sobre todo lo creado, el único que transforma la oscuridad en luz y el caos en paz. Nuestro Señor, soberano eterno, quien en Babilonia convirtió la llama ardiente en un suave rocío para salvar a sus siervos fieles, hoy sigue siendo el mismo Dios capaz de obrar milagros en tu vida y en la mía. Él no ha cambiado y su poder no se ha menguado. Por eso, si sientes que fuerzas oscuras te acechan, si alguna presencia maligna intenta perturbar tu alma o dañar tu cuerpo, clama conmigo al Dios de misericordia, quien sana, libera y salva a todo aquel que acude a Él con fe. Padre Santo, en este momento levanto mi voz ante ti para interceder por aquel que está siendo atacado por la maldad de hombres corruptos, por influencias malignas, por conjuros o maleficios. Tú conoces los rincones ocultos del corazón humano y solo tú puedes traer liberación verdadera.
1: Continuamos con más de la programación en esta hora.
2: Que anules toda obra del maligno y que en lugar de temor y miseria, derrames sobre tu hijo abundancia, fortaleza, victoria y amor. Extiende tu brazo poderoso, Señor, y envía a tus ángeles para rodearlo como escudo, para protegerlo y librarlo de toda trampa del adversario. Que tu paz lo cubra como un manto y que tu Espíritu Santo more en él día y noche. En el nombre de Jesucristo invocamos la autoridad del cielo, esa que hace temblar al mismo infierno, esa que somete todo espíritu maligno ante el poder de la cruz. Que huya el enemigo al escuchar el nombre glorioso de Jesús, ese nombre que los ángeles proclaman sin cesar. Santo, santo, santo es el Señor Dios Todopoderoso. Te pedimos, Señor, que envíes a San Miguel, tu fiel guerrero, para defendernos en esta batalla espiritual. Reprende, oh Dios, a Satanás y a sus secuaces, y por tu fuerza divina, arrójalos lejos de tu pueblo para que nunca más perturben a los que han sido redimidos por la sangre del Cordero. Espíritu Santo, ata con el poder de Cristo a todo espíritu impuro que ronda o escucha y condúcelos a los pies de nuestro Salvador para que sean juzgados por Él y enviados al lugar donde deben estar. Y si intentaran volver, átales nuevamente y expúlsalos sin piedad. Te lo pedimos en el nombre de aquel que murió y resucitó por nosotros. Padre Celestial, también venimos a ti con un corazón arrepentido por los pecados de nuestros antepasados. Lava con la sangre preciosa de Cristo todas las consecuencias que aún pesan sobre nuestras vidas. Sana desde la raíz, desde el momento de nuestra concepción hasta este día. Que la herencia de pecado se detenga en nuestra generación y que a partir de hoy fluya una corriente de bendición para nosotros y nuestra descendencia. Inspíranos, Señor, para vivir en tu voluntad, sirviendo con amor y humildad, llevando luz donde hay tinieblas. Concede descanso eterno a quienes han partido y a los que aún caminan en tinieblas, tráelos de vuelta a ti. Que tu Espíritu Santo los convenza, los transforme y los lleve al arrepentimiento y a la vida eterna. Amén. Si hoy sentiste que esta oración habló a tu alma, te animo a escribir tu experiencia en los comentarios. Si la lucha espiritual que enfrentas es intensa, repite esta oración durante 5 días seguidos y confía en que el Señor actuará poderosamente. Y si fue de bendición para ti, compártela con alguien que necesite escucharla. Suscríbete para recibir más palabras de aliento y sigue esparciendo la luz de Cristo, porque hay poder en su nombre, poder para liberar, sanar y restaurar. Hermanos y hermanas, escuchen con atención estas palabras que surgen del clamor de un corazón que reconoce el poder salvador de nuestro Señor Jesucristo. Porque la serpiente antigua, esa que desde el Edén ha intentado torcer los caminos del hombre, no tendrá más dominio sobre los hijos del Dios Altísimo. No podrá continuar engañando ni persiguiendo a los escogidos como si fueran simples espigas en el campo, porque nuestro Dios, el Rey de los siglos, el Omnipotente que sopló vida sobre el polvo, se levanta como nuestro escudo y torre fuerte. Él, que en Babilonia transformó el fuego abrasador en rocío para proteger a sus siervos, Él que sana los corazones quebrantados y restaura las almas dolientes, es nuestro médico divino, nuestro Salvador fiel. Hoy oramos con fervor que toda obra del enemigo sea anulada por el poder del nombre que es sobre todo nombre, que toda sombra de maldad, toda artimaña del adversario, toda semilla de envidia o hechicería lanzada contra el pueblo del Señor sea destruida por la sangre del Cordero. Porque no hemos sido llamados a vivir bajo temor, sino en libertad gloriosa como hijos de Dios. Por eso clamamos que sobre este siervo tuyo, Señor, descienda tu paz como río, y que un ángel fuerte, enviado desde tu trono, se convierta en su guarda y protector, apartando toda presencia contraria, toda contaminación espiritual, todo veneno disfrazado de palabra

0: Que bajo tu cobertura el alma agradecida levante cánticos de victoria. El Señor es mi luz y mi salvación. ¿A quién temeré? El Señor es la fortaleza de mi vida. ¿De quién he de atemorizarme? Salmo 27:1. Porque cuando el enemigo viene como río, el Espíritu del Señor levanta bandera en contra de él. Padre eterno, te suplicamos por la intercesión de la Virgen María, Madre del Redentor, y por la compañía de tus ángeles y santos, que este siervo sea preservado del mal y afirmado sobre la roca que es Cristo. Satanás, adversario de toda justicia, maestro del engaño, ya no tienes lugar aquí. Este pueblo ha sido redimido por la sangre preciosa del Hijo de Dios. Así que en el nombre de Jesús, ese nombre que hace temblar al infierno, ese nombre que es cantado día y noche por los serafines con un solo clamor: Santo, Santo, Santo es el Señor Dios Todopoderoso. Isaías 6:3. Te ordenamos que te apartes, que huyas como humo que se disipa ante el viento del Espíritu. San Miguel Arcángel, defensor celestial, interviene ahora en esta batalla. Cubre con tu espada a los hijos de la luz y reprende con autoridad toda fuerza de tinieblas que ronda buscando a quien devorar. Espíritu Santo, sella con la sangre de Cristo cada rincón del alma, cada pensamiento, cada emoción. Toma todo espíritu contrario y condúcelo a los pies del Salvador. Y si intenta regresar, que sea atado de nuevo por el poder de la cruz, para que no encuentre lugar donde habitar. Padre amado, en el nombre de Jesús, te pedimos que las heridas de las generaciones pasadas sean lavadas, que los errores no resueltos que aún nos persiguen sean redimidos por tu gracia, que los pecados del linaje que dañaron hogares, matrimonios, pueblos y corazones sean cubiertos por tu amor restaurador. Te rogamos, Señor, que por la pureza de María, desde el instante de nuestra concepción, comience la sanación en nuestras vidas, en nuestros antepasados y en nuestros descendientes. Que cada día tu espíritu nos mueva a la compasión, a la justicia, a las buenas obras. Que tu misericordia toque incluso a quienes ya han partido, dándoles reposo eterno. Y a los que aún caminan por este valle, que el Espíritu Santo los convenza de pecado, los conduzca al arrepentimiento y los abrace con gracia. Amén. Y si en este momento estás enfrentando luchas espirituales, si sientes que las sombras son densas sobre tu vida, te invito a orar esto con fe durante 5 días. Verás cómo el Señor rompe cadenas. Si esta oración ha traído consuelo a tu corazón, dale me gusta, compártela con alguien más. 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Que Dios te bendiga y recuerde siempre que en Cristo hay libertad, paz y victoria. Amados hermanos, cuando el peso de la oscuridad amenaza con envolver nuestra vida, no corremos a escondernos, sino que nos postramos ante el trono de la gracia, sabiendo que nuestro Dios es refugio en la tormenta y fortaleza en la aflicción. Señor de los cielos, en este momento clamo a ti con un corazón quebrantado, pidiéndote que alejes toda presencia de mal y envíes a tus ángeles, tus mensajeros celestiales, para que rodeen mi vida y velen por mí, como lo prometiste a quienes te aman. Padre bueno, creador de todo cuanto existe, reconozco que solo tus caminos son verdaderos, y en esa verdad me refugio mientras suplico que me fortalezcas para resistir toda obra del enemigo, que el espíritu de maldad no tenga lugar entre los tuyos y que por tu palabra poderosa sea arrancado y echado lejos, devuelto al lugar de donde vino. Renuévame en tu paz, Señor, y aviva en mí una fe viva, inquebrantable, como la que mostraron tus siervos cuando tú, con poder, expulsaste al diablo del cielo. Hoy en tu nombre me uno a esa victoria y pido que se manifieste aquí ahora en nuestras vidas. Padre de amor, Establece tu reino de paz, de justicia y de luz entre nosotros. No apartes tu rostro, Señor, sino que tu luz brille sobre mí. En el nombre santo de Jesucristo, el Salvador del mundo, y con la intercesión de aquellos que caminaron fieles en tu presencia, me levanto con confianza para rechazar todo ataque del enemigo. Me paro firme, revestido con la armadura de Dios, y echo fuera todo espíritu impuro, todo poder de las tinieblas, toda legión que se levanta contra tu pueblo. Por la sangre preciosa
1: Muy bien, continuamos con más en esta hora del mensaje. Estamos escuchando este mensaje en la voz del hermano Billy Graham, la oración muy poderosa para alejar demonios, espíritus malignos y malas energías. Sigamos escuchando esta palabra.
0: No lograrás seguir engañando a los hijos de Dios. No someterás al trigo que Él ha sembrado con tanto amor. Nuestro Dios, quien reina por los siglos, es el mismo que transformó el fuego en rocío para salvar a los fieles en Babilonia. A Él acudo hoy, pidiéndole que deshaga toda obra maligna, todo lazo de mentira, toda influencia oscura que intente contaminar lo que ha sido santificado. Que la envidia, la hechicería y todo mal que se haya lanzado contra los suyos sean rotos en el nombre de Jesús. Que en lugar de maldición haya bendición, en lugar de debilidad, fuerza, en lugar de temor, valentía, en lugar de odio, amor. Señor, extiende tu mano poderosa, visita a cada uno de tus hijos con tu presencia. Envía a tu ángel de paz, ese guardián fiel que aleja el mal y fortalece el alma, que bajo tu sombra podamos cantar con gratitud. El Señor es mi luz y mi salvación. ¿De quién temeré? No temeremos, porque tú estás con nosotros. Tú eres el Dios de paz, el Padre eterno, el Señor que sana. Ten misericordia, oh Dios, y levanta a tu pueblo sobre todo lo que los quiere hacer caer. Que por la oración de los santos y la protección de tu mano cesen las mentiras del maligno. Satanás, autor de toda mentira, te ordeno en el nombre de Jesucristo que dejes libre el camino del Señor. Tú no tienes parte en la victoria que ya fue ganada en la cruz. El pueblo de Dios no te pertenece. Fue comprado con sangre y está sellado con el Espíritu Santo. Sométete al poder del nombre de Jesús, ese nombre que hace temblar los cimientos del infierno, ese nombre que es exaltado en los cielos por querubines y serafines que no se cansan de proclamar: Santo, santo, santo es el Señor, Dios de los ejércitos. Y ahora, al invocar ese nombre, pedimos tu defensa, oh San Miguel Arcángel. Pelea esta batalla con nosotros. Protégenos de las trampas del enemigo, que por el poder de Dios, Satanás y todos sus ángeles sean arrojados fuera, lejos de las almas que Cristo ama y salvó. En el nombre de Jesús, amén. Queridos hermanos y hermanas, en estos tiempos donde el alma se siente asediada y el corazón busca refugio, nos acercamos al Señor con una súplica que brota desde lo más profundo de nuestro ser. Espíritu Santo de Dios, con humildad te pedimos que, por el poder de la sangre derramada por Cristo en la cruz, sujetes a todo espíritu inmundo que nos perturba o se atreve a escucharnos. Que sean llevados a los pies de Jesús y que Él, en su infinita justicia, determine su destino. Y si osan volver, que nuevamente sean atados por esa misma sangre preciosa y enviados al lugar donde no puedan hacer más daño. Padre Celestial, en el nombre de Jesús, invocamos los méritos de las santas llagas de tu Hijo. Que toda herencia de pecado no reparado que aún pesa sobre nuestras vidas sea lavada en su sangre redentora. Que toda cadena generacional que aún nos sujeta con debilidades y tendencias al mal sea quebrada por el poder de del Cordero. Pedimos perdón, Señor, por los pecados de nuestros antepasados, por los daños causados a la familia, al matrimonio, a la sociedad y a tu creación. Te suplicamos que tu amor eterno sane y restaure aquello que fue herido, que repares con misericordia cada injusticia cometida contra individuos, instituciones, pueblos y generaciones. Y por la intercesión de aquella que fue escogida entre todas las mujeres, María, concédenos una sanación que alcance nuestras raíces, desde el primer latido en el vientre de nuestras madres, tocando a quienes nos precedieron y a aquellos que vendrán. Que el Espíritu Santo, día tras día, nos inspire a vivir para el servicio y la caridad, siendo reflejo de tu luz en un mundo que tanto necesita esperanza. A quienes ya han partido, dale el descanso eterno en tu presencia. Y a quienes aún caminan por esta tierra, convéncelos, Señor, de sus caminos errados y dales el regalo del arrepentimiento genuino. Amén. Y si en este momento estás atravesando una batalla espiritual, no estás solo. Te invito a dejar en los comentarios lo que estás viviendo para que podamos orar contigo. Si sientes que la lucha es intensa, repite esta oración durante 5 días con fe y verás cómo la liberación comenzará a abrirse paso. Si esta oración ha sido de bendición para ti, compártela con alguien que lo necesite y suscríbete para recibir diariamente palabras que fortalezcan tu fe. Porque cuando compartimos la palabra, sembramos vida. Y si hoy te sientes oprimido por influencias oscuras, por energías contrarias al Espíritu de Dios, si sospechas que has sido blanco de maleficios o prácticas ocultas, esta oración puede ser un clamor poderoso que eleve tu alma al trono del Altísimo. Escúchala con reverencia, con el corazón dispuesto, y permite que la presencia del Señor te inunde. Padre Santo, Creador del cielo y la tierra, tú que reinas sobre todo, a ti clamamos con confianza. Que este enemigo que se interpone en tu obra sea apartado de nuestro camino, porque solo tu voluntad tiene autoridad sobre nuestras vidas. Que los ángeles que te sirven se sitúen a nuestro lado como escudo y amparo. Dios Todopoderoso, que tu verdad disipe toda tiniebla. Así como lanzaste del cielo al rebelde que quiso usurpar tu gloria, te rogamos que eches fuera de nuestras vidas al que busca robar, matar y destruir. No permitas que sus artimañas prevalezcan, sino que con tu poder lo relegues al lugar que le corresponde. Sostén nuestro espíritu, Señor, y fortalece nuestra confianza en ti. Que tu reino de paz se establezca en cada rincón de nuestro ser. No nos dejes, Padre bueno, que solo brille en nosotros tu luz santa. Y en el nombre de Jesucristo, nuestro Salvador, revestidos por la oración de la Virgen María, Madre bendita, bajo la protección del Arcángel Miguel y con el testimonio de Pedro, Pablo y todos los santos, declaramos con autoridad que rechazamos toda trampa del maligno, todo espíritu contrario al Espíritu de Dios, toda obra de las tinieblas, todo intento del infierno de alcanzar nuestra alma, lo expulsamos por el poder de la cruz. Porque Cristo venció, y en Él nosotros también somos más que vencedores. Amados hermanos, en el poderoso nombre de Jesucristo, nuestro Señor y Salvador, nos unimos en esta hora para clamar con fe viva y corazones rendidos ante el trono de la gracia. Que sea desarraigada de nuestras vidas toda obra de las tinieblas, todo lazo del enemigo, todo engaño del adversario que se levanta contra los hijos redimidos de Dios, creados a su imagen y rescatados por la sangre del Cordero. Serpiente antigua, no tienes lugar entre los redimidos del Altísimo. Tu tiempo se ha acabado. El Señor, que reina sobre los siglos y cuya voz hace temblar los montes, es quien habla hoy con autoridad. Él, que protegió a los jóvenes en el horno de fuego, que transformó las llamas ardientes en rocío, es el mismo que cuida de nuestras almas. Él es el médico divino, el buen pastor que da vida por sus ovejas. Por eso, con fervor y confianza, pedimos al Dios de los cielos que deshaga todo maleficio, que eche fuera toda influencia de mal, todo ataque espiritual, toda sombra que haya caído sobre su siervo por causa de la envidia, de palabras perversas o de corazones corrompidos. Que en lugar de ruina haya bendición, en lugar de debilidad, fuerza, y en lugar de temor, una paz que sobrepasa todo entendimiento. Señor, extiende tu mano poderosa sobre tus hijos. Envía a tu ángel protector para que rodee con su espada de luz a los que confían en ti. Que ningún hechizo, ningún conjuro, ninguna trampa del enemigo prevalezca contra ellos. Que se levanten como testigos de tu gloria y que en sus labios haya cántico de gratitud. Porque está escrito: el Señor es mi luz y mi salvación, ¿a quién temeré? No temeré, porque tú estás conmigo. Tú eres mi refugio, mi roca eterna, mi salvador fiel. Padre Santo, por medio del poder del Espíritu y la intercesión de los santos y de aquella que fue llamada bendita entre todas las mujeres, María, Madre del Redentor, imploramos protección sobre tu pueblo. Que cesen los engaños del maligno, que se silencie la mentira, que se quiebre toda cadena espiritual. Satanás, enemigo del alma, retírate del camino del Señor. No tienes parte ni suerte con los redimidos. Jesucristo, el Hijo de Dios, venció en la cruz. Y su nombre es sobre todo nombre. Ante ese nombre, toda rodilla se doblará. El nombre de Jesús hace temblar los cielos, estremece al infierno, y en él está nuestra victoria. San Miguel, príncipe del ejército celestial, pelea por nosotros. Que por el poder de Dios, tú y tus legiones echen fuera todo espíritu impuro que merodea por el mundo buscando almas que devorar. Espíritu Santo, te ruego que selles con la sangre del Cordero a tus hijos, que ningún espíritu inmundo se acerque a ellos. Si alguno se atreve a volver, átalos nuevamente con la sangre de Cristo y lánzalos a los pies del Salvador para que no regresen jamás. Padre eterno, por los méritos de las llagas de tu Hijo, te pedimos que sanes la raíz de nuestras heridas, que limpies los pecados no confesados de nuestros antepasados, que arranques de nosotros toda inclinación heredada al mal. Pedimos perdón por cada daño causado, por cada injusticia que aún pesa sobre esta tierra. Y por el poder del amor de tu Hijo, repara lo que ha sido roto. Desde el instante de nuestra concepción, desde la raíz, trae sanidad. Que tu Espíritu nos inspire cada día a amar más, a servir más, a caminar con rectitud. Que tu misericordia alcance a quienes han partido, dales descanso en tu presencia. Y a los vivos, redargúyelos, tráelos de vuelta, dales arrepentimiento. Amén. Si estás viviendo una batalla espiritual, deja tu petición en los comentarios, que oraremos contigo. Y si esta oración ha tocado tu vida, repítela 5 días seguidos con fe, con corazón contrito, y verás cómo el Señor obra en lo secreto. Comparte esta palabra con quien la necesite. Y si deseas recibir más oraciones como esta, suscríbete a este canal de fe. No estás solo. Dios pelea por ti. Y lo que el enemigo planeó para mal, el Señor lo usará para bien. Porque en Cristo somos más que vencedores. Amados hermanos y hermanas, nos acercamos en este momento con un corazón humilde, reconociendo la necesidad urgente de la protección de nuestro Señor Jesucristo. En el nombre de aquel que venció la muerte y el pecado, me levanto en fe, fortalecido por la oración ferviente y el consuelo del Espíritu Santo, apoyado en la intercesión de María, la madre de nuestro Salvador, del valiente Miguel, príncipe de los ejércitos celestiales, de los apóstoles Pedro y Pablo, y de todos los santos que han caminado antes que nosotros en la luz de Dios. Declaro con toda autoridad dada por Cristo que no hay lugar para las tinieblas en la vida del Hijo de Dios. Renuncio a toda obra del enemigo, a toda trampa, a todo susurro mentiroso que quiera sembrar miedo, división o desesperanza. En el nombre poderoso de Jesús, echo fuera toda fuerza oscura, todo espíritu inmundo, toda conspiración del infierno. Porque fuimos hechos a imagen de Dios y comprados a precio de sangre por el Cordero sin mancha. Que la serpiente antigua, astuta y traicionera, sea humillada bajo la autoridad del Señor, y que sus planes se disuelvan como la neblina ante la luz del amanecer. Porque el Dios al que servimos es el mismo que apagó las llamas del horno en Babilonia, que caminó con los jóvenes hebreos en medio del fuego, que curó corazones rotos y levantó a los caídos. Él es nuestro médico, nuestro refugio, nuestro redentor. Le ruego, Señor, que deshagas toda maldad que haya sido lanzada contra mí. Si algún pensamiento impuro, si alguna palabra maliciosa, si algún acto de envidia se ha levantado en mi contra, que tu amor lo transforme en bendición. Que la fuerza del Altísimo me cubra, que sus manos poderosas me rodeen y que tu ángel de paz me acompañe como escolta fiel, guardando mi alma y mi cuerpo. Que toda obra de hechicería, todo veneno espiritual, toda intención oscura quede sin efecto por el poder del nombre de Jesús. Bajo tu amparo, Señor, canto con gratitud. El Señor es mi luz y mi salvación. ¿A quién temeré? Porque si Dios está conmigo, ¿quién contra mí? Él es mi fuerza, mi escudo, mi roca eterna. Padre amado, ten compasión de este siervo tuyo. Por la intercesión de María, la madre que intercede con ternura, de los ángeles que velan sin cesar y de los santos que oran por nosotros, cúbreme con tu manto de gracia. Que Satanás, el padre de la mentira, retroceda. Que cese de envenenar a tus hijos, que deje de interferir con la libertad que Cristo ganó para nosotros en la cruz. Te lo pido, Señor, que todo espíritu engañador sea reprendido, que toda cadena sea rota, que este pueblo tuyo, redimido por la sangre de Cristo, pueda alzarse con libertad y gozo, sabiendo que no hay poder más grande que el del nombre de Jesús. Que ese nombre que hace temblar los cimientos del infierno sea invocado con fe por tus hijos, porque ese es el nombre que los ángeles adoran, diciendo sin cesar: Santo, Santo, Santo es el Señor de los ejércitos. Clamo a ti, San Miguel, defensor del pueblo de Dios, que te levantes una vez más, que luches por nosotros, que seas escudo ante toda acechanza. Dios Todopoderoso, te pido que por tu fuerza divina envíes lejos a todo espíritu maligno que merodea buscando a quien devorar. Espíritu Santo, te imploro que selles con la sangre del Cordero todas las puertas abiertas por ignorancia o pecado. Que todo demonio sea atado y llevado a los pies de Jesús, donde no tenga más poder sobre mí. Y si intenta regresar, que una vez más sea vencido. Porque la sangre de Cristo habla más fuerte que cualquier acusación. Padre Celestial, en nombre de Jesús, te pido que la herencia espiritual que me fue transmitida, cualquier peso o error no sanado de mis antepasados, sea redimido por tu amor. Perdona sus faltas, sus omisiones, sus daños a la familia, al prójimo, a tu creación. Que tu gracia, Señor, repare lo que ellos no pudieron reparar. Y que tu misericordia fluya desde generaciones pasadas hasta las futuras. Por la pureza de María, que la sanidad comience desde el primer instante de nuestra existencia. Que mi historia, la de mis padres y la de mis hijos, sea tocada por la redención. Espíritu Santo, Guíame día tras día a vivir en servicio, en caridad, en verdad. Que mi vida sea lámpara encendida, que los que han partido descansen en tu paz y que los vivos encuentren el arrepentimiento y la esperanza. Amén. Si sientes que esta oración ha hablado a tu corazón, te animo a compartirla. Y si estás enfrentando tiempos difíciles, no estás solo. Deja tu testimonio en los comentarios para que podamos orar contigo. Te invito a suscribirte, a mantenerte firme en la fe y a recordar siempre que el nombre de Jesús es refugio seguro para todo aquel que cree. Amado pueblo de Dios, escuchen con atención estas palabras, no como un eco distante, sino como un clamor urgente que brota del corazón de alguien que ha visto las cadenas del maligno y ha sentido el poder

Muy bien, hermanos, estamos escuchando este, si se podría decir, mensaje o modelo de oración que está disertando el hermano Billy Graham, cómo orar. Bueno, vamos a hacer una pausa, pero vamos a continuar con el mensaje después de la pausa, porque tenemos algunos compromisos por ahí, entonces hay que cumplirlos. Y pues ya retorno para continuar. No me cambie, ya regreso en instantes. No se vaya, por favor, y quédese, porque ya regreso.

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Romanos 10:15 dice: ¿y cómo predicarán si no fueren enviados? Y como está escrito: cuán hermosos son los pies de los que anuncian la paz, de los que anuncian buenas nuevas.

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Romanos 10:15 dice: ¿Y cómo predicarán si no fueren enviados? ¿Y cómo está escrito? ¡Cuán hermosos son los pies de los que anuncian la paz, de los que anuncian buenas nuevas! 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La palabra de Dios dice en 2 de Corintios capítulo 9, en su versículo 7, dice: cada uno dé como propuso en su corazón, no con tristeza ni por necesidad, porque Dios ama al dador alegre. Porque la administración de este servicio no solamente suple lo que a los santos falta, sino que también abunda en muchas acciones de gracias a Dios. Por la experiencia de esta administración, glorifican a Dios por la obediencia que profesáis el Evangelio de Cristo y por la libertad de vuestra contribución para ellos y para todos. Asimismo, en la oración de ellos por vosotros, a quienes aman a causa de la superabundante gracia de Dios en vosotros. Gracias a Dios por su don inefable. Gracias, mil gracias por su ofrenda. Que Dios bendiga abundantemente.

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2: Del trono de gracia, no para pelear con nuestras fuerzas, sino para declarar la autoridad de Cristo sobre toda oscuridad. En el nombre de Jesús y con la plena certeza que su sangre fue derramada para redimirnos, levantamos nuestra voz para ordenar a toda presencia maligna que se retire del terreno santo, que es el corazón del creyente. Así como nuestro Padre Celestial arrojó a Satanás del cielo por su orgullo y corrupción, también nosotros, revestidos de fe, le ordenamos que abandone toda vida, hogar y comunidad que pertenece al Señor. No con temor, sino con firmeza, pedimos que el amor del Padre florezca en nosotros como una luz que no puede ser apagada. Que el reino de paz de nuestro Dios se establezca, que toda tiniebla sea disipada y que la gloria de Cristo resplandezca. No estamos solos en esta batalla. Con nosotros está el Dios que transformó el horno ardiente de Babilonia en rocío, que cerró las fauces de los leones ante Daniel, que dio vista a los ciegos, sanó a los quebrantados y resucitó a los muertos. Él es nuestro refugio, nuestro libertador. Por eso, en su nombre rechazamos todo espíritu impuro, toda trampa satánica, todo poder que busca oprimir el alma. Nos refugiamos en las promesas de la palabra. Nos apoyamos en la sangre del Cordero y clamamos por la intervención del cielo. Que el enemigo no tenga parte ni herencia entre el pueblo de Dios. Que sea echado fuera, que las cadenas se rompan y que el Espíritu del Señor, como río impetuoso, limpie y sane nuestras vidas. Que toda envidia, toda palabra de maldición, todo dardo encendido del maligno caiga sin efecto ante el escudo de la fe. Señor, extiende tus brazos poderosos, envía a tu ángel de paz sobre cada uno de tus hijos, rodea con tu presencia al afligido, levanta al caído, protege al débil. Que ninguna obra de brujería, ningún veneno espiritual, ningún ataque de quienes actúan con engaño encuentre lugar entre nosotros. En su lugar, Señor, derrama bendición, abundancia, fortaleza y una caridad tan profunda que solo puede venir del cielo. Que el alma agradecida cante: el Señor es mi luz y mi salvación, ¿de quién temeré? Porque contigo, Padre, nada nos falta. Eres nuestro refugio eterno, nuestro consuelo y nuestra paz. Padre de misericordia, líbranos del mal que amenaza, del odio que destruye, de la mentira que esclaviza, por la intercesión de María, Madre de nuestro Salvador, por la compañía de los arcángeles y los santos que han perseverado, cúbrenos con tu gracia, que el enemigo de las almas ya no tenga dominio ni derecho sobre nosotros. Que su voz se apague ante la palabra viva, que su veneno se disipe ante el fuego del Espíritu Santo. En el nombre de Jesús te ordenamos, Satanás, que te apartes. No hallarás victoria entre aquellos redimidos por la sangre del Cordero. El pueblo de Dios se levanta con poder, porque en Cristo somos más que vencedores. Inclina tu rostro, alma querida, y deja que el nombre de Jesús sea tu fortaleza. Ese nombre que hace temblar al infierno, que silencia al acusador, que hace que ángeles y arcángeles canten sin cesar: Santo, santo, santo es el Señor, Dios Todopoderoso. Invocamos la ayuda de Miguel, el arcángel defensor, para que sea escudo contra toda acechanza del enemigo. Que el poder divino derribe fortalezas espirituales. Que el Espíritu Santo ate con la sangre de Cristo a toda influencia oscura y los lleve a los pies de Jesús, para que jamás regresen. Y si intentaran volver, que nuevamente sean atados por el Espíritu Santo y colocados bajo la autoridad del Salvador, donde no puedan causar más daño. Padre Celestial, en el nombre de tu Hijo, pedimos que toda herida heredada, toda atadura no reparada de nuestras generaciones anteriores, sea purificada por las llagas gloriosas de Jesús. Que tu perdón alcance los errores pasados. Que tu amor repare lo roto, que tu luz alumbre las sombras del ayer, que nuestras familias sean sanadas desde el origen, que cada generación conozca tu salvación y que nuestras vidas sean testimonio del poder restaurador de tu gracia. En el nombre glorioso de Jesucristo, amén. Queridos hermanos y hermanas, hay momentos en nuestra vida en los que sentimos que una sombra intenta infiltrarse en nuestra alma, como una tormenta que amenaza con oscurecer la luz que Dios ha puesto en nosotros. En esos instantes, más que nunca, necesitamos invocar el poder del Espíritu Santo, ese consolador fiel que nos guía con ternura hacia las obras de amor y servicio. Pido que ese mismo Espíritu nos llene a diario, que nos lleve a tocar corazones, a extender la mano a quien sufre y a ser luz en medio de tanta oscuridad. Ruego también por aquellos que han partido de este mundo, que su descanso sea en la paz eterna del Señor, y por los que aún peregrinan, que encuentren convicción y arrepentimiento por medio de la gracia de Dios. Amén. Y si estás pasando por una prueba que pesa en tu corazón, te invito a compartirla en los comentarios, porque hay poder en unirnos en oración. Si sientes que las fuerzas del enemigo se han levantado contra ti con violencia, te animo a orar con fe durante los próximos 5 días. Verás cómo el Señor obra, cómo su mano se mueve, liberándote paso a paso de toda opresión. Si esta oración ha sido una bendición en tu vida, regálanos un me gusta. Compártela con alguien que también esté enfrentando luchas y suscríbete para que sigamos orando juntos. Porque cuando el pueblo de Dios se une, los cielos se abren. Padre Santo, Creador del cielo y de la tierra, tú que todo lo puedes, hoy vengo ante ti con un corazón necesitado. El enemigo ha extendido sus lazos, ha querido alterar la obra de tus manos, pero sé que tú eres escudo y fortaleza. Te suplico, Padre bueno, que alejes toda presencia del mal, que limpies el ambiente que me rodea con la pureza de tu presencia. Envía a tus ángeles, como hiciste con Elías, para que me guarden, me fortalezcan y me recuerden que tú nunca duermes. En tu voluntad encuentro reposo y en tu nombre declaro victoria sobre toda tiniebla. Así como arrojaste del cielo al acusador, expulsa de mi vida todo aquello que no provenga de ti. líbrame del mal, oh Dios omnipotente, y establece en mi hogar, en mi alma, en mi entorno, tu paz duradera. No permitas que el enemigo se apodere de lo que tú has santificado. Tú que eres luz, no me dejes en penumbras. En el nombre glorioso de Jesucristo y fortalecido por la oración de los santos que nos precedieron, me levanto con firmeza en la fe y rechazo toda presencia que no sea la tuya.
3: La dieta de mi hijo.
4: Muy bien, continuamos con más de esta oración.
2: Cadena, toda maldad, toda opresión que haya sido lanzada sobre mí o sobre los míos, que se disipe la influencia del enemigo y que brille la presencia del Cordero, porque Cristo venció y en su sangre somos redimidos. Que la serpiente antigua no tenga parte en nuestras vidas, ni pueda engañar ni acusar a los hijos del Dios viviente. Tú eres el mismo que cerraste la boca de los leones, que transformaste el fuego en rocío para los tuyos, y que sigues siendo nuestro médico, nuestro pastor, nuestro salvador. Hoy te pido, Padre, que toda obra del maligno sea destruida, que se anulen con tu poder los conjuros, las maldiciones, las palabras envenenadas que hayan sido lanzadas por corazones corrompidos, que en lugar de ruina venga sobre nosotros abundancia, en lugar de temor, fortaleza, en lugar de rencor, amor. Extiende tu brazo poderoso, Señor, y coloca sobre cada uno de nosotros un ángel protector que nos defienda cuerpo y alma, que toda energía oscura se retire y que en su lugar permanezca tu paz como río que no se seca. Bajo tu amparo, con gratitud, proclamamos: el Señor es mi luz y mi salvación. ¿A quién temeré? Que así sea, en el nombre de Jesús. Hermanos y hermanas en Cristo, al acercarnos en oración, recordemos que nuestro refugio no está en las fuerzas humanas ni en las seguridades pasajeras de este mundo, sino en el Señor, nuestro Salvador. Como dice la Escritura, el Señor está conmigo. No temeré lo que me pueda hacer el hombre. Cuando el mal amenaza, no debemos temblar, porque su presencia poderosa camina a nuestro lado. Él es nuestra roca, nuestro libertador, el príncipe de paz que reina desde la eternidad. Elevemos nuestras súplicas al Dios viviente para que en su compasión extienda su mano sobre nosotros y nos libre de toda sombra del enemigo. Pedimos que nos cubra con su escudo y nos coloque bajo la protección de su nombre. Por medio de la poderosa intercesión de la Virgen María, Madre de nuestro Señor, y del ejército celestial de ángeles y santos, que toda mentira del maligno se desmorone, que su veneno no toque más el corazón del hombre y que cesen sus maquinaciones que buscan atar al pueblo de Dios. Satanás, enemigo del alma, te ordenamos en el nombre de Jesucristo que te retires, que sueltes los caminos que Dios ha abierto para sus hijos. Este pueblo ha sido comprado a precio de sangre preciosa y le pertenece a Cristo. Por eso invocamos con fe el nombre de Jesús, ese nombre que hace temblar a las tinieblas, ese nombre que los cielos alaban sin cesar. Santo, santo, santo es el Señor Dios de los ejércitos. Que San Miguel Arcángel, valiente defensor en la batalla espiritual, levante su espada en favor nuestro, y que por la gracia de Dios, toda fuerza impura sea derribada y enviada de vuelta al abismo de donde provino. Espíritu Santo, te rogamos que ates con la sangre del Cordero a todo espíritu que perturba o acecha, y los coloques a los pies de Jesús, para que no vuelvan. Si intentan regresar, átalos una vez más, y que no se acerquen más al redil que tú cuidas. Padre Celestial, en el nombre de tu Hijo amado, te pedimos que tu misericordia descienda hasta lo más profundo de nuestra historia familiar, que sane las heridas de generaciones pasadas, que limpie con la sangre de Cristo todo lo que quedó sin redención, todo lo que aún pesa como cadena sobre nuestras vidas. Perdónanos, Señor, por los daños que nuestros antepasados pudieron causar, por los errores transmitidos, por las injusticias sembradas en la familia, en la sociedad y en tu creación. Te pedimos que tu amor repare lo roto, que tu Espíritu Santo descienda sobre nuestra línea familiar, desde el primer momento de nuestra existencia, y que restaure lo que fue quebrado, que inspire cada día nuestras obras de amor, que nos guíe en el servicio, y que tu perdón alcance tanto a los que ya han partido, dándoles descanso en tu presencia, como a los que aún caminan, convenciéndolos del pecado y conduciéndolos al arrepentimiento. Amén. Y si tú, querido hermano o hermana, estás viviendo una lucha intensa contra las fuerzas del mal, te invito a repetir esta oración con fe durante los próximos 5 días. No porque tenga poder en sí misma, sino porque Dios escucha a sus hijos cuando claman con corazón sincero. Si esta oración ha sido un alivio para tu alma, compártela con alguien que necesite esperanza. Te animo a que te suscribas para recibir nuevas palabras de consuelo y fortaleza cada día. Y sobre todo, nunca dejes de proclamar la palabra que salva. Si estás bajo la sombra de influencias oscuras, si sientes que las fuerzas del mal han tocado tu vida, ya sea por prácticas ocultas o por ataques espirituales, acude al único Dios verdadero. Invoca al Padre del Cielo, al Creador, y pídele que envíe a sus ángeles a protegerte. Clama con todo tu ser y dile: Padre, aleja de mí todo aquello que no te pertenece, que tus mensajeros me rodeen con tu protección. Y si sientes debilidad, si el mal parece más fuerte, recuerda que tú no peleas solo. El Señor de los ejércitos va delante de ti. Así como el cielo fue purificado del rebelde por su desobediencia, también tu vida puede ser limpiada por el poder de Dios. Que tu corazón sea morada de su paz, y que en tu espíritu solo resplandezca su luz. En el nombre poderoso de Jesucristo, confiando en la intercesión de la Santísima Virgen María, de San Miguel, de los apóstoles Pedro y Pablo y de todos los santos, levantamos nuestra voz y expulsamos toda presencia del mal, toda legión de tinieblas, toda cadena de esclavitud espiritual. Hoy, en fe, declaramos que somos libres en Cristo. En el nombre glorioso de Jesucristo, nuestro Redentor, invocamos con fe viva el poder del Altísimo para que toda sombra del enemigo sea removida de las vidas que fueron formadas por Dios a su imagen y semejanza y compradas con la sangre del Cordero sin mancha. No tendrá poder la serpiente antigua para seguir engañando a los hijos de Dios ni para sembrar terror entre los escogidos, porque el Señor es escudo y refugio para los que en Él esperan. Él, que transformó el horno ardiente en rocío en los días de Babilonia y preservó a sus siervos fieles del fuego, es también quien sana nuestras heridas, levanta a los caídos y salva a quienes claman su nombre. Con humildad venimos delante de su trono y suplicamos que toda fuerza de maldad, toda presencia oscura, todo plan del enemigo que haya sido lanzado sobre esta vida sea deshecho en el nombre de Jesús. Que donde hubo maldición, florezca bendición. Donde hubo temor, se levante esperanza. Que el Señor extienda su brazo fuerte y sostenga con su diestra victoriosa al que se siente débil. Que envíe a sus ángeles poderosos.

Muy bien, hermanos, hemos escuchado esta hora, estas oraciones con nuestro hermano Billy Graham. Así que continuamos con más de nuestra programación en esta tarde preciosa del día martes de bendición. Vamos a la música ahora, que ya nos quedan pocos minutos para las 4, porque a las 4 viene el programa La Voz de la Liberación. Así que vamos a aprovechar el tiempo, vamos a incluirle música de bendición. Vámonos, milagro de Cristo, diablo mentiroso, sí señor.

0: Ella es Ángela Ramírez. Como estuve con Elías. Como estuve con Elías, nos dice Ángela Ramírez en esta tarde preciosa.
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Muy bien, mis hermanos, con estos cantos me despido. Regreso a las 5, primero Dios. Así que gracias por sintonizarnos. Será hasta las 5 cuando regrese por el momento. Me voy a ir a respirar un poquito. Así que con permiso, mis hermanos, con permiso, amigos y amigas, hermanas, abuelitos, todos. Regreso a las 5 primero. Así que sigan disfrutando la programación de Radio Maranata para esta tarde.

0: Gloria sea el nombre del Señor, amados y queridos oyentes. Es una alegría y un gozo de poder saludarlos una vez más a través de esta radioemisora, a través de Radio Maranata 1180 AM, quien tiene el gusto y el placer de poder dirigirse una vez más con todos ustedes es su hermano de mí, un Cristo, el diácono Joel Chan, y aquí estamos con toda la fe y con toda la expectativa de lo que Dios estará realizando en nuestra iglesia pentecostal Dios es Amor, en nuestra sede nacional de Guatemala. Así es, amados y queridos oyentes del bendecido programa La Voz de la Liberación. Creemos en el mover del Espíritu Santo de Dios, que se estará moviendo de una manera especial, de una manera poderosa en nuestra iglesia pentecostal Dios es Amor, de nuestra sede nacional de Guatemala. Creemos que el Señor no ha cambiado, Él es el mismo de ayer, de hoy y por los siglos de los siglos. Así que, amados y queridos oyentes del programa La Voz de la Liberación, estamos preparándonos para lo que Dios estará realizando mañana día miércoles, mañana miércoles. Atención, atención Guatemala, atención oyentes, atención internautas. Este día miércoles a partir de las 8 de la mañana en adelante estaremos celebrando la poderosa campaña Lucha por tu Bendición, donde contaremos con la presencia marcante del siervo del Señor, nuestro pastor Johnny Figueroa, responsable nacional de la Iglesia Pentecostal Dios es Amor aquí en el país de Guatemala. Él estará bajo la unción del Espíritu Santo predicando la palabra del Señor, orando por sanidad, orando por liberación y papá Dios glorificándose de una manera especial. Recuerda que la iglesia pentecostal Dios es Amor se encuentra ubicada en la 15 calle 9-36 de la zona 1, entre la novena y décima avenida. Ahí se encuentra ubicada la iglesia pentecostal Dios es Amor de nuestra sede nacional de Guatemala. Atención oyentes, atención Guatemala, este día de mañana miércoles no te puedes quedar en casita, porque quedarte en casa es perder la bendición del Señor. Al inicio del programa, amados hermanos, estuvimos escuchando esta grande liberación, y esto aconteció, amados hermanos, aquí en la iglesia pentecostal Dios es Amor de nuestra sede nacional de Guatemala. Así que, amado hermano, usted no te puede quedar en casita, porque quedarse en casa es perder el milagro, es perder la bendición. Yo no sé el proceso, la prueba, la situación que tú estás enfrentando, que tú estás atravesando, pero acércate con toda tu amada y querida familia y recibe la bendición del Señor este día de mañana miércoles a través de las potentes oraciones del siervo del Señor, del pastor Johnny Figueroa. Así que vamos a escuchar casos tremendos, casos maravillosos, casos poderosos. ¿Cuántas personas están testificando de las maravillas de nuestro Señor y grande Salvador Jesucristo? Transformaciones, liberaciones, amados hermanos, a través de las potentes oraciones de nuestro pastor responsable nacional, pastor Johnny Figueroa.
1: Rosa Díaz Chávez.
2: Mi hermana Rosa, cuéntanos lo que Dios ha hecho en tu vida. Mira,
1: a mí gracias le doy a mi Señor, aunque mucho le debo a mi Señor, pero gracias a Él yo llegué con un dolor de rodillas, de piernas, que sentía un calor como se me quemaban todas las piernas. Entonces yo me fui al doctor, pero el doctor me dijo que no tenía solución, que tenían que operarme porque no había otras cosas que hacer. Entonces yo le dije, doctor, pero usted me va a operar, sé que voy a quedar entullida. Pero el doctor me dijo, no, no, le digo, doctor, porque así me dijo el doctor, le dijo, cuando tuve mi accidente y mi pierna, me dijo que iba a quedar normal, y no quedó. Entonces le digo, me dice el doctor, bueno, me dice, señito, usted consulte con sus hijos, según eso viene, saca su cita, y me dice, sabe, doctor, ya tomé la decisión, me voy a operar. Entonces yo, en el dolor mismo, bueno, dije, me operaré.
2: Usted al principio no se quiso operar.
1: No.
2: Pero por causa del dolor que cada día iba creciendo, era más intenso, usted ya estaba tomando la decisión para operarse.
1: Y entonces, pero gracias a Dios, tenía ahí unas amigas que me decían, y Rosa, ¿te has ido al hospital? Sí, le digo. El doctor me ha dicho que no tiene solución mis rodillas, que tengo que operarme.
2: Exactamente en las rodillas, ¿qué sentías?
1: Total, sentí ahí un dolor, porque el doctor me dijo que ella no tenía líquidos en las rodillas.
2: Allá. O sea, usted no podía flexionar la rodilla por la falta de líquido.
1: Por falta de líquido, y me quemaban las piernas, me quemaba como si hubiera tenido candela mis piernas. Y mi hijita me decía, mamá, porque yo me fui a ver, yo mensualmente viajo. Y entonces me fui, y entonces de allí vine más mal ya. Entonces ahí es que me fui al doctor. Y entonces esto, mi hijita me decía, mamá, ¿te pongo hielo o te pongo agua caliente? No sé, le digo, hijita, ¿qué me puedes poner? Porque no resisto, le digo, la calentura de mis piernas.
2: O sea, el dolor y la quemazón era insoportable.
1: Era insoportable, pastor.
2: ¿Tú podías dormir o no?
1: No, sí dormía, pero dormía ahí con mis piernas así encima de la sábana, porque no podía taparme, porque la quemazón era enorme.
2: Como si hubiese fuego alrededor de tus piernas.
1: Pastor. Y entonces, bueno, entonces como mis amigas me dijeron, no te operes, porque yo tengo dos vecinas que se han mandado a operar y ahorita andan con su andador, me dice. Más bien, tómate tus pastillas, me dice, ¿no? Entonces, así cada que me quemaba demasiado, me dolía las rodillas, me fui a la farmacia, compraba mis pastillitas.
2: Y entonces, solo era para calmar nada más.
1: Calmar, no, calmantes nomás, no era para sanarme. Y entonces un día, no recuerdo si sería viernes o sábado, me voy, prendo mi radio y escucho, dicen, en la iglesia pentecostal Dios amor hay sanidad, todos los enfermos que se van ahí se encuentran la sanidad. Entonces yo agarré, le digo a mi hijita, le digo, mira hija, le digo, en la iglesia pentecostal Dios amor hay sanidad, le digo, yo no sé, le digo, hijita, el sábado o el domingo, pero yo me voy, si tú gustas me acompañas, pero yo voy a ir, yo sé que ahí en la iglesia voy a encontrar sanidad.
2: O sea, usted tuvo la fe. Desde el momento que usted se entera, escuchas a través de la radio que Dios estaba sanando, que Dios estaba curando, usted colocó toda esa fe, esa confianza en Dios.
1: Sí, exactamente, pastor. Yo dije que sé, dije, Señor, tú nunca me desamparaste, tú estabas siempre conmigo, Señor, le digo. Tú me ayudabas con mis hijos, porque mi esposo me dejó con mis hijos pequeñitos.
2: Más o menos, ¿usted en qué año llega a la iglesia?
1: Ya yo estoy bautizada algo de 2 años, algo ya.
2: Cerca de 2 años y ha sido bautizada. O sea, usted cuando se sana, usted toma la decisión de bautizarse. Entonces estamos hablando que usted llegó a la iglesia hace 2 años, enferma, desahuciada por la ciencia médica. Usted llega a la iglesia desahuciada por la ciencia médica, con esa dolencia en las rodillas, con esa quemazón en las rodillas. ¿Y cómo fue el momento de la sanidad? ¿Cómo el Señor te sanó?
1: Entonces yo seguía viniendo, ¿no? Y siempre esto, no podía dormir, pues el mismo dolor, prendía mi radio, ¿no? Y escuchaba y los testimonios de acá de la iglesia, porque las hermanas daban su testimonio. Entonces en uno era a las 4 de la mañana que prendí mi radio. Y entonces le digo, Señor, tú nunca me abandonaste, tú estabas siempre conmigo, Señor. Y escucho tus maravillas, lo que haces, Señor, le digo. Yo lo escucho a mis hermanas que hacen mucho testimonio, pero yo sé que tú vas a, yo quisiera que hagas ese milagro en mí, Señor, le digo.
2: Usted empezó a clamar ahí en la casa, acompañando el programa Las Oraciones.
1: Sí, comencé a clamar, le digo, Señor, para seguir creyendo en tu palabra, en tus milagros que tú haces, Señor, yo quiero que hagas en mí, Señor. Entonces, en ese momento, le digo, pastor, sentí como una electricidad que me agarró de mis pies, desde mis dedos hasta mis rodillas. En mis rodillas sentí un calorcito. Y entonces de ahí se iba quitando. Gracias, Señor, le digo, gracias. Hoy sí sigo, voy a seguir creyendo en tu palabra, le digo, Señor. Porque ya hiciste un milagro para seguir, Señor, clamándote, pidiéndote, le digo.
2: Y después de esta experiencia, usted vio la sanidad en su cuerpo. Ya no estaba más el dolor, la quemazón, todo desapareció.
1: Todo desapareció, pastor. Entonces yo más estaba apegada y viniendo aquí a la iglesia, ¿no?
2: Entonces, mi hermana, es una bendición escuchar el programa La Voz de la Liberación, acompañar las oraciones.
1: Sí, pastor, y entonces así fue, pastor. Ya también tuve el prolapso, ¿no? Tuve en mi útero.
2: O sea, aparte que tenías el mal en las rodillas, estaba sufriendo de prolapso entonces.
1: Exactamente, pastor. Y así también clamándole al Señor, Entonces dije, Señor, yo confío en ti y tú me vas a sanar de esto. Y entonces en eso lo veo un viejito que me dice, no te preocupes, me dice, ¿por qué te preocupas? Yo te voy a ayudar. Entonces en eso, pastor, sentí que el viejito esto vino y agarró, yo estaba yo echada ahí en las gradas, agarró y lo sacó mi útero, lo tiró a un lado y comenzó a operarme adentro.
2: O sea, usted vio como una visión en ese momento. Usted perdió las fuerzas, usted sintió que el útero salió así como una pelota, como un bulto. En ese momento usted llama a la familia, pero mientras la familia llega, usted ya sufre como un desmayo, algo así, y ves una visión.
1: Vi una visión. Entonces ya no llamé a nadie, ni mi hijo, no bajó nada, porque
2: este personaje en esa visión te estuvo operando. ¿Era Dios mismo entonces?
1: Es Dios, sé que Diosito me estaba operando, sacándome todo lo que estaba mal adentro, ¿no? Y entonces así fue, pastor.
3: ¡Ese aplauso al rey!
0: Impresionante, impresionante, amados oyentes, amados internautas del programa La Voz de la Liberación. Es tremendo el caso de nuestra hermana que nos estaba testificando. Ella escuchó, ella dijo, en la iglesia pentecostal de Zamor acontecen grandes milagros. Ella vino con fe, se hizo la oración por milagro, por sanidad, y ella recibió el milagro del Señor. Yo no sé cuántos hermanos, hermanos están sintonizando en esta hora, en este momento, a través de la radio, a través de Radio Maranata 1180M. Cuántas personas, gloria sea al nombre del Señor, están testificando, o tal vez están atravesando por alguna situación difícil. Te encuentras afligido, no sabes qué hacer por tantos problemas de la vida. Más mi hermano, mi hermana, tú tienes que acercarte y recibir la bendición de nuestro Señor y grande Salvador Jesucristo, aquí en la 15 calle 9-36 de la zona 1, a una cuadra de Transporte Litegua, a tres cuadras de Plaza Barrios. Ahí se encuentra ubicada nuestra iglesia pentecostal de Zamor. Amado oyente, amado internauta, no te quedes en casa y no pierdas la bendición del Señor Jesucristo de Nazaret, porque mañana día miércoles a partir de las 8 de la mañana en adelante, amados hermanos, contaremos con la presencia marcante que estará trayendo el poderoso mensaje de la palabra del Señor, nuestro pastor responsable nacional, Pastor Johnny Figueroa, de la Nación del Perú. Él estará, amados hermanos, predicando la palabra del Señor, orando por sanidad, orando por milagros, y el Señor se estará glorificando de una manera especial, de una manera maravillosa, aquí en nuestra sede nacional de Guatemala. Prepárate, amados hermanos, porque escrito está en su palabra: venid a mí todos los que estáis cansados y cargados, porque yo los haré descansar. Tienes que despojarte, mi hermano, mi hermana, y ser libre de esa carga que te está, amados hermanos, turbando, te pone triste, desesperado, angustiado. Más acércate con toda tu amada y querida familia y recibe la bendición del Señor Jesucristo este día, amados hermanos, de mañana miércoles, a través de las potentes oraciones de nuestro pastor nacional, Pastor Johnny Figueroa. Habrá palabra de Dios, alabanza. También estaremos cantando y adorando la presencia de nuestro Señor y grande Salvador Jesucristo aquí en la iglesia pentecostal. Dios es amor. Tú sabes.

0: Espíritu de la confusión, espíritu de la brujería, de la envidia, caiga por tierra. Cuidado acá. Salga, demonio. Salga, brujería, de la vida de esta mujer. Te reprendo en el nombre de Cristo Jesús de Nazaret. Quema ahí, Jesús, quema. Salga, maldiciones. Salga, maldiciones. Salga, cuidado. Oh, Espíritu Santo, mira la liberación en la vida de esta mujer. Está arrojando ahí la brujería. Quema ahí, Jesús. Cuidado, cuidado, cuidado, cuidado, cuidado. Cuidado. Mira ahí. Cuidado con las personas, Dios está libertando. Quema ahí, Jesús, quema. Hay que estar atentas, hermanitas obreras, por favor. Quema, cuidado. Salga, demonio. Salga de la vía de ella, te reprendo en el nombre de Cristo. Suéltalo, suéltalo, suéltalo. Cuidado, cuidado, cuidado, cuidado. Cuidado, Dios está operando milagros. Sana a este muchacho, Señor. Opera en su pierna, en sus huesos, en sus nervios. Opera, Espíritu Santo de Dios, que este joven vuelva a caminar. Haz un milagro, cuidado. Haz un milagro, haz un milagro. Restaura, restaura su pierna. Que el fuego del Espíritu Santo invada su pierna para restaurar sus huesos. Para restaurar sus huesos aquí ahora. Reciba, reciba, reciba. Sanidad, sanidad, sanidad, sanidad. Liberación, liberación, liberación. En el nombre de Jesús de Nazaret. Gracias, Señor. Mira aquí, hermano, escuche bien acá. Esta hermana estaba siendo atormentada por un espíritu de la depresión. Son espíritus que atormentan a las personas. ¿Cuál es tu nombre?
1: Guadalupe Martínez.
0: ¿Cuál es tu nombre?
1: Guadalupe Martínez.
0: Guadalupe, ¿qué pasaba contigo?
1: No dormía en la noche.
0: Hermana, escuche bien acá, no podía dormir.
1: Sentía una opresión en el pecho y me sentía mareada cuando vine aquí. Me sentía sin ganas, sin ánimos de nada, no podía caminar.
0: ¿Y ahora cómo estás?
1: Gracias a Dios, libertad.
0: ¿Está libre?
1: Libre.
0: ¿Ya no hay esa opresión maligna?
1: Ya no.
0: ¿Quién te ha libertado?
1: Cristo.
0: Jesús de Nazaret. No podía dormir por la noche, opresiones, de ataques espirituales, pero Cristo lo acaba de libertar. Aplausos para el Señor.
2: Gloria a Dios. Aleluya, Jesús.
3: Impresionante, amados oyentes, amados internautas. Esto precisamente aconteció el miércoles que acaba de pasar, amados hermanos. Como esta persona estaba siendo atada, oprimida a través de obras de brujería, obra de hechicería, se encontraba desesperada, angustiada. Pero después de la oración, ella se sintió completamente liberada. Se sintió completamente libre para la honra de nuestro Señor y grande Salvador Jesucristo. Y creemos que el Señor, amados hermanos, seguirá haciendo cosas grandes mañana, día miércoles. Atención, Guatemala, atención, oyentes. A través de las potentes oraciones del siervo de Dios, nuestro pastor Johnny Figueroa. Y el Señor se estará glorificando de una manera especial. Así que invitamos a todos mis hermanos, oyentes, internautas, pueblo del Señor, usted que me está escuchando a través de Radio Maranata 1180M, queremos informarte que la iglesia Pentecostal Dios es Amor se encuentra ubicada en la 15 calle 9-36 de la zona 1, entre la novena y décima avenida. Ahí se encuentra ubicada la iglesia Pentecostal Dios es Amor. Amados hermanos, amados oyentes, venga a participar y recibir la bendición del Señor. Venga a recibir la participación, amados hermanos, especial de nuestro pastor Johnny Figueroa, o a recibir la oración profética del Espíritu Santo del Señor. Soltará una palabra de fe, una palabra de esperanza. Así que todos mis hermanos oyentes, internautas, que nos están sintonizando ahora, puedes participar mañana día miércoles en la poderosa campaña Lucha por tu bendición.
4: gracias a Dios en todo, porque esta es la voluntad de Dios para con vosotros en Cristo Jesús. Primera de Tesalonicenses, capítulo 5, versículo 18. Gracias por acompañarnos en esta programación. Dios siga bendiciendo tu vida y te prospere en todo. Son los mejores deseos de la Iglesia Pentecostal Dios es Amor y su programa La Voz de la Liberación.

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0: Muy bien, amados y queridos oyentes del programa La Voz de la Liberación, continuamos con los testimonios. Testimonios impactantes, testimonios verídicos que acontecen en la Iglesia Pentecostal Dios es Amor, aquí en nuestra sede nacional de Guatemala. Hermana, tu nombre.
1: Floridalma Tomás.
0: Cuéntenos alguna bendición de lo que Dios ha hecho en tu vida participando a las campañas que se realizan en la Iglesia Pentecostal Dios es Amor.
1: Y ahora este miércoles pasado yo vine en ayuna, yo angustiada porque me fui a hacer una escupía y ahí me dijeron que el doctor me dijo que yo tenía cáncer y tenía dos tumores en mi vientre y el cáncer ya estaba muy avanzada y yo solo llorar y llorar y llorar. Me encerraba el cuarto, me ponía a llorar, no hallaba ni qué hacer. Yo dije, Señor, lléveme donde tú me has sanado siempre. Y me vine aquí a la iglesia, agarré mi sobre y Dios me sanó del cáncer, aquí estoy.
0: Es impresionante, mi hermana Floridalma. Usted nos comenta que usted se fue al médico. ¿Qué te dijo el médico?
1: El médico me dijo que yo tenía cáncer avanzado.
0: Que tenía cáncer avanzado en el colon.
1: Sí, en el colon, sí.
0: Y en ese momento, ¿cómo fue tu impresión? Desanimada. ¿Tu familia qué pasó?
1: Ellos consolaron y me decían, no llores, tranquilízate, todo va a estar bien, todo va a salir bien, vamos a estar contigo, te vamos a apoyar, pero yo solo lloraré.
0: Solo llorar. Humanamente usted estaba devastada.
1: Sí, devastada.
0: Y usted vino el miércoles.
1: Ay,
0: en ayuno yo te dijo, yo voy a recibir mi sanidad, mi milagro. ¿Qué aconteció después que estaban haciendo la oración?
1: Sentí una cosa muy fea que me tocaron atrás, como que era un escalofrío, salió de mi cuerpo, que esa era pura brujería, era pura brujería.
0: Era una obra de brujería,
1: sí,
0: una maldición,
1: sí, era maldición,
0: que era para matarte y destruirte.
1: Para desesperarme.
0: ¿Qué aconteció después de la oración cuando oramos por ti?
1: Sentí contenta, sentí feliz.
0: ¿Empezaste a buscar lo que tenías?
1: Sí, no tenía nada.
0: ¿Ya no tenía nada?
1: No tenía.
0: El cáncer prácticamente había desaparecido.
1: No,
0: los síntomas que usted sentía, ¿ya no lo siente
1: ya
0: más?
1: No lo siento.
0: ¿Cuáles eran los síntomas?
1: Yo sentía náuseas, sentía ya no comer, ya nada, sentía muy, muy rara, pero ahorita yo me siento bien en mi casa.
0: ¿Ahora estás comiendo?
1: Sí, ahora estoy comiendo.
0: ¿No hay vómitos?
1: No hay nada. No hay nada.
0: El Señor te sanó, mi hermano. Aleluya.
1: Sí,
0: mi hermana, Floridalma, es un milagro extraordinario. Porque la palabra del Señor dice que para Dios no hay nada imposible. Pero mira a los oyentes que escuchan en la radio. Tal vez están desanimadas o tal vez están enfermos, desahuciadas. ¿Qué palabra le dice?
1: Pues yo les animo, ¿verdad? Les animo, les insto que visiten a la iglesia, que vengan, que pongan su fe. Dios hace milagro, pero con fe. Hay que poner fe y venir en ayuno. Dios
0: Aleluya.
1: Hace grandes milagros. Sí.
0: Usted está completamente sanada, liberada
1: sana
0: por el poder de Dios.
1: Sí.
0: Amén, mi hermana Floridalma. ¿De dónde nos visita usted?
1: De aquí, de la zona 21.
0: Y eso es de la zona 21 y ese milagro lo recibió el día miércoles.
1: Ah, el día miércoles.
0: Aleluya. Gracias, mi hermana Floridalma. Que el Señor te bendiga.
1: Gracias, Señor.
0: Bendiciones. Así es, oyentes, internautas. Estos son los testimonios que acontecen en la Iglesia Pentecostal Dios es Amor, participando los días miércoles.

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1: Muy bien, amados y queridos oyentes del programa La
2: Voz de la Gracia. En el libro, mis hermanos, de San Mateo, en el capítulo 24. Mientras estamos vivos, no todo está perdido. Aunque parece que está perdido, pero mientras tengamos vida, hermanos, hay esperanza. Si esto lo llevamos a nuestra vida cristiana, vamos a ver que la perseverancia es un elemento indispensable para nosotros, hermanos, ser fructíferos y a la vez recibir las bendiciones que Dios tiene preparado para cada uno de nosotros. Pastor, ¿qué significa la perseverancia? Significa ser constante, significa estar firme en algo que vamos a realizar. Es decir, la persona perseverante es la persona que se para y ha tomado la decisión de que nadie lo va a mover de ese lugar hasta lograr lo que él quiere alcanzar. Hermanos, por medio de esta definición y a través de la palabra de nuestro Dios, vemos que en la vida cristiana hay que ser perseverantes. Yo sé que vienen pruebas, aunque pruebas lo dejamos a un lado, ¿ya? Luchas también. Lo que viene son aflicciones. Porque pruebas, ¿quién está pasando pruebas? Levante la mano. Están pasando pruebas. ¿Han tomado desayuno o no? Todos los días comes un buen desayuno, un buen almuerzo. Comes bien, duermes bien, eres libre. Eso no es lucha. Eso es parte, y las aflicciones son parte de la vida. Para mí personalmente, las pruebas son los cristianos que están perdiendo la vida en otros países siendo enterrados. Voy a ver algunos videos en el YouTube. Enterrados vivos, hermanos, tan solamente por creer en Jesús. Ellos sí están pasando luchas. Nosotros no estamos pasando luchas. ¿Qué lucha estamos pasando? ¿Estás pasando persecución? ¿Te han privado de tu libertad, como existe en algunos países comunistas, que usted no puede salir a protestar porque si no te meten a la cárcel, te torturan y hasta te quitan la vida y nadie dice nada? ¿Cuánto están pasando lucha? Levante la mano. Solo la abuelita nada más. Los demás se acabó las luchas. No, eso no son luchas. Mira cómo estás. Estás gordito como el pastor y dice que está pasando lucha. Estamos bendecidos aquí en los países que se respeta el derecho a la libertad, la propiedad y el derecho a la vida. No estamos pasando luchas nosotros. Pastor, pero a veces me enfermo, a veces tengo problemas con mi esposo, a veces paso esto. Esas son aflicciones y eso es parte de la vida. Pero no estamos pasando luchas. Como una jovencita fue a predicar a un departamento y oré por ella al final y lo vi así toda triste, porque en el rostro se refleja la tristeza. Y le digo, hija, termino de orar por los hermanos y hablo contigo, porque estaba con su hermana en la iglesia. Y hablo con ella y se pone a llorar y me dice, pastor, estoy pasando dificultades. Y empieza a llorar. Yo le digo, antes que llores, te quiero hacer estas preguntas. ¿Estás estudiando? Sí. ¿Quién te paga los estudios? Mi papá. Muy bien. ¿Estás en la casa de tus padres? Sí. ¿Pagas desayuno? No, mi papá me da todo. ¿Almuerzo? Papá me da almuerzo. ¿La cena? Muy bien. ¿Internet? Papá me lo paga. ¿La luz pagas tú? No, papá lo paga. ¿El cuarto donde vives? No, ahí la casa, todo lo recibo de mis padres. Le digo, el que tiene que estar llorando soy yo, no tú. Tú debes estar alegre porque lo tienes todo. En cambio, un casado tiene que preocuparse por los hijos, por la esposa, encima por la suegra. Entonces, a veces nosotros nos enfrascamos y las circunstancias de la vida nos hacen pensar de que estamos pasando luchas y lo tenemos todo, hermanos. ¿Está pasando lucha? Se acabó la lucha, ¿no? No, se acabó la lucha. No, estás bendecido por Dios. Pastores, que estoy llorando, ¿qué hago? Fácil, deja de llorar. Amén, hermanos. Pastor, mi relación matrimonial, estuve de novia y se rompió, pastor, porque descubrí que mi novio estaba con otra persona, un ejemplo. Y por eso estoy llorando. Llora, hermano. Llora una semana. Mil veces que llores una semana, que después llores toda una vida cuando te cases. ¿Estamos en lo correcto, sí o no? Amén. ¿Está pasando lucha? Ya no está pasando lucha, ¿verdad? Se acabó la lucha. Comes bien, vistes bien, estás feliz, hay platita en el bolsillo, quizá no en grandes cantidades, pero tenés algo para disfrutar con tu familia. Sino que nosotros los cristianos nos han mal formado, nos han mal educado y nos han enseñado que todo lo vemos lucha. Amén. Se quema tu arroz, estoy pasando lucha, pastor. ¿Qué pasó? Se me quemó el arroz. Se quemó el arroz por tu falta de atención a la cocina. Porque dejaste ahí cocinando el arroz y te fuiste a ver tu telenovela, la María, la del barrio. Y tenía que quemarse el arroz, pues. Un aplauso para Jesús. Amén. ¿Estamos bendecidos o no? Ya, se acabó las luchas, ¿verdad? Se acabó las luchas. Se terminó las luchas. Hermanos, nosotros debemos anhelar crecer, como dijo Pablo, en el servicio a nuestro Dios. El apóstol Pablo dijo así: que hermanos míos amados, estad firmes y constantes. Habla de perseverancia, creciendo en la obra del Señor siempre, sabiendo que vuestro trabajo en el Señor no es en vano. ¿Qué está diciendo Pablo aquí? Pablo está exhortando a la iglesia a mantenerse firme en la fe y a perseverar sirviendo al único y verdadero Dios. ¿Por qué, pastores? Incluso Pablo les asegura que sus esfuerzos cristianos tienen un valor eterno y no son en vano. Todo lo que hagas para el Señor o lo que has hecho para el Señor, Dios no se ha olvidado, hermanos. La Biblia dice que Dios no se quedará con la obra de nadie. Él vendrá y recompensará a cada uno según sea su obra, porque Él es justo. Pablo nos aconseja a mantenernos firmes, a mantenernos constantes. Pablo llama a no dejarse influenciar, hermanos, por las dudas, a influenciarse por los malos comentarios, por las falsas enseñanzas. Lo que Pablo nos está diciendo de que el pueblo, la iglesia, debe tener una fe inquebrantable, es decir, que no se rompe. Pablo nos dice que debemos llevar una vida estable, firme ante las dificultades de la vida. Pastor, ¿hay dificultades en la vida? Claro, hay y va a haber, y son muchas las dificultades. Por eso que la vida tiene problemas, problemas tiene la vida, y cualquiera que no las tenga no sabe lo que es la vida. ¿Entendió el trabalengua o no? Diga conmigo: la vida tiene problemas. La vida tiene problemas, y el que no las tenga no sabe lo que es la vida, porque la vida es también, los problemas, perdón, es parte de la vida. Y son necesarios que vengan los problemas para que nos hagan despertar, madurar, valorar, mirar las cosas de una manera distinta, de una manera diferente. ¿Cuántos agradecen a Dios por las aflicciones? La mejor universidad de la vida es el sufrimiento. Grábese en su corazón. La mayor universidad de la vida es el sufrimiento. Así que hay que estar firmes ante las dificultades, hermanos, que se nos van a presentar. Pero a pesar de eso, Pablo nos lleva y nos dice que debemos crecer en la obra del Señor siempre. La vida cristiana es dinámica, es activa, no es estática, por si acaso. Pablo anima a los creyentes a aumentar continuamente su
3: participación. ¡Dele ese aplauso al Rey!

Rubén Amados, queridos oyentes del bendecido programa La Voz de la Liberación. Prepárate, pueblo del Señor, para recibir las potentes oraciones del siervo del Señor mañana día miércoles en esta poderosa campaña Lucha por tu Bendición. De esta manera Dios utiliza a su siervo a través del poderoso mensaje de la palabra del Señor. Venga, amados sirvientes, internauta que me escucha a través de Radio Maranata 1180M, y el Señor se estará glorificando de una manera especial, de una manera maravillosa en nuestra sede nacional de Guatemala. Usted puede, amados hermanos, en este momento, usted en este instante, anotar la dirección de nuestra iglesia pentecostal Dios es Amor, que se encuentra ubicada en la 15 calle 9-36 de la zona 1, entre la novena y décima avenida, como referencia a una cuadra de transportes Litegua, a tres cuadras de Plaza Barrios. Ahí se encuentra ubicada nuestra iglesia pentecostal Dios es Amor, en nuestra sede nacional de Guatemala. Así que, amados oyentes, amados internautas, venga y participe y reciba la bendición de nuestro Señor y grande Salvador Jesucristo aquí en la iglesia pentecostal Dios es Amor, mañana miércoles 8 de la mañana.

0: Muy bien, amados y queridos oyentes del programa La Voz de la Liberación, continuamos con los testimonios en esta hermosa hora, en este hermoso momento. Hermano, tu nombre.
1: José Alfredo Cabrera.
0: Mi hermano José, Dios te bendiga. Cuéntenos la bendición de lo que Dios ha hecho en tu vida participando en las campañas que se realizan en la Iglesia Pentecostal Dios es Amor.
1: Pues ha tenido grandes bendiciones por la bendita gracia de Dios, y Dios me ha sacado de puro porque he pasado momentos difíciles en mi vida, y gracias a Dios, Dios me ha dado grandes bendiciones.
0: Cuéntenos esa bendición de lo que Dios ha hecho en tu vida. ¿Qué es lo que pasaba en tu vida?
1: Pues hubo años anteriormente que yo por no estar, digamos, en la iglesia, tuve un fracaso, trabajaba 2 días y ya no conseguía trabajo toda la semana. Y bendito sea Dios, hasta hoy día no me ha faltado el trabajo porque yo he estado viniendo a la iglesia donde hay bendición de Dios.
0: O sea que Dios te ha prosperado, mi hermano. Te ha abierto las puertas de la prosperidad en tu vida. Tú no tenías trabajo.
1: No tenía trabajo.
0: Dios te proveyó un trabajo.
1: Dios me ha proveído trabajo.
0: ¿Tenías alguna deuda? Estabas.
1: Tenía una deuda, bendito sea Dios. Yo no tenía cómo pagarla. Y bendito sea Dios, Dios me ha ayudado y yo la pagué.
0: Usted canceló la deuda. Sí. ¿Por qué?

0: gloria sea el nombre del Señor, aleluya. Y esas son las campañas, mis hermanos oyentes, que estamos realizando a través de la prosperidad, a través de la bendición. Mi hermano José, ¿qué le dirías a los oyentes que se encuentran tal vez desesperados, que se encuentran tristes o que no creen que Dios prospera, que Dios bendice? ¿Qué palabra de invitación le hace para que vengan a la iglesia pentecostal Dios es Amor?
1: Les animo en el nombre de Dios que se acerquen a la iglesia Dios es Amor, porque Dios aquí se manifiesta el Espíritu Santo y Dios le abre puertas a uno. Yo los animo en el nombre de Dios que vengan a la iglesia Dios es Amor, porque aquí se manifiesta el Espíritu Santo.
0: Aleluya, gloria a Dios. Mi hermano José, ¿de dónde nos visita usted?
1: Yo los visito de Caserío Las Curitas, Fraijanes.
0: ¿Cuánto tiempo de aquí, de la zona 1 para allá?
1: 2 horas de camino.
0: 2 horas. Sí. ¿Y haces ese esfuerzo para venir?
1: Yo vengo todos los domingos aquí a la iglesia.
0: Y recibe tu victoria, tu bendición. Aleluya. Todo esfuerzo, mi hermano José, te trae su recompensa. Sí. Muchas gracias, mi hermano José. Que el Señor te bendiga. Bendiciones, oyentes, internautas. Esto es lo que acontece participando en las campañas de los días domingos en la iglesia pentecostal. Dios es Amor. Muy bien, amados y queridos oyentes del programa La Voz de la Liberación, continuamos con los testimonios. Testimonios impactantes, testimonios verídicos que acontecen en la iglesia pentecostal Dios es Amor, aquí en nuestra sede nacional de Guatemala. Hermana, tu nombre.
2: Floridalma Tomás.
0: Cuéntenos alguna bendición de lo que Dios ha hecho en tu vida participando a las campañas que se realizan en la iglesia pentecostal Dios es Amor.
2: Y ahora este miércoles pasado yo vine en ayuna, yo angustiada porque me fui a hacer una escupía y ahí me dijeron que el doctor me dijo que yo tenía cáncer y tenía 2 tumores en mi vientre y el cáncer ya estaba muy avanzada y yo solo llorar y llorar y llorar. Me encerraba el cuarto, me ponía a llorar, no hallaba ni qué hacer. Yo dije, Señor, lléveme donde tú me has sanado siempre. Y me vine aquí a la iglesia, agarré mi sobre y Dios me sanó del cáncer. Aquí estoy.
0: Es impresionante, mi hermana Floridalma. Usted nos comenta que usted se fue al médico. Ajá, sí. ¿Qué te dijo el médico?
2: El médico me dijo que yo tenía cáncer avanzado.
0: Que tenía cáncer avanzado en el colon.
2: Sí, en el colon, sí.
0: Y en ese momento, ¿cómo fue tu impresión? Desanimada. ¿Tu familia qué pasó?
2: Ellos consolaron, me decían, no llores, tranquilízate, todo va a estar bien, todo va a salir bien, vamos a estar contigo, te vamos a apoyar, pero yo solo lloraré.
0: Solo llorar. Humanamente usted estaba devastada.
2: Sí, devastada.
0: Y usted vino el miércoles en ayuno y yo te dijo, yo voy a recibir mi sanidad, mi milagro. ¿Qué aconteció después que estaban haciendo la oración?
2: Pues sentí una cosa muy fea que me tocaron atrás, como que era un escalofrío, salió de mi cuerpo, que esa era pura brujería, era pura brujería.
0: Era una obra de brujería, sí, una maldición,
2: sí, era maldición,
0: que era para matarte, destruirte.
2: Para desesperarme.
0: ¿Qué aconteció después de la oración cuando oramos por ti?
2: Sentí contenta, sentí feliz.
0: ¿Empezaste a buscar lo que tenías?
2: Sí, no tenía nada.
0: ¿Ya no tenía nada?
2: No tenía.
0: El cáncer prácticamente había desaparecido.
2: No,
0: ¿los síntomas que usted sentía, ya no lo siente
2: ya
0: más?
2: No lo siento.
0: ¿Cuáles eran los síntomas?
2: Yo sentía náuseas, sentía ya no comer, ya nada, sentía muy, muy rara, pero ahorita yo me siento bien en mi casa.
0: ¿Ahora estás comiendo?
2: Sí, ahora estoy comiendo.
0: ¿No hay vómitos?
2: No hay nada. No,
0: el Señor te sanó, mi hermano. Aleluya. Mi hermana, Floridalma, es un milagro extraordinario. Porque la palabra del Señor dice que para Dios no hay nada imposible. Pero mira a los oyentes que escuchan en la radio. Tal vez están desanimadas o tal vez están enfermos, desahuciadas. ¿Qué palabra le dice?
2: Pues yo les animo, ¿verdad? Les animo, le insto que visiten a la iglesia, que vengan, que pongan su fe. Dios hace milagro, pero con fe. Hay que poner fe y venir en ayuno. Dios,
0: aleluya,
2: hace grandes milagros. Sí.
0: Usted está completamente sanada, liberada,
2: sana,
0: por el poder de
2: Dios. Sí.
0: Amén, mi hermana Floridalma. ¿De dónde nos visita usted?
2: De aquí, de la zona 21.
0: Y eso es de la zona 21 y ese milagro.

0: recibió el día miércoles.
1: Ah, el día miércoles.
0: Aleluya. Gracias, mi hermana Floridalma, que el Señor te bendiga. Gracias, Señor. Bendiciones. Así es, oyentes, internautas, estos son los testimonios que acontecen en la Iglesia Pentecostal Dios es Amor, participando los días miércoles.

Gloria sea al nombre de nuestro Señor y grande Salvador Jesucristo, amados oyentes, amados internautas, pueblo del Señor, participe con toda su amada y querida familia. Este día de mañana miércoles a partir de las 8 de la mañana en adelante usted puede venir, amados hermanos, estaremos orando por tu trabajo, estaremos orando por el negocio, estaremos clamando para que el Señor te prospere, te bendiga de una manera especial y reprendamos, amados hermanos, al espíritu de devorador de miseria, ya que, amados hermanos, el enemigo es astuto, lucha de una y otra manera para nosotros perder la bendición del Señor. Pero, amados hermanos, yo te animo en este momento que te levantes en fe, que le creas al Señor, que le creas a la palabra, que le creas a la promesa de Dios, porque Dios se estará manifestando de una manera especial este día de mañana miércoles a través de las potentes oraciones del siervo de Dios, nuestro pastor responsable nacional, pastor Johnny Figueroa. Y, amados hermanos, el Señor estará manifestando su poder, manifestando su gracia, manifestando su unción divina. Y el Señor, amados hermanos, no ha cambiado. Él es el mismo de ayer, de hoy y por los siglos de los siglos. Y así que, amados oyentes, amados internautas, usted venga a prepararse y recibir la bendición de nuestro Señor y grande Salvador Jesucristo. Porque el Señor, amados hermanos, es un Dios de poder. Es un Dios que manifiesta su unción. Es un Dios que manifiesta su gracia. Y creemos que la gloria del Señor descenderá de una manera especial, descenderá de una manera poderosa en nuestra sede nacional de Guadalajara.

Vamos en este momento a elevar una corta y preciosa oración, ya que estamos llegando a punto de poder finalizar este programa La Voz de la Liberación. Maravilloso Dios, maravilloso Padre, Señor, Dios Todopoderoso, Padre Santo, Jehová de los ejércitos, venga a bendecir, Padre Santo, nuestra vida, nuestra casa, nuestra familia, Señor. Venga a bendecir, Dios mío, Padre Santo, en nombre de Jesús de Nazaret. Ahora, Padre Santo, bendice a todos los oyentes, a todos los internautas, Señor, en nombre de Jesús de Nazaret. Oh, Padre Santo, Padre amado, Señor, en este momento, Dios mío, Señor amado, venga bendiciendo, Padre Santo, nuestra vida, nuestra familia, Señor. Bendice, Dios mío, Padre Santo, en el nombre de Jesús de Nazaret. Oh, Dios de la gloria, Señor. Oh, Dios mío, Padre Santo, Dios de poder y Dios de misericordia, Señor. En este momento, Padre, bendice a todos los oyentes, internautas que han escuchado, Señor. Prepara la fe del pueblo para mañana, día miércoles, Señor. Prepara, Señor, prepara, Dios mío. Bendice a los internautas, oyentes, Señor, que escuchan a través de Radio Maranata, Señor. Llénanos de poder, de gracia, de unción, Señor, a través de tu Espíritu Santo, Señor. Toca cada vida, toca cada corazón, Señor. Respalda esta campaña. Lucha por tu bendición, Señor, donde creemos, Padre Santo, en el mover de tu Espíritu Santo, Señor. Padre Santo, glorifícate de una manera especial mañana miércoles, Señor, y prepara al pueblo, prepara a mi hermano, mi hermana, Señor. Bendice al director de esta radio, Señor, de Radio Maranata 1180M, Padre. Bendice de una manera especial, de una manera poderosa, en nombre de Jesús de Nazaret, Señor. Gracias te damos, oh Dios, por tu amor y por tu misericordia. Gracias te damos, Cordero de Dios, Señor, en el nombre del Padre, del Hijo y del Espíritu Santo de Dios, Señor. Amén y amén, Jesús.

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0: Muy bien, oyentes, internauta del programa La Voz de la Liberación. Mañana, día miércoles, te esperamos en la 15 calle 9-36 de la zona 1, entre la novena y décima avenida, una cuadra de Transporte Litegua, a tres cuadras de Plaza Barrios. A ese encuentro ubicada nuestra iglesia pentecostal Dios es Amor. Presencia marcante del siervo de Dios, nuestro pastor Johnny Figueroa. Mañana miércoles en la poderosa campaña Lucha por tu bendición. También nos puedes encontrar en nuestra página oficial a través de IPDA Guatemala en Facebook. Así es, oyente de Radio Maranata, y el Señor Todopoderoso me lo siga bendiciendo de una manera especial, de una manera poderosa. Amados hermanos, no puedes quedarte en casita mañana día miércoles, ya que será una campaña de bendición, una campaña donde el Señor manifestará su poder, donde el Señor manifestará su gracia, su unción, de una manera poderosa, de una manera especial. Así que todos son bienvenidos a participar con toda tu amada y querida familia. Que el Señor Todopoderoso me los bendiga. El que se despide en este momento es su hermano de mí en Cristo, el diácono Joel Chan. Bendiciones, con permiso.
1: Jesús.
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3: Un aplauso fuerte al Señor, iglesia, un aplauso al Señor. Pastor Johnny, impresionante. Mira lo que está pasando en las campañas de los días miércoles. Aquí tengo una dama, ella vino por un espíritu la cual le oprimía. Ese espíritu no le dejaba estar tranquila. Incluso ella me dice que producía un odio en su corazón en contra de su familia. Mientras estaba orando, un espíritu maligno se manifestó, comenzó a gritar, pero en el momento de la oración, ella libre por el poder de Dios, iglesia. Aquí en la iglesia Dios es amor. Mi hermanita, ¿tu nombre? ¿Qué pasaba contigo?
4: Ah, es que yo tenía un rencor, una ira. Y así ya te constantemente tenía como una isla, ¿ves? Que solo al escuchar el nombre de su amiga, de su mamá, de su padre, y insoportable. Y entonces me desesperaba.
3: ¿Te desesperabas? ¿Venía una opresión a tu vida por causa de aquello lo cual se producía por el mal espíritu? Hoy viniste a la iglesia pentecostal Dios es Amor. Pastor Johnny, en el momento de la oración, aquí vio el público. ¿Quiénes vieron? Levante la mano arriba. Un espíritu gritó a través de ella. Se reprendió el espíritu y después de la oración, ¿cómo te sientes, mi hermanita?
4: Me sentí libre y como feliz.
3: Liberaciones y milagros que acontecen en la iglesia pentecostal Dios es Amor, aquí en la 15 calle 9-36 de la zona 1. Venga a participar los días miércoles, que el Señor estará entregándote el milagro.
2: Este día miércoles.
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Y como está escrito: cuán hermosos son los pies de los que anuncian la paz, de los que anuncian buenas nuevas.

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Porque la administración de este servicio no solamente suple lo que a los santos falta, sino que también abunda en muchas acciones de gracias a Dios. Por la experiencia de esta administración, glorifican a Dios por la obediencia que profesáis el Evangelio de Cristo y por la libertad de vuestra contribución para ellos y para todos. Asimismo, en la oración de ellos por vosotros, a quienes aman a causa de la superabundante gracia de Dios en vosotros. Gracias a Dios por su don inefable. Gracias, mil gracias por su ofrenda. Que Dios bendiga abundantemente.

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Hola, hola, hola, hola, hola. Buenas tardes, muy buenas tardes, hermanos, hermanas, amigos y amigas, abuelitos y abuelitas. En esta tarde preciosa, hay un sol radiante acá en la cabina y pues, bueno, no, está caliente, no, está fresco. Pero sí, me está pegando en el rostro. Me está pegando en mis ojitos verdes. Mis ojitos negros. Buenas tardes, hermanos, ¿qué tal? ¿Cómo están? Qué bendición saludarles una vez más. Una vez más acá en la programación de Radio Maranta 1180 AM. Qué bendición estar con ustedes una vez más para acompañarles. Estaremos de aquí hasta las 20 horas 8 en la noche. Así que soy Oscar Pedro una vez más con ustedes para acompañarles, para llevarles música, alabanzas a nuestro Señor y Salvador, Jesucristo de la gloria, por supuesto. Son las 5 de la tarde con 21 minutos. Así que vamos a iniciar, vamos a arrancar, vamos a darle como usted quiera. Vamos a darle.

0: El grupo Amor de Dios, y esto se llama Limpia Mi Vida. Así arrancamos en la tarde del martes.
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Bueno, seguimos adelante con la programación de esta tarde. Son las 5 de la tarde con 50 minutos acá en la programación. Por supuesto, nos seguimos llevando más música de bendición para su deleite espiritual en esta tarde preciosa del día martes, un martes de bendición, por supuesto. Vamos a ver si nos... vamos a ver aquí. Es que vamos a continuar con más música en esta preciosa tarde del día martes de bendición. Vamos a ver qué nos dice. Ay, ay, ay, como que no quiere. Vamos a ver. Ay, vamos a ver. Ahí está. Pedro Chávez.

Continuamos con más música en esta preciosa tarde. A 5:58 minutos.